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cruz y melancólico se puso a hacer la cuenta de los tamangos que gastó por Godecruz. 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

0: La blanca estampa de la población alberiense de Olula del Río contrasta con los verdes pinares serranos y las tierras secas y erosionadas.
1: Olula del Río debe su idiosincrasia a dos elementos. En primer lugar, el legado recibido de las distintas civilizaciones que por ella han pasado y de las que ha heredado unas tradiciones ancestrales muy arraigadas hasta nuestros días. Y en segundo lugar, el pueblo basa su fuente de riqueza en la industria del mármol, generando puestos de trabajo y favoreciendo las corrientes migratorias que conducen a un constante crecimiento demográfico.
0: La importancia de la industria del mármol en Olula del Río ha sido determinante para que, en su elevada población, se despierten una serie de inquietudes que potencian y fomentan el desarrollo social.
1: Hay que destacar la Escuela de Verano de Olula del Río y las más de 15 asociaciones que colaboran activamente con el Ayuntamiento en la organización de actividades sociales y deportivas, en las que el nivel de participación es bastante elevado.

La mujer y la literatura. La fama adquirida por la poeta lírica griega Safo, nacida en la isla griega de Lesbos, hizo que Platón se refiriera a ella dos siglos después de su muerte como la décima musa. Los fragmentos que se conservan de sus poemas indican que Safo enseñó su arte a un grupo de mujeres jóvenes, con las que mantuvo una estrecha relación y para las que compuso sus odas nupciales cuando la abandonaron para casarse. El poeta Anacreonte afirmaba en referencia a este grupo que Safo sentía un amor sexual por las mujeres. De ahí proceden los términos lesbianismo y safismo, que aluden a la homosexualidad femenina. Safo escribió 9 libros de odas, epitalamios o canciones nupciales, elegías e himnos, pero apenas se conservan algunos fragmentos de todos ellos. En el siglo XX se descubre un papiro con nuevos fragmentos de sus poemas. Su poesía se caracteriza por la exquisita belleza de sus rimas, su perfección formal, su intensidad y emoción. Inventó el verso hoy conocido como Oda Sáfica. Muchos poetas griegos posteriores asimilaron la influencia de Safo.

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Saludos, ¿qué tal? Buenos días, bienvenidas, bienvenidos a la Onda Local de Andalucía. Primera edición de Este a Oeste en este lunes 22 de junio. Todavía no llevamos ni 24 horas desde que arrancó el verano, cosa que sucedía pasada las 9 de la mañana de este domingo, y ya estamos ante la primera ola de calor de la temporada. Es un asunto sobre el que vamos a hablar en los próximos minutos, pero sobre el que se pueden imaginar que las recomendaciones pasan por evitar estar en la calle y en las zonas más soleadas en las horas centrales del día y, por supuesto, estar bien hidratados. Los colectivos más vulnerables, como personas mayores, menores y personas sin hogar, vuelven a ser motivo de preocupación. Es un lunes en el que la política nos tiene aguardando las horas a las que se iniciará la ronda de conversaciones entre las formaciones políticas para dar forma a la sesión de investidura, y sobre todo es un día para volver a mirar a los bosques andaluces. De nuevo hemos venido de un fin de semana de mucha actividad en los bosques de Andalucía. El Servicio de Extinción de Incendios Forestales de la Junta, el Plan Infoca, tuvo mucho trabajo desde el sábado en La Carolina, en la provincia de Jaén, y en Almodóvar del Río, en Córdoba. Un fuego, este último, que se desplazaba a la capital y que ya está controlado. Pero es que la jornada del domingo se reservaba más actividad en la provincia de Sevilla, con focos en El Pedroso, ya extinguido, pero que provocó incluso el corte de la A432 y en la Puebla del Río, en el paraje Loma Alta. Preocupa también el que se declaraba en la madrugada del domingo en Órgiva, en el paraje Las Barreras, que pese a estar estabilizado ha tenido a más de 40 profesionales trabajando sobre el terreno en la jornada de ayer. Un lunes, eso sí, muy feliz en la provincia de Málaga, ya que su equipo representativo de fútbol masculino volvía el sábado 8 años después a la máxima categoría a costa de otro andaluz, la Unión Deportiva Almería. Pues son los apuntes que destacamos este lunes en portada. Vamos ahora con más asuntos de la actualidad en titulares con Nicole Vargas.

0: El Gobierno y la Junta se reunirán en la Comisión Mixta sobre el Algarrobico.
1: El Gobierno, a través del Ministerio para la Transición Ecológica y Reto Demográfico, y la Junta de Andalucía tienen previsto reunirse este martes, día 23, en el seno de la Comisión Mixta creada para abordar la demolición del hotel situado en la playa del Algarrobico y restaurar el paraje natural situado en el Parque Natural de Cabo de Gata. Si bien la idea inicial era convocar dicho órgano una vez que el Pleno de Carboneras en Almería aprobara este pasado miércoles la propuesta para anular la licencia de obras del hotel promovido por Azata del Sol, conforme a la sentencia judicial dictada por el Tribunal Superior de Justicia de Andalucía en 2021, el aplazamiento de esta cuestión, apoyado por dos ediles no adscritos y cinco del PSOE, han hecho cambiar los planes.
0: El sector de la logística de Sevilla vuelve a la huelga y se moviliza desde el Palacio de San Telmo.
1: Comisiones Obreras ha exigido este domingo a la patronal 1 que salga del inmovilismo y ponga sobre la mesa una propuesta responsable para mejorar las condiciones de trabajo en el sector de operadores logísticos de Sevilla. Así, el sindicato mantiene para este lunes las convocatorias de huelga y posterior manifestación a las 9:30 de esta mañana desde el Palacio de San Telmo. El sindicato ha recordado que el conflicto se produce por la brecha retributiva que arrastra el sector, con diferencias salariales del 25% con respecto a Málaga y Granada, que se elevan al 40% en comparación con Guadalajara o Toledo. Sin embargo, según Comisiones Obreras, la actividad logística ha experimentado un crecimiento acumulado de entre el 40 y el 70% desde 2019, sumando un último incremento del 13,5% entre 2024 y 2025.
0: Andalucía cierra el fin de semana con un fallecido en accidente de tráfico en sus carreteras interurbanas.
1: Las cifras se recogen entre las 3 del mediodía del pasado viernes, 19 de junio, y las 8 de la tarde de este domingo, 21, según ha indicado la Dirección General de Tráfico en su balance provisional. El único accidente mortal registrado de este fin de semana ha tenido lugar este domingo en la carretera A3151 a su paso por la localidad cordobesa de Hornachuelo sobre las 11:25 de la mañana. Se ha saldado con un fallecido. Este siniestro vial ha consistido en la salida de calzada de una moto con choque con la cuneta.
0: Y la DGT inicia una campaña de control de la velocidad en tramos de carreteras andaluzas en obras.
1: La Dirección General de Tráfico desarrollará desde este lunes y hasta el domingo 28 de junio una campaña de vigilancia y control de la velocidad en las vías interurbanas en obras que afecten tanto a la calzada como a la modificación del trazado de los carriles, incluidos tramos en túnel a lo largo de la red de carreteras de Andalucía. El objetivo es contribuir a reducir los comportamientos que impliquen riesgos en esos tramos mientras se conduce, como velocidad inadecuada, distracciones y adelantamientos. Según los datos provisionales del Registro Nacional de Víctimas de Accidentes de Tráfico, en 2024 se produjeron un total de 142 siniestros de tráfico relacionados con los trabajos de obras de mantenimiento y conservación en las carreteras, de los cuales 23 implicaron a operarios que trabajaban o caminaban por la calzada o en sus inmediaciones, mientras que los otros 119 implicaron a operarios de conservación y mantenimiento dentro de sus vehículos.
0: ¿Y qué previsiones tenemos para este lunes, Nicole?
1: A las 9:30 en Sevilla, el portavoz de Por Andalucía y coordinador federal de Izquierda Unida, Antonio Maillo, también el portavoz de Adelante Andalucía, José Ignacio García, y la secretaria política de Podemos y eurodiputada Irene Montero se reúnen con motivo de la movilización convocada por Comisiones Obreras en apoyo a los trabajadores del sector logístico de Sevilla. A las 10 en Luxemburgo, el consejero en funciones de Agricultura, Pesca, Agua y Desarrollo Rural, Ramón Fernández Pacheco, asiste al Consejo de Agricultura y Pesca Agrifish de la Unión Europea junto a la delegación española y como representante de las comunidades autónomas. A las 11 en la capital hispalense, la consejera de Inclusión Social, Juventud, Familias e Igualdad en funciones, Loles López, presenta la campaña por el Día Internacional del Orgullo LGTBI organizada por la Junta bajo el lema Orgullosas. Y a las 12 en Jerez de la Frontera, el presidente de la Junta de Andalucía en funciones, Juan Manuel Moreno, inaugura el Centro de Salud Esperanza de la Yedra.

0: Nuestro espacio sobre municipalismo y gobernanza de la mano de la Federación Andaluza de Municipios y Provincias pone encima de la mesa la sostenibilidad desde el ámbito local.
1: La FAMP ha abordado en una jornada online celebrada el pasado miércoles la importancia de la planificación, selección de indicadores, justificación y medición de resultados con los entes locales. La celebración del sexto webinar online de la red Edil Andalucía se enmarca en el ciclo de acompañamiento técnico impulsado por el Comité para el Desarrollo Urbano Sostenible e Integrado de Andalucía, Comité DUSIA.
0: Está orientado a reforzar las capacidades de las entidades locales andaluzas en la fase de implementación de sus planes de actuación integrados. Así lo indicaba Yolanda Sáez, secretaria general de la FAM, quien añadía que desde la entidad, a través del Comité DUSIA y de la red Edil, se sigue apostando por estos espacios de formación, intercambio y apoyo técnico para reforzar las capacidades locales en la gestión de los fondos FEDER.
1: El Comité para el Desarrollo Urbano Sostenible e Integrado de Andalucía es un espacio técnico impulsado en el seno de la Federación Andaluza de Municipios y Provincias para acompañar a las entidades locales andaluzas en el diseño, despliegue y seguimiento de estrategias de desarrollo urbano sostenible financiadas con fondos europeos.
0: En este marco, la red Edil actúa como una red de cooperación, formación y apoyo técnico dirigida a municipios y diputaciones con planes de actuación integrados, promoviendo el intercambio de experiencias, la generación de conocimiento práctico y el refuerzo de las capacidades locales para una gestión eficaz de los fondos.
1: Yolanda Sáez destacaba al inicio de la sesión que este seguimiento de los planes de actuación integrados no debe entenderse únicamente como una obligación formal, sino como una herramienta de gestión que permite ordenar la información, mejorar la toma de decisiones y reforzar la coherencia entre planificación, ejecución y resultados.
0: En clave práctica, la jornada ha tenido como objetivo facilitar su aplicación en la selección, justificación y seguimiento de operaciones. Así, la sesión puso el foco en la importancia de comprender correctamente la lógica de intervención del PAI, de forma que las actuaciones previstas puedan vincularse de manera coherente con los ámbitos de intervención, los tipos de acción y los indicadores de realización y resultado.
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0: El Pleno del Congreso de los Diputados daba luz verde la pasada semana a la proposición no de ley relativa a la defensa del transporte en España ante los incumplimientos de la Ley de Movilidad Sostenible. Entre otras medidas, insta al Gobierno a aprobar, publicar y poner en marcha un Plan Nacional de Renovación del Parque Automovilístico. Pues ahondamos en este asunto de la mano de nuestra compañera Concha Cabrera.
1: A finales del pasado año, el Congreso aprobaba la Ley de Movilidad Sostenible y la semana pasada la Cámara Baja debatía una de sus medidas. Se trata de una proposición no de ley relativa a la defensa del transporte en España ante los incumplimientos de esa Ley de Movilidad Sostenible. En su punto sexto, se insta al Gobierno a aprobar, publicar y poner en marcha de manera inmediata un Plan Nacional de Renovación del Parque Automovilístico. El programa plantea sustituir los vehículos de mayor antigüedad por otros que cumplan la normativa Euro 6D, incluidos los vehículos de ocasión, con el objetivo de acelerar la modernización del parque automovilístico español. Esto es algo que piden desde la patronal de los concesionarios Faconauto, y vamos a hablar con su director de comunicación, Raúl Morales. Muy buenos días, bienvenido a la Onda Local de Andalucía.
2: ¿Qué tal? Buenos días.
1: Bueno, ¿por qué es urgente aprobar ese plan de renovación del parque automovilístico?
2: Bueno, la respuesta es muy sencilla. España tiene uno de los parques más viejos de Europa. Tenemos 14,6 años de antigüedad en turismos, y si sumamos el resto de camiones, motos, etcétera, supera los 15 años de media. Esto es un problema medioambiental muy importante, porque lógicamente un coche que tiene 15, 20 años es menos eficiente desde el punto de vista del combustible, pero también es menos eficiente en sus emisiones de CO2 y en sus emisiones de partículas. En un contexto en el que se nos está pidiendo descarbonizar, lo lógico sería pensar que renovar el parque es la forma más rápida de descarbonizar la movilidad, porque se reducen las emisiones de manera drástica. Y por otro lado, es un problema de seguridad vial, porque lógicamente esos coches de más de 15, 20 años no incorporan los últimos avances en seguridad activa y pasiva que se incorporan los vehículos nuevos. En definitiva, la antigüedad del parque es el principal problema que tiene la automoción en nuestro país, y tenemos que atajarlo, pensamos que con un plan de renovación del parque.
1: Unas medidas que deben ir poniéndose en marcha, y además desde Faconauto reclaman que sean unos programas permanentes, ¿no?, que faciliten esa retirada de esos vehículos más antiguos, que se vayan sustituyendo poco a poco por modelos más nuevos, y esto es lo que significa que son más eficientes, ¿no?, y como bien dice usted, más seguros, porque al final hablamos de un compendio de beneficios para toda la sociedad.
2: Sí, consideramos que esa renovación del parque contribuye efectivamente a toda la sociedad. Pensamos que tiene que ser un plan que dure años, porque hay que tener en cuenta que hay mucho que renovar. En el año 2008 la edad media del parque era de 8 años y ahora estamos hablando de esos casi 15 años de media. ¿Por qué ha ocurrido esto? Pues bueno, en los últimos años hemos perdido muchos millones de coches en ventas. Desde la pandemia hemos perdido 1,8 millones de matriculaciones, y lo que está produciendo eso es que, lejos de atajar el problema, en los próximos años vamos a ir a más. Va a seguir envejeciendo el parque automovilístico porque hemos perdido muchas ventas, a pesar de que el año pasado ya conseguimos estabilizar un poco esas matriculaciones y acercarnos a las cifras prepandemia. Pero esa pérdida de matriculaciones de los últimos años lo que va a provocar, como digo, es que empeore esa media del parque en los próximos años, y por eso la propuesta es que sea un programa prácticamente estructural, y que la renovación del parque sea parte de la estrategia política de las administraciones públicas en ese medio y largo plazo.
1: Además, también esto incluye, como decíamos en la introducción, a los vehículos de ocasión. Eso también es interesante, ¿no?
2: Bueno, si consideramos que el vehículo de ocasión de hasta 5 años es una herramienta para renovar el parque, hay que tener en cuenta que las familias que tengan un coche de más de 15, 20 años quizá no pueden dar el salto a un coche nuevo, pero sí pueden dar el salto a un coche de ocasión de hasta 5 años. Si una familia quita un coche, sustituye un coche de 15, 20 años por uno de 5, ahí ya estamos renovando el parque también de manera muy clara. Al final consiste en utilizar todas las herramientas que tenemos al alcance para acelerar esa renovación del parque, y eso también incluye utilizar todas las tecnologías disponibles. Ahora mismo los esfuerzos del gobierno se están dirigiendo a electrificar el parque, pero consideramos que la descarbonización pasa por todas las tecnologías, por coches de combustión, diésel, híbridos enchufables, híbridos o de gasolina. Por eso nuestro enfoque de plan de renovación del parque es bajo esa visión de neutralidad tecnológica.
1: Además, en este sector, porque estamos hablando, bueno, como decimos, a los representantes oficiales de marcas de turismo, ¿no? De los concesionarios y demás, es un sector importante que bueno, pues que tiene muchos empleos directos e indirectos en estos momentos, y también es una forma, todas estas medidas, de sostener a este sector.
2: Bueno, realmente el plan de renovación del parque o esa petición de plan de renovación del parque, digamos que la finalidad principal es esa finalidad de avanzar hacia la descarbonización, avanzar hacia un parque que emita menos CO2 y menos partículas y mejorar la seguridad vial. Pero es evidente que un plan de renovación del parque lo que suele tener consigo también es una mejora de la actividad general de toda la cadena de valor del sector, empezando por los concesionarios, pero siguiendo también por los fabricantes. Hay que tener en cuenta que somos una potencia de fabricación de vehículos y también de los fabricantes de componentes. Al final, de lo que se trata es de fortalecer también la industria automovilística de nuestro país, y lógicamente eso pasa también por tener un mercado interior, pues,

0: Este domingo, 21 de junio, a las 9:24 de la mañana, dábamos la bienvenida oficial al verano. Y decimos oficial porque las altas temperaturas de esta estación nos acompañan desde hace días y semanas. Pero no solo eso, sino que la época estival ha dado inicio por todo lo alto, valga la expresión, con la primera ola de calor del año. Pues hablamos de este panorama meteorológico. Nos acompaña Juan de Dios del Pino, delegado de la EMET en Andalucía, Ceuta y Melilla. ¿Qué tal, Juan de Dios? Bienvenido a la Onda Local de Andalucía. Buenos días.
1: Muchísimas gracias, buenos días.
0: Bueno, las expectativas son que este lunes se puedan dar temperaturas máximas de entre 40 y 42 grados en el Valle del Guadalquivir. No obstante, ustedes pronostican que mañana martes puede ir a más.
1: Sí, efectivamente, es una ola, vamos, parece que se van a alcanzar los requisitos de ola de calor, ¿no? Y que todavía las temperaturas pueden subir un poquito más, ¿no? Pero hay que diferenciar, digamos, en Andalucía, pues casi dos mitades, ¿no? O un tercio y dos tercios, ¿no? La parte occidental de Andalucía, Huelva y Sevilla, que las temperaturas van a ser altas, pero no van a tener, digamos, el rango de valores que se van a dar la otra mitad, ¿no? Ya se está viendo un poco en el Bajo Guadalquivir, ¿no? Como está entrando un viento de componente oeste durante las tardes, y eso hace que las temperaturas no se disparen. Aún siendo altas, no son, digamos, tan altas como a priori hace unos días se esperaban, ¿no? Y esa es la tónica, ¿no? Sí que van a seguir subiendo las temperaturas, se han registrado temperaturas por encima de los 40 grados, 41 incluso en toda la provincia, en todo el Valle del Guadalquivir, la provincia de Córdoba, 42 incluso, 43 en punto del Guadalquivir a su paso por la provincia de Jaén, pero en Córdoba, en Sevilla, no se están registrando estos valores debido, como ya he comentado, a ese viento de componente oeste.
0: ¿Qué elementos están detrás de esta ola de calor?
1: Bueno, pues están primero, los días son muy largos, las noches son muy cortas, el día aprovecha, digamos, la atmósfera para calentarse, la noche para enfriarse, y ahí favorece más el calor que el frío, ¿no? Luego los cielos están despejados, no hay viento, ¿no? Con lo cual, pues el calor no se disipa, las capas altas de la atmósfera, y por otro lado está ese ingrediente importante, ¿no? Para ya llegar a valores un poco elevados, ¿eh? Que es el viento del sur, ¿no? El viento del sur, que es el viento que trae una masa de origen africano, que sí está llegando, como digo, a la mayor parte de Andalucía, sobre todo la parte oriental, pero que no está llegando a la occidental. En la parte occidental lo que tenemos es una pequeña baja que se ha formado como resultado de una vana no muy activa que había en niveles medios, se ha ido propagando hacia abajo y ha generado, está generando una pequeña, un centro de bajas presiones, ¿no? Es más o menos como una borrasca que hace que ahí reconduzca un viento de componente oeste sobre la parte occidental de Andalucía.
0: A diferencia de las que tuvimos el verano pasado, esta primera hora o la de calor no va a ser tan prolongada. ¿Qué previsiones manejan en la EMET para las próximas semanas?
1: Bueno, vayamos poco a poco porque las olas de calor requieren, digamos, mucha precisión en temperatura, en numérica, ¿no? No es lo mismo 40 grados, ya sería ola de calor, 39, pues no lo sería, ¿no? Dependiendo de la zona. Entonces, digamos que lo que se aprecia, digamos, para esta semana es que esta ola de calor va a persistir al menos hasta el jueves, viernes, ¿no? Y a partir de ahí ya empiezan a bajar las temperaturas y veremos a ver cómo viene la siguiente semana, ¿no?
0: ¿Podemos estar ante otro verano, Juan de Dios, con récord de temperaturas?
1: Bueno, tirando, digamos, de lo que dicen los expertos en cambio climático, que la temperatura está subiendo en la Tierra, ¿no? Y así se está comprobando, ¿no? En los registros que tenemos hasta ahora, pues que duda cabe que eso es bastante probable. Nuestros pronósticos también indican que este verano, con una cierta probabilidad, va a ser, digamos, más cálido de lo habitual. Entonces, pues teniendo en cuenta un poco esos dos detalles, pues podríamos apostar, ¿no? Podríamos apostar por un verano que sea más cálido de lo normal, más caluroso de lo normal.
0: Juan de Dios del Pino, delegado de la EMET en Andalucía, además viniendo de una primavera que desde la EMET han catalogado como la quinta más cálida en Andalucía desde 1961.
1: Sí, así es, ha tenido esa buena, porque el mes de abril no fue muy caluroso, ¿no? El mes de abril fue un mes más o menos mediano en estos aspectos, ¿no? Pero luego sí que fue el mes de mayo sí que ha sido muy caluroso, ¿no? Terminando registros que superaron los 40 grados ya en los últimos días del mes de mayo. En definitiva sí que ha quedado, digamos, la primavera con esa

0: características de la quinta más cálida desde 1961 a nivel de toda Andalucía, ¿no? La media de toda Andalucía.
1: Con una subida de 0,8 grados en comparación con la primavera de, por ejemplo, hace dos años, 2024.
0: Sí, así es. La verdad que sí. Bueno, la primera más cálida que hemos tenido creo que era la de 2023, ¿no? Son muchos números y constantemente tiene uno que estar cambiando los nuevos récords, ¿no? Y efectivamente creo que, como ha comentado, es ese incremento, ¿no?, con respecto a 2024, ¿no? Hay que tener en cuenta que 2024, que no fue aquí, ha sido el año más caluroso a nivel planetario, ¿eh? A nivel de la Tierra ha sido el año más caluroso, ¿no? Y ya hemos superado ese dato que no queríamos superar de más 1,5 grados de incremento con respecto a la etapa preindustrial, ¿no? Ya hemos llegado a ese valor, pero bueno, a ver si conseguimos que esos valores no sigan aumentando y sobre todo pues que disminuyan, ¿no?
1: Juan de Dios del Pino, delegado de la Met en Andalucía, Ceuta y Melilla. Bueno, hablamos de que ya estamos inmersos en la primera ola de calor del verano. Siempre hay que incidir, Juan de Dios, en la prevención, ¿no?, ante estas altas temperaturas. ¿Qué podemos hacer para prevenir, por ejemplo, los golpes de calor?
0: Bueno, uno es meteorólogo, ¿no? Sabe de la meteorología, ¿no? Lo único que puede decir a nivel de meteorólogo, no soy médico, ¿no? No tenemos cierto conocimiento, que cierta experiencia y cierto conocimiento por lo que uno oye tiene, ¿no? Entonces, lo que uno puede decir como meteorólogo es básicamente dos cosas. Una, digamos, es que siga mirando las actualizaciones de la predicción, porque los pronósticos cambian y hay que estar siempre al día. Luego, aunque aparezca una evidencia, es evitar el sol, ¿no? Evitar la exposición al sol, porque los pronósticos que nosotros hacemos de la temperatura del aire, ¿eh?, de qué temperatura va a soportar nuestro cuerpo cuando está en el aire. Pero si uno luego, voluntariamente o obligado, se ve expuesto al sol, ahí hay que sumarle a esa temperatura que nosotros calculamos, hay que sumarle los efectos, digamos, de la radiación radiación solar que viene directamente del sol. Entonces, pues, evidentemente, aunque, como ya digo, parezca una de perogrullo, ¿no?, evitar el sol.
1: Pues Juan de Dios del Pino, delegado de la EMET en Andalucía, Ceuta y Melilla, mucho cuidado con esta primera ola de calor del verano. Seguramente que hablemos próximamente para futuras olas de calor a lo largo de estos meses estivales, pero bueno, por el momento, esta primera ola de calor, mucho cuidado y muchísimas gracias, como siempre, Juan de Dios, por habernos acompañado. Buen día.
0: Buen día, un placer, como siempre.

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Continuamos en la onda local de Andalucía, acompañándoles desde las 8:30 de la mañana en la primera edición de Este a Oeste, lunes 22 de junio. Todavía no llevamos ni 24 horas desde que arrancó el verano, cosa que ya sucedía pasadas las 9 de la mañana de este domingo, y ya estamos ante la primera ola de calor de la temporada. Las recomendaciones, como siempre, pasan por evitar estar en la calle y en las zonas más soleadas en las horas centrales del día y, por supuesto, estar bien hidratados. Los colectivos más vulnerables, como personas mayores, menores y personas sin hogar, vuelven a ser motivo de preocupación. Es un lunes en el que la política nos tiene aguardando las horas a las que se iniciará la ronda de conversaciones entre las formaciones políticas para dar forma a la sesión de investidura, y sobre todo es un día para volver a mirar a los bosques. De nuevo, hemos venido de un fin de semana de mucha actividad. El Servicio de Extinción de Incendios Forestales de la Junta de Andalucía, el Plan Infoca, tuvo mucho trabajo desde el sábado en La Carolina, en la provincia de Jaén, y en Almodóvar del Río, en Córdoba. Un fuego, este último, que se desplazaba a la capital y que ya está controlado. Pero es que la jornada del domingo se reservaba más actividad en la provincia de Sevilla, con focos en El Pedroso, ya extinguido, pero que provocó incluso el corte de la A432, y también en la Puebla del Río, en el paraje Loma Alta. Preocupa también el que se declaraba en la madrugada del domingo en Órgiva, en el paraje Las Barreras, que pese a estar estabilizado ha tenido a más de 40 profesionales trabajando sobre el terreno en la jornada de ayer domingo. Un lunes, eso sí, muy feliz en la provincia de Málaga, ya que su equipo representativo de fútbol masculino volvía el pasado sábado, 8 años después, a la máxima categoría a costa de otro andaluz, la Unión Deportiva Almería. Pues apuntes que destacamos en este lunes. Vamos a repasar ahora más asuntos de la actualidad del día en titulares con Nicole Vargas.

0: El Gobierno Central y la Junta se reúnen esta semana en la Comisión Mixta sobre el Algarrobico.
1: El Gobierno, a través del Ministerio para la Transición Ecológica y Reto Demográfico, y la Junta de Andalucía tienen previsto reunirse este martes, día 23, en el seno de la Comisión Mixta creada para abordar la demolición del hotel situado en la playa del Algarrobico y restaurar así el paraje natural situado en el Parque Natural de Cabo de Gata. Si bien la idea inicial era convocar dicho órgano una vez que el Pleno de Carboneras en Almería aprobara este pasado miércoles la propuesta para anular la licencia de obras del hotel promovido por Azata del Sol, conforme a la sentencia judicial dictada por el Tribunal Superior de Justicia de Andalucía en 2021. El aplazamiento de esta cuestión, apoyado por dos ediles no adscritos y cinco del PSOE, han hecho cambiar los planes.
0: El sector de la logística de Sevilla vuelve a la huelga y se moviliza desde el Palacio de San Telmo.
1: Comisiones Obreras ha exigido este domingo a la patronal 1 que salga del inmovilismo, dicen, y ponga sobre la mesa una propuesta responsable para mejorar las condiciones de trabajo en el sector de operadores logísticos de Sevilla. Así, el sindicato mantiene para este lunes las convocatorias de huelga y posterior manifestación a las 9:30 de esta mañana desde el Palacio de San Telmo. El sindicato recuerda que el conflicto se produce por la brecha retributiva que arrastra el sector, con diferencias salariales del 25% con respecto a Málaga y Granada, que se elevan al 40% en comparación con Guadalajara o Toledo. Sin embargo, según Comisiones Obreras, la actividad logística ha experimentado un crecimiento acumulado de entre el 40 y el 70% desde 2019, sumando un último incremento del 13,5% entre 2024 y 2025.
0: Andalucía cierra el fin de semana con un fallecido en accidente de tráfico en sus carreteras interurbanas.
1: Las cifras se recogen entre las 3 del mediodía del pasado viernes 19 de junio y las 8 de la tarde de este domingo día 21, según ha indicado la Dirección General de Tráfico en su balance provisional. El único accidente mortal registrado de este fin de semana ha tenido lugar este domingo en la carretera A3151 a su paso por la localidad cordobesa de Hornachuelo sobre las 11:25 de la mañana y se ha saldado con un fallecido. Este siniestro vial ha consistido en la salida de calzada de una moto con choque con la cuneta.
0: La DGT inicia una campaña de control de la velocidad en tramos de carreteras andaluzas en obras.
1: La Dirección General de Tráfico desarrollará desde este lunes y hasta el domingo 28 de junio una campaña de vigilancia y control de la velocidad en las vías interurbanas en obras que afecten tanto a la calzada como a la modificación del trazado de los carriles, incluidos tramos en túnel a lo largo de la red de carreteras de Andalucía. El objetivo es contribuir a reducir los comportamientos que impliquen riesgos en esos tramos mientras se conduce, como velocidad inadecuada, distracciones y adelantamientos. Según los datos provisionales del Registro Nacional de Víctimas de Accidentes de Tráfico, en 2024 se produjeron un total de 142 siniestros relacionados con los trabajos de obras de mantenimiento y conservación en las carreteras, de los cuales 23 implicaron a operarios que trabajaban o caminaban por la calzada o en sus inmediaciones, mientras que los otros 119 implicaron a operarios de conservación y mantenimiento dentro de sus vehículos.
0: ¿Y qué previsiones hay para este lunes, Nicole?
1: A las 9:30 en Sevilla, el portavoz de Por Andalucía y coordinador federal de Izquierda Unida, Antonio Maillo, también el portavoz de Adelante Andalucía, José Ignacio García, y la secretaria política de Podemos y eurodiputada Irene Montero se reúnen con motivo de la movilización convocada por Comisiones Obreras en apoyo a los trabajadores del sector logístico de Sevilla. A las 10 en Luxemburgo, el consejero en funciones de Agricultura, Pesca, Agua y Desarrollo Rural, Ramón Fernández Pacheco, asiste al Consejo de Agricultura y Pesca, Agrifish, de la Unión Europea, junto a la delegación española y como representante de las comunidades autónomas. A las 11 en Sevilla, la consejera de Inclusión Social, Juventud, Familias e Igualdad en funciones, Loles López, presenta la campaña por el Día Internacional del Orgullo LGTBI organizada por la Junta bajo el lema Orgullosas. A las 12 en Jerez de la Frontera, en Cádiz, el presidente de la Junta de Andalucía en funciones, Juan Manuel Moreno, inaugura el Centro de Salud Esperanza de la Yedra.
0: Gracias, Nicole. Conocemos ahora el estado actual de las carreteras andaluzas. Lo hacemos con Daniel González desde la DGT. Buenos días.
2: ¿Qué tal? Muy buenos días. A esta hora van a encontrar complicaciones si circulan ya en la A45 en el entorno de Fernán Núñez en dirección ya a Córdoba. Se complica también en Huelva la 49 en Chucena, en sentido a Sevilla, y ya en la capital hispalense su ronda S30 en el puente del Centenario, en ambos sentidos tráfico lento en el acceso a Cádiz por la 48 en Chiclana de la Frontera, y en Málaga en la 7 en el tramo de la Cala de Mijas y también San Pedro Alcántara, todo ya hacia Marbella.
0: Gracias, Daniel. También conocemos las previsiones del tiempo con Noelia García desde la Agencia Estatal de Meteorología. Buenos días.
3: Buenos días. Hoy lunes en Andalucía empieza la semana con mucho calor y altas temperaturas. Suben los termómetros y las máximas serán sobre todo muy elevadas en zonas del interior, donde se van a alcanzar e incluso superar los 40 grados. Hoy es el segundo día de la primera ola de calor de esta temporada. Se prevén máximas de 27 grados en Cádiz, 30 en Huelva, 32 grados en Málaga, 37 en Sevilla, 39 grados en Almería, 40 en Granada y 41 grados en Córdoba y en Jaén. Predomina el ambiente soleado y cálido, con cielo poco nuboso, aunque algo turbio por la entrada de polvo en suspensión. Por la tarde en las sierras orientales se formarán nubes de evolución y no se descartan chubascos y alguna tormenta. Sopla levante moderado, ocasionalmente fuerte, en el litoral de Almería. Es una información de AEMET.
0: Gracias, Noelia. Breve pausa y enseguida hacemos ronda por la información local y provincial.
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0: Abrimos el repaso por la información más cercana y lo hacemos en Huelva. Un estudio científico advierte de que el agua de la presa de Alcolea no sería viable para el riego o consumo humano por la contaminación. Rosa Gómez, Moguer Radio, Onda Local de Andalucía en Huelva.
1: Buenos días. La provincia de Huelva vuelve a mirar hacia la presa de Alcolea. Un estudio científico elaborado por investigadores de la Universidad de Huelva advierte de que el agua que almacenaría esta infraestructura no sería apta ni para el consumo humano ni para el riego debido a la presencia de metales pesados y otros contaminantes procedentes de la actividad minera histórica en la cuenca del Odiel. El informe reabre el debate sobre la obra considerada estratégica por el sector agrícola y numerosas administraciones que la defienden como una solución para garantizar recursos hídricos en la provincia. La investigación plantea ahora la necesidad de actuar previamente sobre la contaminación de la cuenca para asegurar la calidad del agua. Una noticia que sin duda es importante por la reivindicación del sector agrícola durante el Congreso Internacional de Frutos Rojos, que ha reclamado de nuevo esas inversiones hídricas y cerrar la denominada deuda histórica del agua en la provincia de Huelva. Y terminamos hablando de la Semana de la Diversidad que organiza el Ayuntamiento de Moguer con un programa lleno de actividades, un programa de radio local aquí en esta casa con invitados que nos hablarán de inclusión y diversidad. Se inaugura la escultura conmemorativa, lectura del manifiesto y tendremos conciertos para el fin de semana. Y terminamos con el tiempo en una jornada en la que se prevé cielos despejados, donde volveremos a alcanzar los 32 grados centígrados y los 20 de mínima. Esto es todo desde la provincia de Huelva.
0: Gracias, compañera. Y en Córdoba muere un motorista al salirse de la carretera en Hornachuelos. Bárbara Barrios, Onda Mencía, Onda Local de Andalucía en Córdoba.
2: Buenos días. Un motorista ha fallecido en un accidente de tráfico registrado este domingo en la A3151 en Hornachuelos. Según los testigos, una moto de gran cilindrada se salió de la vía. Sepan también que 12 profesionales con formación en pilotaje de drones componen el grupo de intervención con drones del Cuerpo de Bomberos de la provincia cordobesa. Un equipo que permite contar con visión aérea en actuaciones como incendios en espacios cerrados, incendios forestales, búsqueda de personas desaparecidas o catástrofes naturales. Y Belalcázar ha inaugurado una escultura dedicada a la figura de Algafequi, uno de los médicos y oftalmólogos más destacados de la historia de Al-Ándalus, en un acto cargado de simbolismo que ha reunido a autoridades, representantes institucionales, descendientes del ilustre científico y vecino de la localidad. Esta iniciativa cobra un significado profundo para el municipio de Los Pedroches, ya que Algafequi nació en la antigua Gafic, asentamiento que se corresponde con Belalcázar. Y Córdoba está en aviso amarillo por altas temperaturas, naranja en la zona de la campiña. Las mínimas no han bajado de los 20 grados esta madrugada y hoy, con cielos poco nubosos, volveremos a ver los 42 grados en algunos puntos de la provincia. Esto es todo desde Córdoba.
0: Gracias. Y en Jaén, los puntos de recarga eléctrica se quintuplican en la provincia en 5 años. Rubén Montañés, Radio Alcalá, Onda Local de Andalucía en Jaén.
3: Así es, la provincia de Jaén cuenta en la actualidad con un total de 233 puntos activos de recarga. Las cifras mejoran, pero estamos lejos todavía de alcanzar un 10% de vehículos cero emisiones. Les contamos que la primavera se Jaén con temperaturas de récord. El termómetro registraba en Jaén el sábado la cifra más alta de los últimos 20 años. Esta primera ola de calor del año está dejando unas temperaturas entre las más altas de toda Andalucía. Ayer, por ejemplo, se llegaban a 42,7 en Andújar. Finalmente, ayer domingo se ha extinguido un incendio forestal ubicado en el paraje de Los Guindos, en el término municipal de La Carolina. Hasta allí se han desplazado para poder apagar este incendio una veintena de efectivos. Y la provincia de Jaén figura entre las más asequibles de España para acceder a una vivienda en propiedad. Los jienenses destinan o necesitarían destinar íntegramente 3 años de salario bruto para adquirir, por ejemplo, una vivienda de segunda mano de 80 metros cuadrados. Y terminamos en Alcalá la Real, donde 7 puntos del casco urbano mejoran su imagen con la instalación de contenedores soterrados. La actuación, dotada con algo más de 300.000 euros, además de dar la imagen urbana, contribuye a la accesibilidad y a la sostenibilidad en zonas como el casco histórico. Y en la información del tiempo, un día con alertas por calor en toda la provincia, naranja y amarilla, zonas donde podrían llegar a alcanzar los 42 grados, con cielos poco nubosos, nubes de evolución en la sierra, sin descartar algún chubasco ocasional, y también calima. Estimaciones de máximas 42 en Andújar, 42 también en Linares, 41 en Jaén, 40 en Cazorla, 38 en Alcalá la Real. Saludos desde la provincia de Jaén.
0: Gracias, compañero. Y Málaga se echa a la calle para celebrar el ascenso de su equipo a Primera División. Paco Carbonell, color comunitaria en Palma Palmilla, Onda Local de Andalucía en Málaga.
4: Así es, fue sonar el pitido final en el Unión Deportivo Almería Stadium y desatarse la locura en Málaga y provincia. El ascenso del Málaga a Primera División provocó una catarata de emociones que inundaron las calles de la capital y de buena parte de la provincia. Miles y miles de aficionados del Málaga que no viajaron a Almería y vieron el partido en bares, en sus casas o en playas con amigos, se tiraron a la calle para festejar un ascenso que el pasado mes de noviembre parecía una utopía y que este 20 de junio se ha hecho realidad. Bufandas, camisetas, todo tipo de merchandising, humo y mucha pasión. Ese fue el cóctel perfecto en una Málaga que no durmió esa madrugada de domingo esperando la llegada de sus jugadores y directivos. Desde Almería llegaron sobre las 3:45 directamente a una siesta privada con familiares, amigos y personal del club. Un centenar de aficionados les esperaron y se vivieron momentos de mucha felicidad. Hoy lunes es la gran celebración en Málaga, donde habrá la tradicional de ofrenda a la Divina Pastora y la ruta de los jugadores del Málaga por las calles de la capital hasta el ayuntamiento. En otro orden de cosas, varios niños que habían estado jugando en el Parque del Agua, situado en la Misericordia en Málaga capital, han tenido gastroenteritis. No se sabe si es causa o efecto, pero por si acaso el ayuntamiento ha decidido cerrar esta instalación de forma preventiva hasta que se analice el agua. Terminamos. Tiempo previsto para hoy en Málaga y provincia. Cielos despejados, temperaturas que van a oscilar entre los 35 grados de Antequera, 34 de Mel en Málaga y Ronda, 33 de la capital, 31 de Marbella. Eso es todo de la provincia de Málaga, compañeros.
0: Gracias, compañero. Y en Cádiz Interior mantiene su idea de colocar dos barreras antinarco a la entrada del Guadalquivir por Sanlúcar. Cristóbal Ruiz, Radio Chipiona, Onda Local de Andalucía en Cádiz.
5: Pues sí, el ministro del Interior ha insistido en el Congreso en su idea de colocar unas barreras en el río Guadalquivir, autopista fluvial de la droga en Europa. Serán tres barreras que se construirán de orilla a orilla del cauce del Guadalquivir a diferentes alturas, una de ellas en el estuario y otras dos en los caños de Sanlúcar, aunque no concretó el lugar exacto, sí señaló que estarán en 2027. Por otra parte, apuntamos que el grupo de trabajo estable sobre alga invasora ha mantenido un encuentro telemático para analizar la situación actual que origina en las costas de la provincia la proliferación de esta especie. La reunión ha servido para propiciar el análisis y puesta en común entre los municipios afectados por la invasión de cara a afrontar la temporada de playas. En la reunión ha habido un encuentro con el Departamento de Medio Ambiente y Mar de la Cámara Municipal de Cascais, Portugal, y se ha podido conocer la opinión de expertos que estudian la situación. Y anotamos que el municipio de Paterna ha trasladado al 12 de julio la votación sobre la feria para que haya una mayor participación. La consulta se iba a hacer el 13 de junio en un principio y se suspendió el día antes. Los vecinos decidirán si la feria y los festejos taurinos se hacen conjuntamente o por separado. Y un último apunte de salud: una de cada cuatro muertes en Cádiz es por cáncer y las enfermedades del sistema circulatorio fueron la principal causa de mortalidad de la provincia en 2025. Iniciamos semana con cielos poco nubosos, polvo en suspensión y temperaturas con pocos cambios. Esto es todo desde Onda Local de Andalucía en Cádiz.
0: Gracias. Y un último apunte que nos lleva hasta Sevilla, porque el viaducto de la línea 3 del metro sobre la Ronda Supernorte entra en fase de hormigonado. Sara Zurita, Radio Guadalquivir, Onda Local de Andalucía en Sevilla.
6: Buenos días. En la provincia de Sevilla, la Junta de Andalucía ha iniciado una nueva fase en las obras de la línea 3 norte del metro de Sevilla, con el comienzo del hormigonado del tablero del viaducto sobre la C20 y el arroyo del Tamarguillo. Los trabajos se prolongarán por un periodo de un mes. El viaducto cuenta con una longitud de 177 metros distribuidos en 5 vanos que varían entre los 31 y los 40 metros y un ancho de 11 metros. Metros y medio. El plan Infoca logró extinguir a las 7 de la tarde de ayer domingo el incendio forestal anunciado en el término de El Pedroso, que provocó un corte de tráfico en ambos sentidos en la carretera A432. Y la bailaora gaditana Sara Varas inaugurará la 24ª Bienal de Flamenco de Sevilla los próximos 11, 12 y 13 de septiembre con su nuevo espectáculo Infinita. Es una obra dedicada a las mujeres y a Andalucía, con la que ha descubierto que existen puentes donde antes veía fronteras entre el folclore y el flamenco. Y aquí en San Juan de Aznalfarache, ayer por la noche terminaron los conciertos de las fiestas patronales que se celebran en honor a San Juan Bautista. El viernes los Mojinos Escocíos, Alba Dreid y Ale Bellido. El sábado el DJ Óscar Herrera, Daviles de Novella, Noriel y DJ Barce. Y el domingo cerró Tony Espino con el tributo a Queen de Momo. El martes mañana será la carrera nocturna, una gincana cultural y las actuaciones de baile de los talleres de la localidad. En cuanto al tiempo, hoy tendremos temperaturas entre los 34 grados de máxima, 22 de mínima. Es todo desde la provincia de Sevilla.
0: Gracias, compañera. Hasta aquí el repaso por la actualidad más cercana. Hacemos ahora una pausa y continuamos.
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0: Abrimos un bloque social para hablar de algo esencial que sostiene la vida y que además da empleo. Nos referimos a la dependencia, un sector que más allá de ser un asunto político, es el sostén y el equilibrio de una sociedad justa e igualitaria. O al menos así debe ser, y para ello debe contar con los recursos públicos suficientes. Es lo que no se cansan de reivindicar siempre colectivos como la Federación de Organizaciones Andaluzas de Mayores, la FOAM. Esos reclamos se sustentan en datos como los recogidos en el informe País 2026 de la Comisión Europea, que revela que España invierte en dependencia el 0,8% del PIB. Esto es menos de la mitad del 1,7% de la media de la Unión Europea. En ese informe también se refleja que Andalucía moviliza el mayor gasto en dependencia del país en términos absolutos, pero repartido entre 352.200 personas con derecho reconocido. Su inversión por persona es de las más bajas de España. Está en el puesto 15 de 17. Pues analizamos esta realidad con Martín Durán, presidente de FOAM. ¿Qué tal, Martín? Bienvenido a la Onda Local de Andalucía.
1: Hola, buenos días. Muchas gracias por invitarnos de nuevo.
0: Gracias, Martín, por acompañarnos. Bueno, ¿en qué se traducen esas cifras recogidas en el informe País?
1: Bueno, pues como muy bien ha indicado, ¿no?, y nosotros venimos denunciando desde hace muchísimo, muchísimo tiempo, lo que se destina, el tanto por ciento que destina España a la dependencia, como muy bien has dicho, está en el 0,8% del PIB. Es la mitad, aproximadamente de la media europea, que está en el 1,7% del PIB. Eso da lugar a que la situación de la dependencia en España pues se encuentre en colapso total, y hay algunas autonomías, porque aquí lo que está sucediendo que hay 17 autonomías y cada una, nosotros pensamos que el tema de la dependencia debería de hacerse una ley estatal y que todas las autonomías marcharan al mismo nivel, cosa que no sucede. Aquí cada autonomía tiene su propio sistema y nos encontramos pues con 17 modelos diferentes en España, y desgraciadamente Andalucía es una de las peores, porque bueno, actualmente tenemos una demora de 446 días en resolver un expediente de dependencia. Somos las penúltimas de España, y el plazo, quiero recordar que el plazo legal es de 180 días, y además 49.513 personas se encuentran en lista de espera, una lista de espera que no deja de crecer desde principios de año.
0: Como dice Martín, según ese documento, en Andalucía es donde más se invierte, pero también donde menos le corresponde a cada persona, ¿no? Visto así, parece necesario aumentar los recursos.
1: Evidentemente. Es que además nosotros, después de este estudio, hemos hecho un estudio de, porque claro, cuando en la inversión en la dependencia hay una parte que está poniendo el Estado y hay otra parte que están poniendo las autonomías, ¿vale? Entonces, cuando nosotros, ese estudio lo que viene a decir que Andalucía ocupa la posición 15 de 17 en lo que se invierte con las personas con derecho a prestación, pero cuando nosotros hemos hecho el desglose, y lo hemos hecho desde el año 2018 hasta el año 2024, que es el último año certificado por el Inserso, y hemos desglosado de ese importe qué pone la Junta y qué pone el Estado, pues bueno, nos hemos encontrado que la Junta ocupa no el puesto 15, sino desde el año 2018, ininterrumpidamente, la Junta de Andalucía es la comunidad de España que menos está invirtiendo por persona con derecho a prestación. Así que, esa reclamación que nosotros le venimos haciendo a la Junta de Andalucía desde hace ya muchísimo tiempo, porque actualmente en el año 2026 la Junta de Andalucía está destinando el 1,07% del Producto Interior Bruto a la dependencia, que a todas luces se ve que es totalmente insuficiente. De hecho, ahí está esa última posición desde el año 2018, si nos atenemos solamente a lo que invierte la Junta. Entonces, nosotros le estamos diciendo que para este año tienen que invertir el 1,58%. Eso elevaría muchísimo, porque actualmente el total de que se está invirtiendo en las personas con derecho a prestación son 6.745 euros. De ellos, la Junta pone 4.300 y el Estado 2.300. Eso elevaría estos 6.700 aproximadamente a 10.000 y pico, con lo cual el sistema, bueno, pues avanzaría bastante.
0: Martín, otro dato llamativo es que en el modelo español se invierte mucho más en residencias frente a la ayuda a domicilio. ¿Es una forma esta eficiente de afrontar la dependencia?
1: Pues no, vamos al contrario de lo que va Europa, incluso al contrario, ahora se está reformando la ley de la dependencia, incluso vamos también al contrario de lo que esta reforma de la ley de la dependencia pretende. Y esta reforma lo que pretende es que las personas permanezcan el mayor tiempo posible en su casa. Pero claro, para una persona permanecer el mayor tiempo posible en su casa y no ir a una residencia, se necesita muchísima más inversión que la actual. Bueno, pues el informe de la Unión Europea lo que nos dice es que en España concretamente estamos destinando el 66% de los reclusos a residencia. Europa, para que nos hagamos una idea, la media es el 46%. Y lo que es el gasto de ayuda a domicilio, aquí se está haciendo el 20% y en Europa el 28%. Eso también hay que darle un cambio, porque la gente, las personas, prefieren quedarse en su casa hasta el final de sus días. Pero claro, quedarse en su casa con unas condiciones dignas, con unas condiciones estables y por supuesto, eso necesita muchísimo más inversión que la actual. Así que en eso también vamos en contra, no ya de lo que dice Europa, sino en contra también de lo que se está recogiendo en la reforma de la ley de la dependencia.
0: Además, en una comunidad como la nuestra, que tiene rentas bajas y mayor riesgo de pobreza, la dependencia, Martín, tiene brecha de género, ¿no? Hay todavía más riesgo entre las mujeres.
1: Sí, evidentemente, hay todavía más riesgo entre las mujeres por una razón muy sencilla: la esperanza de vida de las mujeres es mayor que la de los hombres. Pero es que además las pensiones que cobran las mujeres son inferiores también a las que cobran los hombres. Por lo tanto, afecta muchísimo más a lo que es la mujer que al hombre. Además, no hay que olvidar una cosa: es verdad que se ha aumentado la esperanza de vida ha aumentado aproximadamente 21 años. Lo que pasa es que de esos 21 años, la mitad aproximadamente ya se pasa bien, pero la otra mitad, pues ya el estado de salud se deteriora bastante, con lo cual se necesita mucha más ayuda. Cosa que aquí pues parece que se está obviando, y en Andalucía particularmente, donde la población mayor de 65 años ya está alcanzando, estamos ya en 1,6 millones de mayores de 65 años, estamos en récord histórico, no se está destinando a dependencia lo que hay que destinar. Y además, cuando la economía andaluza lo permite, ¿por qué nosotros hemos dicho el 1,58% del Producto Interior Bruto? Porque nosotros no es eso a lo que aspiramos, nosotros aspiramos a que se destine el 2% del Producto Interior Bruto. Lo que pasa es que ya hay una comunidad como es Extremadura, que desde el año 2024 está destinando ese porcentaje, y la economía extremeña no va tan bien como la economía andaluza. Nosotros, con datos y cifras, hemos demostrado que Andalucía puede y debe en este año ya dedicar el 1,58%.
0: Pues ahí queda Martín Durán, presidente de FOAM, la Federación de Organizaciones Andaluzas de Mayores. Muchísimas gracias, como siempre, Martín, por habernos acompañado. Buen día.
1: Buen día, muchas gracias a vosotros.

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0: Al hilo de lo anterior, decíamos que la dependencia genera empleo, un empleo mayoritariamente femenino y precarizado. Al menos así lo denuncian desde colectivos sindicales como SAD, CGT Andalucía, que han convocado precisamente movilizaciones esta semana. Esta vez serán en Málaga, este viernes 26 de junio, en una marcha nocturna por la dignidad y el reconocimiento profesional. Ana Richarte, responsable de la sección sindical autonómica del SAD, CGT Andalucía. Bienvenida a la Onda Local de Andalucía y buenos días.
1: Buenos días. Buenos días.
0: Ana, las protestas en este sector se enfocan no solo en el problema salarial, sino también en sus secuelas físicas, ¿no?
1: Sí, sobre todo, bueno, principalmente la precariedad laboral, económica, en todos los sentidos, porque estamos privatizadas, pero además quería hacer un inciso. Este movimiento es un movimiento de trabajadoras, independientemente de que CGT Andalucía, bueno, a mí me vinculan con este sindicato, por supuesto orgullosísima, pero quiero dejar claro que esto es un movimiento de trabajadoras, que están invitados todos los sindicatos, que de hecho ayer en Chiclana salieron las compañeras y están todos los sindicatos unidos, con lo cual yo me enorgullezco. Y bueno, pues fue una movilización estupenda con más de 200 trabajadoras que se echaron a la calle. Uh-huh. Dejando esto claro, quiero decir que sí, que por supuesto esto viene ya de lejos, nuestra precariedad ya es absoluta, como bien dije el otro día en una entrevista en televisión, el SAS se está muriendo porque los cuidados los estamos sosteniendo cuatro, las que llevamos muchísimos años, como yo, que por supuesto me quiero jubilar aquí, porque ya con la edad que tengo no tendría salida, y cuatro compañeras pues que vienen de fuera y que, bueno, pues debido a su necesidad no quieren ni siquiera abrir la boca. Pero esto está totalmente precarizado en cuanto a salario, las jornadas son interminables, no estamos gestionadas por empresas privadas que son empresas buitres que solo vienen a lucrarse, que no nos dotan de ayudas técnicas, que estamos todas lastimadas y estamos trabajando todas dopadas, algunas como yo estamos con derivados de la morfina, y bueno, pues todo esto, estas cuestiones, es una de las reivindicaciones, por supuesto, es que se nos baje el epígrafe de la jubilación. Uh-huh. Todas estamos lastimadas, las secuelas físicas son que todas no terminamos con secuelas irreversibles, que nos jubilamos por la puerta de atrás porque no podemos seguir. Compañeras que entran están firmando la baja voluntaria porque son incapaces de seguir este ritmo. O sea, me parece lamentable lo que está ocurriendo ahora mismo en el tema de los cuidados.
0: Uh-huh. Ana, ¿por qué cree que cuesta tanto que se reconozcan esas enfermedades profesionales asociadas a las tareas propias del sector?
1: Pues porque no les interesa, básicamente porque no les interesan. Ellos nos ponen un tupido velo porque nos quieren invisibilizar y nos quieren hacer llegar a creer que realmente no tenemos tanto sentido como nosotras no queremos dar. Pues sí, somos el cuarto pilar de bienestar social. Y además no somos limpiadoras, con todos mis respetos a las limpiadoras, porque esto lo quieren llevar, estamos todas formadas y cualificadas, pero no le voy a decir en todos los casos, pero en la mayoría, las técnicas corren un tupido velo y saben que estamos ejerciendo de chachas en algunos domicilios, que esto también lo vamos denunciando a las coordinadoras y a los responsables en las empresas. Las técnicos tienen que saber que esto está hecho para grandes dependientes. Sí, en la mayoría de los casos son grandes dependientes, pero hay veces que supongo que ya no tienen culpa, pues le venden, mira, no puedo moverme, no puedo cocinar, ya no puedo asearme, y después no es así la cosa. Llegamos a los domicilios y nos ponen el cubito por delante y dicen, no, bañame. No, cocinar ya me trae la vecina. Eso también hay que darle una vuelta de tuerca. Pero aún así, ya te digo, a ellos no les interesa. Interesan invisibilizarnos y llevarlo a la precariedad total, porque está gestionado por empresas privadas. Las empresas privadas no nos van a dotar de ayudas técnicas, por ejemplo, ni quieren que se reconozca nuestra labor, porque sería darnos el valor que tenemos. Y entonces hay que desembolsar que nos lastimamos porque no hay una grúa de traslado. Si no hay una grúa de traslado, trabajamos cuerpo a cuerpo, somos grúas humanas.
0: Ana, dicen también que han detectado algunos casos de acoso sexual, ¿no? Y violencia física y verbal incluso.
1: Esto es el día a día de todas las trabajadoras. De hecho, hay una compañera que ha muerto a manos del marido de una usuaria, a hachazos. Yo no digo que no tuviese el hombre un brote psicótico, pero que esta muchacha ya había denunciado tanto a sus representantes sindicales como a la empresa, que entraba con miedo en el domicilio porque se sentía acosada por este señor. Pero es que esto es el día a día. Vale que este hombre tuviera un trastorno mental o debido al estrés tuviera un brote psicótico. Yo no voy a entrar ahí. Pero que esto es el día a día. Nosotros entramos en un domicilio y íbamos para la señora y él, si puede, en la cocina, pues te está diciendo cosas indebidas. Y tienes que ir parándolo. Esto es acoso sexual. Porque tú ya entras incómoda en ese domicilio. No te deja ejercer tu trabajo con comodidad y con la profesionalidad, por supuesto, siempre por bandera. Pero es incómodo.
0: Pues por todo esto y más, el servicio de atención domiciliaria vuelve a las calles de Málaga, esta vez en marcha nocturna por la dignidad y reconocimiento profesional, en un movimiento promovido por las propias trabajadoras. Va a ser este viernes 26 de junio.
1: Salimos en todas las provincias, en todas, en Sevilla también. En Sevilla salimos también el 26, es una marcha nocturna silenciosa y en la que vamos a dar pasquines. Y, por supuesto, llevamos un ataúd en representación de todos los dependientes que se han quedado en el camino, en esas listas de espera a las que pasan a ser números. Que no se nos olvide que esto no solo nos afecta a nosotras, sino también a la dependencia, o sea, a los dependientes. Y salimos en todas las provincias, exceptuando Jaén, que ya está despertando. También tengo que decirlo.
0: Pues, por supuesto. Pues, Ana, que vaya muy bien. Y muchísimas gracias por habernos acompañado.
1: Muchísimas gracias a ustedes.
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0: FAMSI se reunía la pasada semana en Granada para celebrar su Asamblea General Ordinaria. El Fondo Andaluz de Municipios para la Solidaridad Internacional se daba cita para presentar el informe del presidente, entre otras cosas. Allí estaba la onda local de Andalucía y por nuestros micrófonos han pasado muchas voces. Con una de ellas ha hablado nuestro compañero Manuel Galán.
1: En esta 27ª Asamblea General Ordinaria del Fondo Andaluz de Municipios para la Solidaridad Internacional, FAMSI, tenemos el gusto de recibir en nuestra mesa a una persona con la que teníamos muchas ganas de hablar, sobre todo en unas condiciones agradables, porque 2026, desde luego, ha sido un año, vamos a dejarlo en, al menos, complicado como poco. Carlos García, alcalde de Grazalema, buenos días.
2: Hola, ¿qué tal? Buenos días.
1: Y bienvenido, por supuesto, a la Onda Local de Andalucía.
2: Bien hallado, encantado.
1: Aprovechamos, como siempre, que hablamos con representantes de Grazalema para acordarnos de nuestros compañeros de Grazalema, Paqui Virué, todo el equipo de Radio Grazalema, que en los primeros meses del año, sobre todo, lo hacen siempre, pero estuvieron dando el callo, al igual que la administración más cercana, el ayuntamiento del que usted es primer edil, porque en la cooperación internacional hay que tener muy presente, en un organismo como FAMSI, que ayudar al prójimo es adquirir experiencia, compartir información y permitir que cuando se producen diferentes situaciones que afectan a la población de una manera más o menos evidente, de ese aprendizaje se extraen conclusiones que pueden ayudar a mejorar en el futuro, tanto aquí como en otros lugares del mundo. Y por eso, después de un año, como decíamos, inicio de 2026, que se caracterizó sin duda por lo que estuviste viviendo en vuestro municipio, creo que una forma de interpretarlo es viendo cómo lo que estáis empezando a aplicar para tratar de que no se vuelva a repetir, o por lo menos sean menos sus consecuencias, también sirve para que en zonas del mundo como Mauritania, como Cuba, como Senegal, se puedan implementar otras medidas. Y ese conocimiento es uno de los patrimonios que tiene FAMSI.
2: Sí, al final de ello se trata, ¿no? De compartir el conocimiento, de compartir la experiencia y si por algo, bueno, formar parte de FAMSI es interesante para una entidad local como la nuestra, es por ese protagonismo necesario también que en base al conocimiento, ¿no?, pueden tener las corporaciones locales más pequeñas que muchas veces, bueno, quedan muy distanciadas o parecen estar muy lejanas, ¿no?, del ámbito de la cooperación. Bueno, pues está ese ámbito de cooperación descentralizada que se trabaja a través de FAMSI, ¿no?, y esa rama también, la cooperación técnica, el conocimiento, ya digo que bueno, que comienza con los entornos más cercanos, porque al final, a la hora de FAMSI, estamos hablando de una de las redes más importantes de gobiernos locales de Andalucía, uno, y desde luego de gobiernos locales comprometidos con todos esos entornos con los que habitualmente también se trabaja más allá de nuestras fronteras dos, ¿no? Así que, bueno, desde el primer momento, toda vez que Grazalema, que el municipio, comienza a formar parte de FAMSI, el compromiso es absoluto. Con entidades locales como la nuestra, con otros gobiernos locales andaluces y, desde luego, con todos esos territorios a los que se presta colaboración.
1: Es una entidad esta que presta ese servicio a través de un arma tan poderosa como la conciencia de que es una manera de ayudar a los que en algún momento nos han ayudado anteriormente o los que pueden ser que nos ayuden en el futuro, no simplemente como una mera inversión, por así decirlo, sino por un carácter que creo que va mucho más allá, por tener la idea metida en la cabeza de que contribuir es hacer entre todos, desde nuestro metro cuadrado, un mundo, aunque suene muy naif decirlo así, un poquito mejor.
2: Bueno, las grandes causas no hubiera sido posible, ¿no?, salvarlas si al final cada cual no entendiera que desde su ámbito concreto de acción tiene una responsabilidad, ¿no? Abordar la subida del Everest no se puede abordar, entiendo, en una sola vez, ¿no? Sino, bueno, yendo a cada uno de esos campos, desde el base, a todos ellos, en fin. ¿Qué quiero decir con esto? En efecto, tal y como comentas, cada cual debe aportar lo que esté bueno, pues en su mano, y el hecho de que los gobiernos locales, desde el más pequeño a los más importantes, hablábamos en la Asamblea de la necesidad de que el conjunto de diputaciones andaluzas al final se comprometan con una entidad como FAMSI, cada cual en el ámbito de sus capacidades y de su propia responsabilidad, desde luego, al final influye, interviene y hace que todo acabe moviéndose en ese sentido, bueno, pues que buscamos con el trabajo en una entidad como como esta, ¿no? Que la rueda no pare nunca y que al final, insisto, todos encontremos un punto en el cual podamos prestar nuestro granito de arena, tal y como comentabas.
1: Y a raíz de ese conocimiento compartido, a través de esos diferentes proyectos que se ponen en marcha, se llevan iniciativas, como decimos, que mejoran la vida de las personas en otras comunidades. Pero además de esto, creo que es interesante reseñar el hecho de que FAMSI es una organización que está creciendo, porque, ya que lo decías, alcalde, permitiéndome el tuteo, que se está viendo cómo es necesario ese trabajo, esa integración de diferentes entidades, es también reseñable decir que, después de tantos años, FAMSI consigue poco a poco incorporar a más ayuntamientos que siguen creyendo, y más en tiempos como este, en que no hay que perder de vista que la cooperación internacional es tan importante en muchas ocasiones como decir, oye, que tengo un bache en la carretera, sí, esto hay que arreglarlo, o hay una acera a la que hay que poner la placa, esto es importante, pero no hay que perder de vista que hay otras cuestiones, como, insisto, la cooperación internacional, la cooperación al desarrollo, en la que no se puede dejar de lado porque tengamos, no prestemos atención a lo urgente y eso, que eso no haga que nos olvidemos de lo importante, por decirlo de otra manera.
2: Bueno, al final no deja de ser que la cooperación forma parte también de lo importante, ¿no? Y al final, hablabas tú de un bache en la calle, eso por supuesto afecta directamente, llama directamente a las corporaciones locales, a cada uno de los gobiernos de Andalucía, de España, cualquier entidad con esas responsabilidades, pero es que la responsabilidad de la cooperación está también, y no se equivocaríamos si entendiéramos que es superfluo, que es secundario. Yo me mosquea mucho, ¿no? En muchas ocasiones cuando abordamos determinadas acciones de tipo político a las que también estamos llamados los gobiernos locales, cuando hay siempre quien busca una excusa, dice, es que eso debería venir después de... No, eso va en paralelo. Es decir, la cooperación por parte de las entidades locales debe ir en paralelo a todas y cada una de las acciones de desarrollo local, de desarrollo interno, pero es que los gobiernos locales, bueno, no cumpliríamos, entiendo, con el conjunto, al menos de nuestras competencias morales, si es que cabe la expresión, de no ser porque, bueno, también aportamos todo nuestro conocimiento y la capacidad de esos gobiernos, bueno, que en el caso en concreto de Andalucía, han tenido una capacidad de hacer una convergencia real con otros territorios europeos y que, por tanto, tienen mucho que decir, tienen mucho que aportar. Hay mucho conocimiento en base a ese desarrollo que ha sido amplísimo, muy capaz en apenas unas pocas décadas para, bueno, transmitir ese conocimiento y aportar conocimiento, capacidades y también recursos económicos, bueno, pues a otras zonas del mundo que necesitan, como nosotros, bueno, pues llegar a un

0: Nos han llegado ayudas y colaboraciones de ayuntamiento que todavía no han sido capaces de levantarse después de los efectos de la Dana, por ejemplo, vamos camino ya de los 2 años en Valencia, ¿no? Oye, qué bueno que quien aún necesita sea capaz de dar a quien, en fin, comienza a necesitar, ¿no? Y yo creo que es el espíritu que debe pesar, ¿no?, sobre el trabajo, ya digo, diario en el conjunto de las administraciones públicas y, desde luego, en administraciones tan sensibles como las locales, tan pegadas al devenir diario de nuestra gente.
1: Lo dice un alcalde que sabe perfectamente esto de arrimar el hombro, estar con los ciudadanos día a día y ser capaz de afrontar situaciones tan complicadas como las que ya van quedando atrás y por las que, desde luego, nosotros nos alegramos de hablar de Grazalema como protagonista, uno de los muchos protagonistas de este Fondo Andaluz para la Solidaridad Internacional, FAMSI, que demuestra que el municipalismo tiene una fuerza que emana directamente de la ciudadanía, que los alcaldes proyectáis a través de vuestra capacidad de decisión hacia dónde destinar estos fondos y que hace que nuestro día a día, insistimos en esta idea, sea un poco mejor. Carlos García, muchas gracias por dedicarnos estos minutos en la Onda Local de Andalucía.
0: Nada, gracias a vosotros por estar siempre y en toda Andalucía también.

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1: En la Tierra del Edén da la bienvenida hoy al verano con una de las citas que marcan tradicionalmente el inicio de esta estación, la noche de San Juan.

0: Nos vamos hasta el litoral malagueño, donde nos recibe Casares Costa y su playa ancha para celebrar esta mágica noche de San Juan mañana martes 23 de junio. Allí vecinos y visitantes podrán disfrutar de una completa programación para celebrar la llegada del verano. La cita arranca a las 5 de la tarde y lo que han preparado desde el ayuntamiento nos lo cuenta Alejandro García Vidal, concejal de fiestas del ayuntamiento de Casares. ¿Qué tal, Alejandro? Bienvenido a la Onda Local de Andalucía.
1: Hola, buenos días, ¿qué tal?
0: Bueno, muchas gracias. Alejandro, ¿cómo se celebra esta noche de San Juan en Casares Costa?
1: Bueno, pues esta noche de San Juan en Casares Costa se celebra en un ambiente muy especial, porque nuestra noche de San Juan es una noche muy familiar, en el que las familias se van desde bien temprano, desde, como bien has comentado, desde las 5 de la tarde en Playa Ancha, que tendremos actividades de todo tipo. Tendremos este año como novedad atracciones hinchables dentro del mar para que los más pequeños y demás de la casa puedan disfrutar. Tenemos también un recorrido de atracciones hinchables con una miniferia en la zona de la arena, talleres, juegos, actividades. También tendremos una fiesta de los polvos de colores, ¿no?, conocida ahora como las Holy Colors. Y todo eso se extenderá durante toda la tarde, toda la jornada del 23 hasta las 9 de la noche, que ya empezaremos con la nota musical, que tenemos un espectáculo de flamenco de la bailadora María Soler con un elenco. Y bueno, ya a raíz de ahí, bueno, pues todas las actividades que vienen detrás.
0: ¿Cuál es la actividad con la que arranca la jornada de mañana?
1: Pues mañana arranca con la fiesta de las Holy Colors a las 5 de la tarde, y una vez que empiecen también esta fiesta, arrancan también de forma simultánea todas las actividades. Las atracciones hinchables abren los talleres, abren las actividades, abren los cuentajuegos, abren los cantajuegos. Es decir, a las 5 de la tarde comenzamos y arrancamos con todo. Y ya, bueno, pues cuando llega la noche, pues ya llegan esa nota musical uh-huh. que nos acompañará hasta la hoguera.
0: Es una de esas noches del año en la que no pasa nada, ¿no?, por irse a dormir un poco más tarde de lo habitual.
1: Pues sí, es cierto que este año, como cada año cae en un día de la semana diferente, pues este año es verdad que cae en martes, pero bueno, nosotros tenemos una actuación musical, como te comentaba, flamenco, luego tendremos también una orquesta, y a las 12 de la noche lo paralizamos todo para dar lugar a nuestra quema, que este año, bueno, pues va a ser muy especial, de una temática también muy divertida, que mañana la descubriremos, porque nosotros montamos el mismo día de San Juan para que hasta el propio día no se sepa, bueno, cuál es la temática, así que mañana por la mañana los operarios están trabajando al máximo nivel para que quede tiempo a que esté todo montado para la

0: 12 de la noche.
1: Aparte de esta mágica noche de San Juan, en agosto hay otra cita nocturna, ¿no?
0: Pues sí, ya es la tercera edición que se celebra la noche de Luna y Sal el 14 de agosto, aprovechando que al día siguiente es festivo, y lo hacemos en un entorno mágico. Esta noche de Luna y Sal pues se encienden alrededor de 6.000 velas en el entorno de Torre la Sal, y bueno, es una noche que combina pues música clásica con voces espectaculares y el entorno de Torre la Sal. Ha tenido muchísimo éxito en sus dos ediciones anteriores, un aforo en el que lo hemos sobrepasado, nos ha sobrepasado de la buena acogida que tenemos, y este año como novedad, bueno, pues hemos decidido que las entradas las vamos a regular, van a seguir siendo gratuitas, ya que es una apuesta que hace el Ayuntamiento por las actividades gratuitas, por las actividades culturales, para que puedan acceder, bueno, pues todas las personas que quieran, vecinos y vecinas, por supuesto, de Casares, Casares Costa y Secadero, y también, bueno, todas aquellas personas de los pueblos de alrededor que eligen esta noche de Luna y Sal como un punto de encuentro de todo el periodo estival del verano.
1: Alejandro García, concejal de fiestas de Casares, es importante, ¿no?, garantizar pues entretenimiento, ¿no?, sobre todo en los meses de verano, donde la gente, bueno, pues los niños de vacaciones, incluso también los adultos, ¿no?, muchos de esos días también están de vacaciones. Es importante, ¿no?, que el ayuntamiento provea de estas actividades.
0: Pues sí, nosotros tenemos una agenda cultural y festiva, la verdad que bastante extensa. Arrancamos esta noche, mañana noche, por decirlo de algún modo, con la noche de San Juan, y ya comenzamos con las ferias también en el mes de julio de los tres núcleos. Arrancamos este año con la feria de Costa, luego la feria de Secadero y luego la feria de Casares, que es la primera semana de agosto, y luego, bueno, pues tenemos un montón de actividades, y como bien comentas, esta noche de Luna y Sal, que recomiendo desde aquí a todas las personas que no hayan estado, que recogen su entrada en la tenencia de alcaldía de Secadero, de Costado o en el Ayuntamiento de Casares, porque es una noche mágica. El tiempo suele acompañar, al menos durante estos dos años nos ha respetado el levante y el viento. Y bueno, cuando ves la torre iluminada, ese silencio y todo solamente iluminado con la noche, con la luz de las velas y con la luz de la luna, pues la verdad que es un momento muy muy especial, y que yo creo que ya se ha sentado en Casares Costa, y que cada 14 de agosto, bueno, pues será un punto de encuentro para vecinos y visitantes.
1: Pues no se lo pueden perder el próximo 14 de agosto, una de las grandes citas del verano en Casares, la noche de Luna y Sal. También lo que más próximo tenemos, esa noche de San Juan, la mágica noche que va a tener lugar en este caso mañana martes 23 de junio en Playa Ancha, un lugar donde vecinos y vecinas, también visitantes, van a poder disfrutar de una completa programación para celebrar la llegada del verano. Alejandro García Vidal, concejal de fiestas del Ayuntamiento de Casares, muchísimas gracias por habernos acompañado, y que vaya muy bien.
0: Muchas gracias a vosotros por darnos voz.
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0: 10 de la mañana repasamos lo que nos deja hasta el momento la actualidad del lunes. El Gobierno y la Junta se van a reunir esta semana en la Comisión Mixta sobre el Algarrobico.
1: El Gobierno, a través del Ministerio para la Transición Ecológica y Reto Demográfico, y la Junta de Andalucía tienen previsto reunirse este martes 23 de junio en el seno de la Comisión Mixta creada para abordar la demolición del hotel situado en la playa del Algarrobico y restaurar así el paraje natural situado en el Parque Natural de Cabo de Gata. Si bien la idea inicial era convocar dicho órgano una vez que el Pleno de Carboneras en Almería aprobara este pasado miércoles la propuesta para anular la licencia de obras del hotel conforme a la sentencia judicial dictada por el Tribunal Superior de Justicia de Andalucía en 2021, el aplazamiento de esta cuestión, apoyado por dos ediles no adscritos y 5 del PSOE, han hecho cambiar los planes.
0: El sector de la logística de Sevilla vuelve a la huelga y se moviliza desde el Palacio de San Telmo.
1: Comisiones Obreras ha exigido este domingo a la patronal 1 que salga del inmovilismo, dicen, y ponga sobre la mesa una propuesta responsable para mejorar las condiciones de trabajo en el sector de operadores logísticos de Sevilla. Así, el sindicato mantiene para este lunes las convocatorias de huelga y posterior manifestación que arrancaba hace escasos minutos a las 9:30 desde el Palacio de San Telmo. El sindicato ha recordado que el conflicto se produce por la brecha retributiva que arrastra el sector, con diferencias salariales del 25% con respecto a Málaga y Granada, que se elevan al 40% en comparación con Guadalajara o Toledo.
0: Este lunes, Almería, Córdoba, Granada y Jaén se encuentran en aviso naranja por altas temperaturas.
1: Según ha informado la Agencia Estatal de Meteorología en su página oficial, el aviso naranja estará activado en el Valle del Guadalquivir, en Jaén y en la comarca jienense de Morena y Condado, entre la 1 del mediodía y las 9 de la noche, con máximas de hasta 42 grados. Asimismo, la campiña cordobesa tiene la alerta activa en la misma franja horaria, pero con una máxima de 41 grados. No obstante, la EMET ha matizado que localmente se podrían alcanzar los 42 grados. El mismo nivel y en el mismo periodo se encuentra activo el aviso naranja en la cuenca del Genil en Granada y en Cazorla y Segura en Jaén, con una temperatura máxima de 40 grados. También está decretada la alerta naranja en Poniente y Almería Capital, pero con una máxima de 39 grados. En cuanto a los avisos amarillos, destaca la Sierra Norte de Sevilla y la Campiña Sevillana, con una temperatura máxima de 39 grados en la que localmente se puede alcanzar, según la EMED, el umbral naranja.
0: De la actualidad nacional, el Consejo General del Poder Judicial estudia hoy lunes y expedienta al juez Juan Carlos Peinado.
1: Todo ello por afirmar que los policías que ejercen de escolta de Begoña Gómez, esposa del presidente del gobierno, podrían ayudarla a fugarse de España. La Comisión Permanente del Consejo se ha reunido de forma extraordinaria este domingo desde las 10 de la mañana telemáticamente para decidir si remiten el asunto al promotor de la acción disciplinaria para la apertura de un expediente. Después de aproximadamente una hora de reunión, la Comisión Permanente se ha aplazado hasta este lunes para dar más tiempo al debate y que este se produzca de manera presencial.
0: Y del exterior, Abelardo de las Priellas será el próximo presidente de Colombia.
1: El derechista ha ganado este domingo la segunda vuelta de las elecciones en Colombia, según el preconteo inicial que se realiza durante la noche electoral. De la Espriella ha obtenido el 49,66% de los votos frente al 48,70% del apoyo a Iván Cepeda, un resultado ajustado que ha provocado que el candidato izquierdista haya pedido esperar al resultado oficial y hacer un conteo exhaustivo. De confirmarse en el escrutinio el mismo resultado que en el preconteo, el país americano volverá a la senda de la derecha.

0: Hasta aquí lo de el momento. La información continúa a las 11 y 12 en boletines horarios y a la 1 de manera ampliada en la segunda edición de Este a Oeste.
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13: Muy
8: Muy buenos días, 10 y 10 minutos de la mañana, ya estamos a lunes, ya estamos aquí, ¿eh? Ya estamos aquí. Un día más arranca Despierta Campo de Gibraltar en Cadena Joven 88.6 y Onda 4 Jimena 107.3 de la FM. Este magazine que se llama Despierta Campo de Gibraltar, un magazine que cada día te acerca a toda la actualidad, el servicio público y el mejor entretenimiento de toda nuestra comarca. Saludamos, como siempre, a todos nuestros municipios, Algeciras, La Línea, San Roque, Los Barrios, Tarifa, Jimena de la Frontera, Castellar y, por supuesto, a los amigos de San Martín del Tesorillo. Información cercana, las farmacias de guardia, el resultado de los sorteos, el horóscopo, las efemérides, nuestra recetita fácil para hoy, los trucos caseros, esos que nunca fallan, de eso dicen, y por supuesto mucha música. Recuerda que a partir de las 10:30 aproximadamente abriremos el 956-64-24-30. Decimos el teléfono ahora porque, bueno, nos decía el otro día Ana Camilleri que el teléfono, había gente que no sabía el número. Bueno, pues 956-64-24-30, ¿vale? Lunes, ya estamos en verano y el calor que aprieta un montón. Así que nada, bienvenido, bienvenida si te acabas de incorporar y nada, que disfrutes en este lunes de lo que tenemos para ti. Y vamos a comenzar ya rápido para no entretenernos mucho. Vámonos, vamos a darle paso al tiempo a ver qué nos cuenta hoy nuestra compañera Noelia García de la Agencia Estatal de Meteorología. ¡Vámonos!

0: Buenos días, Noelia. ¿Qué tal? ¿Cómo estamos?
1: Buenos días. Hoy lunes empieza la semana con tiempo cálido y estable. Temperaturas máximas de 27 grados en Cádiz, en Algeciras y en Rota, 33 grados en Jerez de la Frontera y 37 en Arcos de la Frontera. Hoy será un día caluroso con tiempo estable, ambiente soleado y cielo poco nuboso, aunque algo turbio con la entrada de polvo en suspensión. Sopla viento moderado de levante con más fuerza en el estrecho. Es una información de AEMET.
0: Pues muchísimas gracias, Noelia, por esa información y porque cada día nos ofrecéis esa, bueno, pues esa crónica de cómo está el tiempo, ¿eh? Bueno, y por supuesto a los amigos de AEMET, que gracias a ellos, gracias a la información de la Agencia Estatal de Meteorología, nosotros cada día podemos ofrecerte pues cómo está el tiempo, ¿eh?

comenzamos con la información de los periódicos, a ver cómo nos hemos levantado hoy, día 22 de junio del 2026, lunes. Y es que nos dicen que el aeropuerto de Gibraltar contará inicialmente con dos policías españoles para aplicar los controles Schengen. Los embalses del campo de Gibraltar llegan al verano con niveles que no se veían hace años. Y es que es verdad, ¿eh? Charco Redondo pues sigue a niveles casi al 95%, ¿eh? Este fin de semana hemos tenido a la pregonera Malú en la Feria Real de Algeciras. Una foto que queda inmortalizada en un mural de la playa de su infancia. La cantante que, bueno, el viernes ofreció su pregón, inauguró junto al alcalde este nuevo espacio en el Rinconcillo. Sentencia confirmada, 4 años y 8 meses de cárcel por vender heroína en su casa en La Línea. Tribunal Superior de Justicia de Andalucía ratifica la pena impuesta a una mujer por los hechos que tuvieron lugar en junio y octubre de 2022. Y la antigua residencia del Burgo de La Línea se transformará en un hotel tras una oferta de 502.000 euros al año. La adjudicación prevé una inversión de hasta 40 millones de euros.

otra noticia en Jimena, más de 500.000 para acabar con las goteras y reparar el Instituto de Enseñanza Secundaria Garganta de Jimena. La actuación busca solucionar las deficiencias que han obligado a acotar áreas y clausurar algunos sectores del instituto.

Más noticias. Sodo Grande y Tarifa en la cima de los precios de la vivienda del campo de Gibraltar. Los datos del Consejo del Notariado basados en las compraventas de 2025 dibujan un mapa irregular en la comarca. La urbanización sanroqueña presenta el metro cuadrado más caro, con 5.722 frente a los 299 de la zona más modesta de Algeciras en La Piñera. María Jesús Bermúdez, mejor nota de la PAU del campo de Gibraltar. Y un domingo por sevillanas con un apagón y una España que no falló en el Mundial. La primera noche de la Feria de Algeciras deja dos peleas, un detenido y 11 casetas bajo requerimiento municipal, además del apagón sufrido ayer a partir de la una de por el derribo de un poste de luz de un camión por parte de un camión de limpieza. Picardo desafía a PP y Vox ante el fin de la verja y lanza una advertencia sobre Gibraltar. Y documentadas en Tarifa 600 huellas de fósiles de vertebrados.

El Ayuntamiento de Jimena nos manda una nota de prensa y es que el plazo de solicitudes para las ubicaciones del Domingo Rociero de San Pablo. Las inscripciones podrán realizarse desde el 23 al 30 de junio, cena de la Junta Municipal de Distrito de San Pablo en horario de 9 a 2 y en la Biblioteca María Moliner de 5 a 7. Cada peña deberá abonar una cuota de inscripción de 30 euros en el momento de formalizar la solicitud. Asimismo, el jueves 25 a las 8 de la tarde tendrá una reunión informativa para concretar las ubicaciones y otros aspectos. El Domingo Rociero se celebrará el 5 de julio, siendo fiesta local el día 6. Y también está abierto el plazo de solicitud para los ciclos FUTO de enseñanza secundaria Hoz Garganta. Las personas interesadas podrán presentar su solicitud hasta el próximo 30 de junio para acceder a los ciclos formativos que se imparten en Jimena de la Frontera. Entre la oferta formativa disponible se encuentra el grado medio de gestión administrativa, que ofrece salidas profesionales como auxiliar administrativo, recepcionista, auxiliar en administraciones públicas o administrativo comercial. Las solicitudes podrán presentarse hasta el día 30 de junio.

0: Vamos a las 10 de la mañana hasta las 10 de la noche. El teléfono de contacto es 956-64-4039. Y también tenemos la farmacia de María Luisa Fernández en la barriada Bellavista, también abierta hasta las 10 de la noche. El teléfono, el 956-17-0970. Y desde las 10 de la noche hasta las 9 y media de la mañana, la farmacia de guardia es la de Miguel Ruano Molina, en calle Aurora 10, y el teléfono el 956-17-28-37. Nos vamos a los números de la suerte, a ver qué tal, a ver si eres millonario o millonaria, ¿no? A ver qué ocurre.
1: No

Pues comenzó, por ejemplo, con el 7. Y el millón ha sido para CZQ 59857. Y en el número los números celebrados en la primitiva el pasado sábado, los números han sido 7, 10, 14, 33, 36 y 38, complementario el 18 y reintegro el 3. Y en la Bonoloto, celebrado ayer domingo 21 de junio, los números han sido 13, 14, 22, 25, 27 y 32, complementario el 16 y reintegro el 0. Y en el gordo de la primitiva ha sido el 13, 17, 23, 37 y 44, el número clave el 2. Y el número premiado en la Lotería Nacional fue el 20.118. Y el segundo premio para el 63.244.

Y el cupón de la 11 celebrado el jueves 18, el número premiado fue el 41.656, serie 012. Pues hasta aquí los sorteos. Bueno, si eres millonario o millonaria, que por cierto, el millón de euros tocó en la Liga, así que a ver si el millonario o millonaria, no sé, invita algo. A lo mejor es alguno o alguna de nuestros oyentes, ¿eh? Oye, si lo es, me llamas en privado y me lo dices, ¿eh? Y nos invita a un refresquito, aunque sea, ¿vale? Bueno, pues vámonos a los horóscopos, a ver qué nos depara hoy los astros.

con esta música que parece que estamos en, yo qué sé, que estamos en el espacio, ¿verdad? Estas músicas que nos buscan aquí los compañeros, bueno, pues está bien, ¿eh? Está bien. Vamos a comenzar con el horóscopo, con este gallo que me ha salido. Y comenzamos con Aries, del 21 de marzo al 20 de abril. Hoy comienzas una nueva semana de carácter general favorable, pero en la que los asuntos familiares y de tipo personal van a tener una relevancia algo mayor, así como en el ámbito de las emociones y sentimientos en general. Sin embargo, también será una semana inspirada para asuntos financieros y de carácter material. Tauro, comienzas una semana bastante armónica y favorable, sobre todo por los tránsitos del Sol y Júpiter por la casa tercera, que te van a traer suerte y realizaciones gracias a los contactos, relaciones, comunicaciones y en los trabajos de cara al público, o que tengan relación con las ventas y los negocios, éxitos y reconocimientos. Géminis, hoy se inicia una semana muy armónica y positiva para ti desde un punto de vista general, pero sobre todo tendrás suerte e inspiración en todos los asuntos relacionados con el dinero y los bienes, en el amor y los placeres. Es muy bueno para tomar iniciativa en este tipo de asuntos. La suerte estará contigo. Hoy es el día de Cáncer, comienza una semana que puede ser altamente positiva para ti, ya que grandes benéficos como el Sol y Júpiter van a transitar por tu signo. Sin embargo, todo ello requiere también que pongas un poco de tu parte y apartes de tu vida los temores y otras emociones parecidas. Sin duda, este es el momento de tomar la iniciativa. En Leo, gracia general de entre los planetas, hoy vas a comenzar una semana que tiene mucho de positivo, especialmente para asuntos de carácter material y financiero. Además, gracias a los excelentes influjos de Sol y Júpiter, te impondrás sobre los obstáculos o sobre los enemigos, abriéndote un camino afortunado. Virgo, hoy comienza para ti una semana con grandes posibilidades, especialmente en tu trabajo y los asuntos en general. Aunque esto no significa que todo vaya a salir con facilidad o comodidad, y es que ya sea debido por tu propia voluntad o por la imposición del destino, tendrás tendencia a ir por el camino más difícil. Libra, con los afortunados Sol y Júpiter gobernando tu destino, hoy comienzas una semana con excelentes perspectivas para todo lo relacionado con el trabajo y los asuntos en general. También, especialmente si también tú pones un poco de tu parte y despliegas una gran actividad, tendrás que tomar decisiones importantes. Escorpio, hoy se abre una semana muy positiva para ti, teniendo en cuenta que la mayoría de los planetas formarán constelaciones muy favorables con tu signo, especialmente los más afortunados como el Sol y Júpiter. La semana te va a traer importantes éxitos y realizaciones en el terreno personal y también en todos los asuntos en general. Sagitario, los planetas te van a traer una semana altamente positiva, aunque al mismo tiempo rica en todo tipo de acontecimientos y de cambios. Es un momento muy favorable para viajar, tanto si lo haces por trabajo o por motivos de ocio. Pero mejor aún, si tienes que tomar iniciativas y abrir nuevos caminos en tu trabajo y destino. Capricornio, con los magníficos Sol, Júpiter en tránsito en la séptima casa, esta nueva semana te va a traer excelentes uniones, tanto de carácter sentimental y personal como relacionado con el trabajo u otros asuntos de tipo social. La suerte te vendrá a través de tus seres más queridos y triunfarás en juicios y asuntos administrativos. Acuario, comienzas una semana muy favorable para tus asuntos de trabajo, financieros y de carácter en general, general, gracias a las influencias favorables del Sol y Júpiter. Bueno, para iniciativas y relacionadas con este tipo de asuntos y también para viajes de trabajo o negocios. También podrás tener uniones afortunadas en el amor. Y por último, Piscis, si pones de tu parte esta semana, puede ser especialmente afortunada para ti, tanto en asuntos materiales como en los asuntos en general, sobre todo en el terreno personal e íntimo. En el peor de los casos, será una semana agradable en la que sentirás que navegas con el viento a favor.

muy favorable para el amor y los placeres. Bueno, pues esa positiva. Pues... Vámonos con las efemérides, a ver qué ocurrió tal día como hoy, hace muchos años.

Pues hoy lunes, 22 de junio, ¿qué pasó hace muchos años? Pues por ejemplo, en 1815 Napoleón abdica por segunda vez el fin del gobierno de los 100 días tras la derrota en Waterloo. En 1911 fue la coronación de Jorge V de Inglaterra. El PSOE logra por segunda vez consecutiva la mayoría absoluta en las elecciones legislativas en 1986. Y nos hemos saltado el 81, ya que el Congreso Español aprobó la ley del divorcio. En 1993 la cantante cubana Gloria Estefan lanzó su disco Mi Tierra. Y en 2013 Estados Unidos acusó a Edward Snowden de espionaje y pide a Hong Kong que lo arreste. En 2024, el arzobispo de Burgos excomulga a las 10 monjas clarisas de Belorado, en Burgos, separadas voluntariamente de la Iglesia Católica. Cumpleaños que tenemos hoy, pues por ejemplo, tenemos a Meryl Streep, actriz estadounidense, y Graham Greene, un actor canadiense. Y fallecimientos, pues en 1969 falleció Judy Garland, ya sabemos quién es, Joseph Lucy. Sí, cineasta estadounidense. En 1989, Calhoun, atleta estadounidense y campeón olímpico. Y el cumpleaños de José Luis Balbín, periodista español. Hoy, ¿qué celebramos? Día 22, pues nacional de el Día Internacional de los Bosques Tropicales. Y hoy se celebra San Albano de Beluro. No voy al nombre, ¿eh? San Albano de Verulamio. Pues felicidades a todos los que se llamen así, ¿eh?

con esa recetita, con esos trucos que tenemos por ahí preparados. A ver qué. Que digo que estamos notando que estamos teniendo algunos microcortes por ahí. El programa, como siempre, pues está. Las conexiones a internet están como a tope, ¿eh? Digo. Pues nada, vamos a empezar la receta. De todas formas, si te has perdido algo porque ha habido micro, porque ha habido algo, simplemente lo que tienes que hacer es esta noche a la una. Pues nada, repetimos el programa y aquí está todo como tiene que estar, ¿eh?

Pues mira, vamos a preparar una cosita súper fácil, que es un pastel frío de pollo con pan de molde. ¿Qué necesitamos para eso? Bueno, pues a ver. Tenemos 6 rebanadas de pan de molde, 10 cucharadas de mayonesa, 2 huevos, una pechuga de pollo, un cogollo de lechuga, cebolla morada media, maíz dulce unos 70 gramos, 8 tomates cherry, sal y pimienta negra molida. ¿Cómo hacemos el pastel frío? Pues se hace en 15 minutos, lo que pasa es que tiene que reposar un par de horas. Arrancamos cociendo los huevos y para ello llevamos a ebullición una cantidad generosa de agua. Cuando arranque a hervir, añadimos un puñado de sal, un chorrito de vinagre y los huevos. Estarán listos en 12 minutos. Vamos con el pollo. Regamos los filetes de pechuga con un chorrito de aceite y salpimentamos. Removemos para que se impregnen bien de la grasa y las especias. Calentamos una sartén y marcamos los filetes de pollo caras. Hasta que estén bien hechos, los reservamos y dejamos que se atemperen. Aprovechamos para picar la lechuga y la cebolla y la introducimos en un bol. Pelamos los huevos, reservamos una yema para decorar y machacamos o picamos el resto. Los agregamos al bol, picamos también el pollo y lo incorporamos junto con el maíz en grano. Esta va a ser la base del relleno y que necesitamos para salpimentar al gusto y cohesionar con un poco de mayonesa. Llegó el momento del montaje del pastel y para ello forramos con un molde rectangular con papel vegetal o film transparente. Cubrimos la base con rebanadas de pan de mousse, la mitad del relleno encima. Repetimos la operación y terminamos con una última capa de pan de molde. Envolvemos el molde en papel film, presionando bien para compactar el pastel en la nevera hasta el momento de servir. Lo podemos decorar extendiendo una fina capa de mayonesa por encima, rallando la yema de huevo que tenemos reservada y usando otros elementos que tengamos a mano, cebollino u otra hierba fresca, tomate cherry, alcaparras, etc. Y bueno, pues ¿con qué lo podemos acompañar? Pues si usamos mayonesa de bote, este pastel es ideal para llevar de picnic o a la playa y acompañarlo de unos aperitivos, una ensalada, ¿de acuerdo? Pues también te resuelve un poco el tema de la comida. Pues ahí está, un pastel fresquito, relleno y de pollo hecho con pan de molde, Que por cierto, los supermercados también lo venden, Pero bueno, es más fácil que si quieres.

0: Y vamos a dar un remedio casero para el dolor de muelas. Bueno, pues varias cosas. Por ejemplo, aplicar hielo, hacer gárgaras con agua y sal, utilizar el hilo dental, plantas más allá del perejil, aplica aceite de clavo, colócate una bolsita de té negro, utilizar ajo o mantener la cabeza erguida. Pues así de fácil y así de contundente. Y con esto terminamos la información de servicio público y todo lo que teníamos para hoy. Bueno, pues 10 y 38 minutos, siempre nos atrasamos un poquito. Unos 7, 8 minutos, pero bueno, más o menos, ¿eh? Ya sabes que estamos hasta las 12 de la mañana ofreciéndote lo mejor en esta mañana si te acabas de incorporar. Bienvenido, bienvenido. Estás en Onda 4 Jimena 107.3 y Cadena Joven 88.6. Estás en un magazine que se llama Despierta Campo de Gibraltar. Y acabamos de terminar la información de servicio público con todo lo que ello conlleva. Horóscopos, recetas, farmacias de guardia, números de la suerte, en fin. Sí, bueno, pues vamos a hacer un momentito un alto en el camino y abrimos el teléfono, el 956-64-24-30.
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0: Bueno, pues fíjate el alto del camino al casillo, ¿eh? Un jingle nada más. Bueno, pues ya tenemos el teléfono operativo, el 956-6424-30, ¿eh? Mira, pues vamos a ver, ya tenemos llamada. Buenos días.
1: Buenos días, Darío.
0: Hola, ¿qué pasa? Buenos días.
1: Hola.
0: Una semana.
1: ¿Qué pasa, señor?
0: Una semana más. Por cierto, yo feliz, atrasado.
1: Es verdad, ya con la garganta estoy, he estado ronca y todo,
0: chiquillo. Sí, me lo he imaginado, me lo dijo, ¿quién me lo dijo? Creo que me lo dijo antes, ni que el día de tu cumpleaños no había llamado. Digo, al final no ha llamado, pues dice, no, me ha dicho Manrique que no estaba muy bien. Digo, ah, pues me dijo ella que iba a llamar, que iba a cantar, que iba a hacer un montón de cosas.
1: Y todavía estoy con la garganta, tú sabes, esto de las cosas frías, de los aires acondicionados.
0: Sí, sí. Sí, te noto la voz un poquito rara, ¿sí?
1: Sí, cuando ya me recupere te voy a cantar una canción más de bonita.
0: Muy bien. Cuídate que no veas, ¿eh? Que eso no. Eso no es lo tuyo. Tener la voz así no es lo tuyo, ¿eh?
1: No, que va con los sillones que yo soy, tú sabes.
0: Escúchame, y además tú sabes qué pasa, que con esa voz al final no lo... Enrique se ríe. Como tú le digas, Manrique, con el gorro. Y te va a decir, anda, chiquilla, cállate ya, que no tiene esa voz poderosa que tú tienes. ¿Entiendes?
1: Que va, yo si doy, si Dios me sale hoy, que no puedo citar.
0: No fuerce la voz. ¿Qué pasa, Pepi? Como mucha calor, ¿no? No voy a ver calor como nos está apretando, ¿eh?
1: Oh, sí, que yo lo estoy pasando bastante más.
0: Sí.
1: Bastante. Porque a mí me perjudica mucho las calores, pues me baja la presión, no tengo ganas de comer, no duermo bien.
0: Claro.
1: Y te ducha, y mientras me estoy secando, está su sudor saliendo a zorro, chiquillo.
0: Claro. Es que...
1: No, menos mal que no un sudor pestoso, porque si a mí me goliera sudor, Darío, nadie podía estar al lado mío, ¿eh? Porque yo sudo por un tubo.
0: Bueno, pero eso quiere... A ver, una cosa es que sude porque hace mucha calor y otra cosa es que sude porque no te lave, ¿sabes? Pero...
1: Exactamente.
0: Bueno, por eso.
1: Entonces no veo, yo sí.
0: No, tú misma no veas. Entonces te tú vas diciendo a la gente, anda cerca a mí que estoy... Pues,

0: sencilla, ¿eh? Sí. Bueno. Digo, ¿tú sabes que han ingresado a la muchacha por ducharse tres veces seguida? Digo, ha salido las noticias, de verdad, ¿eh? No sé qué es lo que ha pasado.
1: Escúchame, que los médicos lo dicen que no es bueno, ¿eh? De ducharse, ni es bueno todos los días, pero en verano, ¿cómo no te va a duchar, chiquillo?
0: Hombre, vamos. Normal. No,
1: ahora ni en invierno tampoco. Yo sea invierno, verano, yo mi duchita me la doy todos los días. La verdad, ¿qué quiere que te diga? Pues mira, Francisco Manrique me ha llamado, que está en la playa, que me vaya para allá, que me va a invitar a comer.
0: Anda que no. Digo, te va a invitar al chiringuito. Anda que no. Ya, pero escucha, vístete ya está tardando.
1: Ya no. Se arregla y todo.
0: Por eso.
1: Y digo, voy a llamar a Darío a ver si tengo suerte con él la primera.
0: Por eso.
1: Y dentro de un rato me pongo el bañador y tiro para allá. Mira, si tuviera, me ha mandado una foto.
0: Claro.
1: Con los tangas puestos, con una Jesús y el sombrero. Y está gracioso porque Manrique es guapo, es guapísimo.
0: Y el bañador de leopardo, de eso de tigre.
1: De eso, igual que se pone Amado, es de la que está vecina.
0: Ese. Y se va a llevar sombrero en la gafa de zoo, ¿no?
1: La tiene puesta, claro.
0: ¿O va con la camisa blanca de corrupción en Miami?
1: No, él va con una... Lleva el resto del taparrabos, ¿viste?
0: No vea. No vea. Aunque tío.
1: Ahora lleva una camisa de encaje preciosa, es muy bonita. Pero mira, la cara la tiene muy graciosa, porque tiene esta cara tan redonda.
0: Digo.
1: Y ese sombrero, escúchame, y estas gafas, digo, parece un extranjero.
0: Digo, tú lo has dicho.
1: Me manda las fotos, ¿eh?
0: Digo, tú lo has dicho. ¿Tú dónde estás? ¿En Marbella? ¿O aquí en la playa Levante? ¿Dónde estás tú?
1: Esto digo yo, parece que estás en Marbella.
0: Escúchame, ¿a qué te va a invitar?
1: Dice, me va a invitar lo que yo quiera.
0: Ojo, pues aprovechate. Porque
1: sí, mira.
0: ¿Abració es al que le ha tocado el millón de euros en la línea?
1: Pues mira, lo mejor hacía y está muy callado.
0: Digo, tú sabes que ha tocado el euro millón allí, ¿no?
1: Ah, sí, no.
0: Sí,
1: no
0: sí.
1: Me digas.
0: Ha tocado el millón de euros allí.
1: ¿A dónde le han dado el premio?
0: Pues la administración, te lo digo porque, espérate, lo vi el otro día, no sé si fue Euromillón. Vamos a ver, no sé en qué administración ha sido, porque lo vi publicado el otro día. Vamos a ver.
1: Qué alegría, ¿eh?
0: Mira, fue el día 16 de junio. La administración ha sido la del Paseo de la Velada. En el Paseo de la Velada es la que ha dado ese millón de euros. El único premiado en España, sí. Lo digo, si nos está escuchando, el código premiado del millón de euros fue el CZC96250. No ha cobrado todavía, por eso, para que lo sepa.
1: Qué alegría, Darío.
0: Digo, además, así que fue el martes 16, no el jueves, el martes 16.
1: Claro, de este mes.
0: Sí, el martes pasado, vamos. Sí, sí.
1: En la semana pasada.
0: Digo, pues tú no eres, ¿no?
1: Alegría,
0: Tú no eres, ¿no?
1: Yo no, pero yo con el aspecto que tiene Francisco Manrique la toca este.
0: ¿Seguro?
1: A este la toca seguro. Pues seguro, porque eso de invitarme a todo lo que ellos quieran.
0: Pregúntale.
1: ¿Y tú? Claro, es que no dice nada, es que sabe mucho.
0: Pregúntale.
1: Yo le voy a preguntar, dímelo en secreto que yo no voy a decir nada. Mira,
0: decir nada.
1: No te mando una foto de Francisco Manrique porque no... No tiene el WhatsApp de la radio.
0: Ah, vale.
1: ¿Por qué no pone el WhatsApp de la radio para poder te mandar audio?
0: Escúchame, porque lo íbamos a poner, pero después tú sabes qué pasa, que lo ponemos y la gente prefiere el teléfono. Yo sé que a Guillermo le funciona muy bien. A Guillermo le funciona muy bien la gente con el WhatsApp. Pero
1: bien.
0: Sí, pues no lo hemos puesto porque lo en una vez, creo. Y la gente no mandaba WhatsApp, la gente llamaba por teléfono. No, pero sí, habrá que ponerlo.
1: Pero está muy bien, Darío, porque mira, la que no pueda o que no pueda coger línea, te puede mandar saluditos,
0: sí.
1: Como pasa con Google, ¿no comprendes?
0: Sí.
1: Y la verdad que está muy bien lo que tú dices, Está muy bien.
0: Sí, sí. Bueno, pues lo pondremos también. Yo claro, lo voy a...
1: Y ya ves otra cosa, guapito mío.
0: ¿Qué?
1: Mira, Alma, ¿cómo está mi Alma?
0: Ya Alma está de vacaciones. Alma está de vacaciones. Sí, sí, está de vacaciones porque hoy había cole, pero ya era la despedida y tal, y al final no ha querido ir. Entonces ya está, ya...
1: Claro.
0: No, es que un día un lluvia suelto ahí, eso no pegaba. Entonces, ya la fiesta fin de curso fue el viernes y ya dijimos, bueno, pues ya el lunes ya no vais. Entonces ya, pues nada, está de vacaciones. Está...
1: Claro, mi nieto tampoco han ido, ni ningún niño habrá ido. Si ya, ¿para qué van a ir las criaturas?
0: Claro, ¿qué van a hacer? ¿Qué van a hacer? Por eso te digo que... Pues sí. Bueno, ¿qué me va a pedir, Pepi?
1: Mira, hijo, que te voy a pedir esto, digo yo. Mira, a ver si me puede poner vacaciones de verano
0: para ti. Muy bien.
1: Hombre. Estas son fórmulas cintas, ¿no?
0: Sí.
1: Cuando ya me recupere de la voz, yo te voy a prometer y te voy a cantar.
0: Vale. Fórmula quinta.
1: Vale, cantaré, vamos, se vaya mosqueado y después te canto a ti también.
0: Ah, venga, claro.
1: Claro, es que me iba ensayando una canción que esa es de esta de, ¿cómo es? De las antiguas, pero la han sacado en flamenco y la estoy sacando lo más de bonita.
0: Ajá. A ver si va a estar tú como compañero Sebastián Merino, que ha sacado la canción del chiquetete con las niñas estas. ¿Tú lo has escuchado? ¿No has escuchado la versión de...?
1: No la he escuchado.
0: ¿No has escuchado la versión esa que han sacado del...? ¿No?
1: ¿Cuál es la versión de que a mejor
0: la escuchado? La de más sueño con besar tu boca. ¿No la has escuchado? ¿En serio?
1: Ah, sí. Claro que la he escuchado.
0: Claro,
1: sí.
0: Por eso es que digo... Sí. ¿Qué hará por esa canción? Que bueno, es un...
1: No, está bien la canción.
0: Sí, un compañero de Onda 4, que él era compañero de Onda 4 y Mena con nosotros, pues le gusta mucho hacer, le gusta mezclar, le gusta hacer cosas. Y entonces, un día así como otro cualquiera, pues le dio por mezclar así que tete con una canción actual. Y ha dado el pelotazo, vamos. La hizo para la Feria de Sevilla, además. Y empezaron a la tienda, ya todo el mundo la pide. Sebastián Merino, Sebastián Merino, sí.
1: Ah, pues mira, esta canción flamenca, Rocío Cortés, la que salía en el canapé de Guay Medio, ¿te acuerdas?
0: Sí, ¿verdad?
1: Salió otro muchacho cantando muy bien. Uh-huh. Pues ella la hago así a flamenca y está preciosa, lo que pasa es que hay que echarle cojones. Pero vamos, yo tengo cojones cuando estoy bien de la garganta.
0: Ya, hombre, claro.
1: Ahora no, ahora estoy cagada.
0: Ahora estás hecha polvo.
1: Carlos, ahora canto y Francisco ya me hice cartón de dormir. Escúchame,
0: dime.
1: Tú a ver si le puedo sacar, si la toca este el millón de euros.
0: Vale.
1: Este no la toca, cuando me han invitado que la toca.
0: Sí, seguro, porque además lleva desde el martes, entre que ha estado liado y eso no ha podido cobrarlo, pero ya la cobra y ha dicho, venga Pepi, que te voy a invitar, anda.
1: Claro que sí.
0: Bueno,
1: venga, vámonos. Mira, te la dedico a mis hijos, a mi

0: para sus tíos, su nieto y para su mujer. María, ay, ¿cómo es? Narvarro, ¿no? ¿Cómo es? De Jimena, para María Jimena y para toda su familia.
1: Muy bien.
0: Para Salvador, para su mujer y sus hijos y sus nietos. Para Antonio, sus tíos, sus nietos y sus nietos. Para Ana Camilleri y Cristóbal, sus tíos y sus nietas. Para Antonio y para Tere, para Juan Rivas, para Nuria González, a ti el último, ¿eh?
1: Sí, no pasa nada, no pasa nada.
0: Para Paqui Sánchez, de Jimena. Para Susi, que también ganó Susi.
1: Sí, sí, sí.
0: Para ella también, y para toda la familia. Y para Pepe, para sus hijas, para sus nietos, para sus nietas y sus nietas. Y en especialmente para ti, Darío.
1: Muchas gracias.
0: Un placer hablar contigo, corazón.
1: Muchas gracias,
0: eres
1: guapa.
0: De verdad maravilloso.
1: Muchas gracias.
0: Para tu locutora nueva, para tu arma.
1: Sí, sí, sí.
0: Es una niña nada más, ¿no? Una niña tiene.
1: Una nada más. Una nada más.
0: Ya está, pues tiene bastante, no tengas más.
1: Siete años tiene.
0: Anda, pues quédate con ella, no tengas más. Con un botón basta.
1: Ya está. Ya hemos contra la natalidad del país.
0: Sí, verdad que no, pues para ti, Darío, para tu mujer, con Isabel. Mucho cariño, para tu alma.
1: Gracias.
0: Que vas a ser una locutora como su padre.
1: Digo, aquí y tiene el estudio.
0: Y mira, y para toda la familia de Llama y Escucha.
1: Muy bien.
0: Cadena Joven.
1: Muchas
0: y
1: gracias.
0: Para todas las personas que Llama y Escucha, Cadena Joven.
1: Muchas gracias, guapa. Llama? Venga.
0: Guapa, sí, corazón.
1: Quiero escucharte y que te mejores.
0: Gracias, cariño.
1: Adiós, guapísima.
0: Adiós, rey.
1: Adiós, hija. Adiós. Bueno, pues ahí estaba Pepi Verdejo y nos pedía esa canción de Fórmula Quinta, Vacaciones.

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1: Vacaciones de verano. Nuestra amiga Pepi Verdejo desde la línea, que está la pobre con la voz regular, ¿eh? Yo también estoy ahí con la voz así un poco extraña. No sé por qué, pero es lo que pasa, chiquillo. Buenos días.

0: Hola. Buenos días.
1: Hola.
0: ¿Qué pasa, Salvador? ¿Qué pasa, hombre? ¿Cómo estamos?
1: Buenos días.
0: Buenos días. Ya hacía tiempo yo que no te escuchaba.
1: Aquí estamos desayunando.
0: ¿Está qué? ¿Desayunando? Salvador, ¿me escuchas? Sí, ¿no?
1: Sí, desayunando.
0: Eso, que digo que... Escúchame por el teléfono, porque lo mismo tiene un poquito de retardo por la radio, ¿eh? Entonces, por eso a lo mejor no me escucha como tiene que escucharme. ¿Qué pasa, Salvador? ¿Mucha calor o no?
1: Ah, pues la radio, ¿no?
0: No, escúchame. Bajar, ¿no? Y escúchame por el teléfono mejor.
1: Sí.
0: Ahora, ¿no?
1: Ahora me escucho.
0: Ahora, ven.

0: Digo, es que te va a volver loco porque te estoy hablando y cuando llega la radio te repite lo que te estoy diciendo, entonces te va a volver loco, ¿eh? Te va a volver loco.
1: Sí, verano.
0: Sí, sí. Además, tenemos la ola de calor que dice que vienen dos, además, ¿eh?
1: Sí, sí.
0: Tenemos dos.
1: Aquí
0: sí, menos mal porque. Menos mal porque más o menos refresca un poquito y bueno, pues fíjate. Pues fíjate. Bueno, Salvador, ¿qué nos va a pedir hoy? Cuéntame.
1: Te voy a pedir la canción de. Ahora no se ha ido. De Bertín Osborne. No soy de San Juan.
0: ¿Bertín Osborne?
1: Bertín Osborne, la no soy de San Juan.
0: Sí, que además es esta semana. Ya está, ya la tengo, ¿eh?
1: Mañana es.
0: Ya la tengo aquí. Que mañana por la noche, ¿no?
1: Mañana por la noche.
0: ¿Y va a ir a los San Juanes? Sí, ¿no? Yo no sé cómo lo van a plantear este año, porque todos los años hacen algo diferente. Todos los años, ¿sabes? Montan las quemas, pero la hacen siempre distintas. No sé yo este año qué habrán planteado. Bueno, vamos a dedicarla, ¿no?
1: Mira, te la dedico a mi familia.
0: Sí.
1: Mi mujer, mi nieto.
0: Sí.
1: Mi hija. Uh-huh. A ti.
0: Sí. Muchas gracias.
1: Y a Pepi, la que ha llamado, son un socio que ha llamado.
0: Pepi Verdejo.
1: Pepi Verdejo.
0: Sí, sí, que siempre te la dedica, además.
1: Te la dedico, bueno, y a todos los oyentes de Cadena Joven.
0: Muchas gracias. ¿Qué está tu nieto o tu nieta por ahí, no?
1: Sí, viendo ahí estamos con la tarde.
0: Ah, no, que la estoy escuchando. La estoy escuchando de fondo. Y digo, mira, ya se nota que los niños no tienen cole, ¿eh?
1: ¿Qué quiere decirnos
0: algo? ¿Qué quiere hablar con nosotros?
1: ¿Tú quieres hablar? Buenos días.
0: Hola, guapa, buenos días.
1: No, es un niño.
0: Un niño. Vale, es un nieto, vale. Pues, hola, guapo, buenos días.
1: Se ha ido.
0: Tiene
1: 5 años.
0: Se ha asustado. Ah, es un niño. Yo te había escuchado que era una nieta, perdona, hijo. Bueno, pues 5 años.
1: Bueno, hombre. 5 añitos tiene.
0: Pues nada, pues muy bien. Pues ya ahora disfruta del verano. Claro que sí. Muy bien. Bueno, pues Salvador, que no pase mucha calor. Te pongo yo aquí Bertín Osborne. Ya puedes subir la radio cuando corguemos, ¿vale?
1: Vale,
0: venga, un abrazo fuerte, que tenga buen día.
1: Igualmente.
0: Venga, ahí va esa canción de Bertín Osborne, dedicada para ti, para tu nieto y para toda tu familia.
1: Vale, muchas gracias.
0: Muchas gracias, buen día. Gracias, Salvador. Hasta mañana.
1: Buen día.
0: Adiós.
1: Hasta mañana,
0: adiós. Bueno, pues ahí estaba Salvador, desde la línea de la Concepción, nos pedía Bertín Osborne con esa noche de San Juan. Por cierto, el teléfono lo decimos, 956-64-2430.
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1: Bertino Osborne, que bueno, sigue de moda, ¿eh? Sigue de moda. Oye, digo yo, Sebastián Merino puede hacer también una canción con Bertino Osborne, digo yo. Bueno, ha hecho infinidad de canciones. Podéis consultar su perfil de YouTube y demás, que tiene un montón de montaje, ¿eh? Buenos días.
2: Buenos días, hola Juan.
1: Darío.
2: ¿Tú eres Darío?
1: Sí.
2: Perdona,
1: hijo. No hay nada que perdonar. Es que una semana está Juan y otra semana estoy yo. No pasa nada.
2: Pues yo soy Loli de Jimena.
1: ¿Qué pasa, Loli Sánchez?
2: Pues nada, así estamos.
1: ¿Dónde estaba tú? Que te hemos echado de menos.
2: Pues tú veas, he tardado.
1: Sí.
2: No, yo he llamado ya una vez o dos veces que he estado con Juan.
1: Ah, vale, es que yo, claro, yo llevo tres semanas, entonces... Juan Riva porque yo estoy una semana sí y una semana no. Entonces, ¿qué pasa? Que cuando, nos llamó María Marva la semana pasada, y la otra, y yo le preguntaba por ti, decía, y Loli Sánchez, ¿sabes? Y nada, no, decía, no, es que, no, ahora mismo no te puedo llamar, no, digo, no sé si es que te ha tenido problemilla o algo.
2: Sí, lo que pasa es que no he podido oírlo.
1: Ah, vale.
2: Pero, vale.
1: No pasa nada.
2: No pasa nada.
1: No, digo yo.
2: Mira, este que tiene la misma voz que Juan, ¿eh?
1: Sí, ¿no?
2: Sí, me ha querido parecer, ¿verdad?
1: Bueno, pues mira, pues eso bueno. Ya está, eso bueno, que estemos muy parecido. ¿Qué pasa, Loli?
2: ¿Cómo está?
1: Mucha calor en Jimena, ¿no?
2: Uy, pero calor, cariño. Mucha calor.
1: Nosotros... Hemos estado allí en estos días y el estudio, menos mal que aire acondicionado, pero es horroroso, ¿eh? No vea cómo pegar calor allí, ¿eh?
2: No, yo vivo aquí abajo.
1: Ah, vale, entonces fíjate.
2: Yo vivo, mira, a donde están los municipales.
1: Sí.
2: En la calle aquella para la gasolinera, en la misma calle.
1: Sí, donde está Jiminoil.
2: En
1: Jiminoil. Sí, sí, sí.
2: Ahí, yo entra para adentro y... La primera casa que no está en Lucía, no, la segunda.
1: Tú vives un poquito antes donde pone Bienvenido a Jimena de la Frontera.
2: Ay.
1: Por lo tanto, eres tú, está primero tu casa y después Jimena.
2: No, primero hay otra casa que son dos plantas.
1: Ah, vale.
2: Y después está la mía.
1: Muy bien. ¿Qué te iba a decir, Loli? ¿Qué nos va a pedir? Cuéntame.
2: Mira, pues yo quiero... ¿Qué está pensando? Tengo una canción y ahora no me acuerdo quién la canta. Digo, pues bueno, pues ponme una de Marifé y ya está.
1: ¿De Marifé? A ver si...
2: Así ya me acuerdo. Sí, son los... ¿Cómo se llama? Que son los dos hermanos que cantan. Ay, ¿cómo es? Son los dos hermanos.
1: ¿Quién?
2: Café Quijano.
1: Ah, vale, Café Quijano. Sí, ¿cuál de ellas?
2: Ese. No, son tres, ¿no? Dos.
1: Sí, tres.
2: Son tres, sí.
1: ¿Cuál de ellas?
2: A mí me da igual, tengo una de ellas.
1: Te pongo la de la Lola, ¿no? ¿Te gusta? Oye, mi Lola.
2: Sí, como me llamo Lola, pues...
1: ¿Por eso? Pues te pongo la Lola, a ver si está tu cuerda.
2: Sí, sí, uy, eso es horroroso.
1: Que le poníamos la de Carmen cada vez que llamaba.
2: Carmen,
1: digo...
2: Sí, sí.
1: Que era del Paquiro.
2: Pues tú me pones... Ay. Tú me pones esta. Es que mira, está dándole vuelta a la cabeza, digo. Y que no me viene. Digo, bueno, pues voy a pedir una de Marifé, pero no, ya que más...
1: ¿Tú te acuerdas?
2: Me pone esta.
1: A ver, ¿te acuerdas del café, nada más?
2: No más, el café con leche. ¿Y tú cómo estás, hijo?
1: Muy bien. Aquí estamos con mucha calor. Aquí estamos con muchísima calor. Que es horroroso. Así que nada, pero todo bien, nada, que aquí estamos, que recuperamos las mañanas, que habíamos tenido un paroncillo, ahí dijimos...
2: Hoy, esto es un aburrimiento, porque mira, estaba una ya esta, yo acabando de levantarme ponía la radio.
1: Y había música nada más, claro.
2: Ya escuchaba, claro, y ya escuchaba una, otra...
1: Claro.
2: Sí, es que da alegría, hija, la radio da alegría.
1: Claro, acompaña mucho, ¿verdad? Acompaña mucho.
2: Uy, a mí me apuró mucho, porque yo me sentaba y, mira, me ponía a lo mejor a coser o lo que sea, y escuchaba, digo, oh, qué alegría, hija, eso anima mucho, ¿eh?
1: Por la noche repetimos el programa también, lo que pasa es que es muy tarde, es a la una de la mañana.
2: Ah, a la una no, a sí. La una no.
1: Eso es para eso es para la gente que no pueden dormir, que están, sí, ¿sabes? Sí, sí. Y entonces pues sí, le gusta escucharse, ¿sabes?
2: Sí, ya lo escuché yo con Juan, pero estuvo diciendo a una mujer que preguntó y dije, sí, sí, dice la mujer, una de la línea dice, pues yo no me puedo quedar tan tarde para escucharlo.
1: Sí, sí.
2: Porque terminará por lo menos a las 3, ¿no?
1: Claro, son 2 horas, sí.
2: Ojo, por Dios.
1: Sí, sí, hay gente que bueno que está, que bueno que trabaja, hay gente que no puede dormir, que sí, está malita, que y sí, se pone sí, su radio y la acompaña, aunque sea con las cancioncitas, claro. Bueno, y escuchando a la gente también.
2: Claro. Escuchando.
1: A la claro, gente también.
2: Es que te anima, hija.
1: Claro que sí.
2: Te anima mucho. Sí, bueno, pues nada.
1: Venga, vamos a dedicarla, Loli.
2: Vale, pues mira, y para toda la línea general, ¿eh?
1: Hay que ver la familia que estamos haciendo entre la línea y Jimena, ¿eh? Que estamos saludándonos todos, ¿eh?
2: No, yo tengo toda mi familia en la línea, ¿eh?
1: ¿Ah, sí?
2: Yo me he pasado muchas temporadas y meses y toda la línea, ¿eh?
1: No sabía,
2: cuando
1: no sabía.
2: Más joven, ya no, ya tengo ya mi año, ya no, pero que sí, que yo la línea la quiero mucho, la verdad.
1: Sí, sí.
2: Yo la línea la quiero mucho, de verdad que sí.
1: Gente muy hospitalaria, ¿verdad que sí? Y en Jimena igual, ¿eh? En Jimena gente muy hospitalaria también.
2: Mi madre tenía todos los hermanos ahí, yo tengo a todas mis primas ahí en la línea. En fin, que sí, que
1: pues,
2: bueno, pues toda la línea y para todo lo que puse Onda 4 Jimena.
1: Muy bien.
2: Y ya está, y para ti principalmente, y para Juan, y para...
1: Y para Anthony. Y para Anthony. Muy bien. Pues
2: y
1: yo...
2: para el otro. Y para Rafael también.
1: Sí, Rafael Blanco. Para todos, para todos. Muy bien.
2: ¿Vale?
1: Muy bien. Pues te mando un besito muy fuerte, me alegro escucharte y bienvenida.
2: Igualmente, hijo, cariño.
1: Muchas adiós, gracias. Adiós, adiós, guapa. Adiós, bueno, pues te ponemos esa canción de Café Quijano para nuestra amiga Loli Sánchez de Jimena de la Frontera. Esto se llama La Lola.

0: Café Quijano con esa Lola, la Lola de Café Quijano que nos pedía Loli Sánchez desde Jimena de la Frontera. Me encanta que nos llaméis desde Jimena, desde la línea, desde el campo de Gibraltar, que nos estáis escuchando cada mañana en este magazine que se llama Despierta Campo de Gibraltar. Es momento de los oyentes, 11:15 de la mañana. Buenos días.
1: Buenos días, Darío.
0: Hombre, por favor, es que yo te echaba ya de menos. Digo, ¿qué pasa aquí? ¿Que no funciona el teléfono de Antonio Jesús o qué?
1: Tú eres un amigo verdadero para la gente, Darío.
0: Y tú también que lo eres. Mira, que te va a saludar alguien, te va a decir alguien. ¿No quieres? ¿No? Venga, dile ahora a Antonio Jesús, ¿no? ¿Eh? Que sepa que está de vacaciones.
2: Hola,
1: Alma. ¿Cómo está, Alma?
2: Bien.
1: Un besito, Alma.
0: ¿Un besito?
2: Besito.
1: Disfruta tu vacación, Alma, con tu padre.
0: Digo, aquí está que ya se ha querido venir conmigo. Dice, venga, que me voy contigo que estoy de vacaciones. Y aquí está conmigo. ¿Eh?
1: ¿Y tu madre, Darío?
0: Muy bien.
1: ¿Y
0: está,
1: tu padre?
0: Muy bien, estamos todos bien, Antonio, gracias.
1: ¿Y tu hermano?
0: También estamos todos bien, por ahora la familia está toda bien.
1: Dale recuerda a tu familia.
0: Igualmente, ¿y mamá cómo está? ¿Cómo sigue mamá hoy?
1: Bien, tu familia es un recuerdo. Tú me recogías para salir mucho tiempo. Yo me acuerdo, amistades nunca se pierde.
0: ¿Verdad, eh? ¿Verdad?
1: Sí, mucho tiempo. Yo a disfrutar contigo a salir una vuelta a paseo.
0: Claro, ¿verdad? Cuando éramos chicos. Bueno, sí, y bueno, sí, no éramos tan chicos, éramos más bien ya, teníamos 14 años por ahí, 14 o 15 años.
1: Sí, yo te he conocido, tú trabajas de frontera.
0: Digo.
1: Sí.
0: Ya llovió tela.
1: Ya llovió bastante.
0: Que Antonio, que mucha calor, que sí.
1: Hace mucho calor, aquí la línea hace calor, tengo la ventana en mi cuarto, la moquetera abierta.
0: Bueno, allí te pega bien el viento, ¿no? En las torretas pega bien, ¿no?
1: Sí, en las torretas.
0: Bueno, pues mira, pues por lo menos tiene tu aire acondicionado gratis, ¿sabes?
1: Sí, yo vivo todavía mucho tiempo, Darío.
0: Sí, yo sé dónde tú vives, yo sé.
1: Sí.
0: Que escúchame, Antonio, ¿qué me va a pedir? Cuéntame.
1: Me da igual lo que sea.
0: Lo que tú quieras, tú tienes muy buen estilo musical, a ver si hay algo que hace mucho que no escuchas.
1: Ponme Arrebato, aquí me tienes.
0: Ah, mira, qué bonita la canción, ¿eh?
1: Es muy Arrebato, aquí me tienes, a lo que sea.
0: Y tú igualmente, Antonio Jesús.
1: Sí.
0: Igualmente, hijo. Bueno.
1: Voy a dedicarte a Darío.
0: Muy bien.
1: La primera, con mucho cariño, la quiero mucho para mi madre especial.
0: Muy bien.
1: Para ti es un amigo, un verdadero buenísimo Darío. Me ha caído una persona muy buena y simpático hace mucho tiempo.
0: Muchas gracias.
1: Para Alma, para tu mujer,
2: gracias.
1: Para Herrero López, para Maicame García, Elías, una señora llamó muchas veces, ¿cómo se llama?
0: ¿A quién?
1: ¿Cómo se llama? Una señora mucho tiempo, ¿cómo se llama?
0: Una señora, ¿pero de dónde?
1: Aquí la línea. Por Maricarmen García.
0: Ah, Maricarmen García, sí. Maricarmen García, sí. Emilia García.
1: Emilia García.
0: Emilia era, sí.
1: Loli Sánchez.
0: Sí.
1: Paqui Sánchez. Uh-huh. María Alba.
0: Muy bien.
1: Para mi cuidadora Leticia Blanco.
0: Esa no se te puede olvidar.
1: Que me cuida toda la mía. A mi madre también se cuida muy bien.
0: Muy bien.
1: Para todos los oyentes de Cadena Joven, 88.6, 107.3, Jimena de la Frontera.
0: Muy bien.
1: Para todo el mundo especial. Está a campo de Gibraltar, que llegue la onda lejos para todo y ustedes, ya está, Darío. Así que la moa también para todo y a todas, ya está.
0: Muy bien, pues te toca presentar como siempre.
1: Sí. Buenos días. Ustedes me llamo Antonio Jesús. Siempre llamo a Cadena Joven y a Jimena de la Frontera. Señores, con ustedes vamos a escuchar Arrebato, Aquí Me Tiene Lo Que Sea. Y para Ana Vélez de la Torreta y ustedes, Darío.
0: Bueno, pues muchas gracias, Antonio. Que pase buen día.
1: Hasta mañana, Darío.
0: Adiós, monstruo. Me alegro escucharte.
1: Adiós, Darío.
0: Venga, adiós. Hasta luego. Adiós. Para Antonio Jesús, ponemos esta canción del Arrebato. Aquí me tienes.

0: Bueno, pues ya tenemos el teléfono operativo de nuevo, 956-64-24-30, el teléfono que no para, que no para, que no para, que no para. 11 y 25 de la mañana, ¿eh? Seguimos en Cadena Joven y Onda 4 Jimena, 107.3 de la FM, con este Despierta Campo de Gibraltar. Buenos días.
1: Buenos días, Darío.
0: Buenos días, Mari Carmen García. ¿Qué pasa?
1: ¿Cómo estás?
0: ¿Cómo estamos?
1: ¿La familia?
0: Muy bien, aquí estoy acompañado. Que hoy tengo yo aquí a mi amiga.
1: Alma.
0: Sí, está aquí.
1: Ya la he escuchado yo, ya la he escuchado.
0: Sí,
1: Alma, está con papi, ¿no?
0: Espérate, que te está preguntando, ¿eh? Te está preguntando que si está conmigo. Órale, anda, es Mari Carmen. Dile ahora a Mari Carmen.
2: Hola.
1: Alma. Acércate un momento. Cariño, ya te han dado las vacaciones, ¿no?
0: ¿Que si ya te han dado las vacaciones?
2: Sí.
1: ¿Y las notas qué? ¿Cómo han estado las notas?
2: Bien.
1: Ojo, qué alegría, hija. Te habrán hecho un regalito, ¿no? Por tener las notas bien.
2: Sí.
1: Anda, qué alegría, hija. Y ahora ya no tiene que madrugar ni nada para ir al cole. Ya está con papi y a disfrutar de la playa, ¿no?
0: Sí.
1: Y la piscina y todas esas cositas.
2: Sí.
1: Anda, qué bien, hija.
0: Pues nada, aquí la tengo, conmigo.
1: Pues nada, Darío, mira, ¿me vas a poner una canción?
0: Sí.
1: ¿De Vanessa Martín?
0: Sí.
1: Mi amante amigo.
0: Un momentito. Ah, qué bonita esa canción, me gusta mucho.
1: Y Vanessa Martín canta como con cielo.
0: Es súper, es muy, muy bonita, ¿eh? Es muy bonita, sí. Esa canción. Sí, es muy bonita, la verdad que sí. Vale, pues dedícala cuando tú quieras.
1: Bueno, pues se la voy a dedicar a toda mi familia.
0: Sí.
1: A ti, a un besito para Alma,
0: o sea,
1: tu familia.
0: Sí.
1: Y su señora, José, ahí ese Rafael Blanco, Remedio, y toda su familia.
0: Uh-huh.
1: Para José de Francia.
0: Uh-huh.
1: Que espero que se encuentre mejorcito, y toda su familia. Para Domingo López. Para Pepi Verdejo, sus hijos, sus nietos y toda su familia. Para Antonito Jesús, que lo he escuchado. Muchos besitos para ti, Antonito, para tu madre, para tu hermana y toda tu familia. Para Ana Vallecillo y familia.
0: Uh-huh.
1: Para Isabelita Navarro, para Ana Pastorita. Para Salvador, para Dore Palma de Algeciras. Para todos los que llaman, para todos los que escuchan, para también Jimena, para todos los que llaman de Jimena y los que escuchan, un abrazo muy fuerte. Y para todo en general, que paséis una buena tarde, una buena noche. Y
0: que no haga mucho calor.
1: Perdón.
0: No te preocupes.
1: Y nada, y esto, los que están malitos, que se pongan mejor también.
0: Pues claro que sí. Pues claro que sí, que para eso...
1: Y a disfrutar de la playa todo lo que pueda.
0: Digo, ayer, por cierto, entró el verano ayer, a las 9:30 de la mañana entró, el verano.
1: Pues se lució, porque hizo un día de escándalo.
0: Digo, pues entró y nadie se enteró, a las 9:30 de la mañana.
1: Digo, ¿tú sabes por qué me enteré? Porque Miguel estaba pendiente a ese y me lo dijo, que se acaba de entrar ahora mismo... El verano.
0: Sí, sí, sí.
1: Está luciéndose porque
0: es
1: un día de verano.
0: ¿Verdad que sí? Bueno. Bueno, Mari Carmen, me alegro de escucharte un montón. Y que nada, que no pase mucha calor ni Miguel ni tú, ¿eh? Cuidarse mucho.
1: Nosotros aquí lo tenemos.
0: Eso es lo importante.
1: Y evitar a la calle a las horas punta, que la una, las dos, las tres, esas son horas de muerte en la calle.
0: Sí, sí, es verdad. Además hay que intentar evitar salir a esas horas.
1: O muy temprano, o pues ya por la tarde con la fresquita cuando hay que salir.
0: A la fresquita, ¿verdad que sí? Pues sí.
1: O nada. Hasta mañana, un abrazo.
0: Un abrazo, Mari Carmen. Te pongo a Vanessa Martín, esa canción tan preciosa. Que tenga buen día.
1: Igualmente.
0: Hasta adiós. Luego, adiós. Bueno, pues vámonos con esa canción de Vanessa Martín, Mi amante amigo. Además es una canción en directo que suena así de bien. 11:30 de la mañana, ¿eh? 956-64-24-30, el teléfono de la radio para pedir tu canción. En el momento que termine Vanessa Martín, abrimos el teléfono. Estamos en Despierta, Campo de Gibraltar. Buenos días.

0: Ahí estaba la canción de Vanessa Martín, mi amante amigo, en directo. Una canción que te pone los vellos de punta, ¿eh? El mío de mi vida. Bueno, se ha cortado el teléfono, estaba sonando por ahí, se ha cortado. 11 y 34 minutos, sigue el teléfono libre. He dado yo aquí al botón, pero no había nadie. 956-64-2430 está libre ahora mismito. Estaba sonando el teléfono y no sé qué ha pasado, ¿eh? A ver, vamos a darle, a ver. Sí, está bien. ¿Qué dijo? Ahora, ¿eh? Vamos a ver. Buenos días. Buenos días.
1: Buenos días.
0: Hola, ¿qué pasa, María Marvá? ¿Cómo estás?
1: Muy bien, ¿y tú?
0: Pues aquí estamos, que estoy acompañado de mi niña conmigo.
1: Sí, escucha a mi niña de hola.
0: Ay. Diga, ¿quieres decirle hola a María?
2: Hola.
1: Hola, hija, ¿cómo estás?
2: Bien.
1: ¿Y el cole? Ahora estamos de descanso, ¿no?
2: Sí, de vacaciones.
1: Ole, ole, mi niña. ¿Y cómo están las notas? Muy bien, ¿no? Me alegro. Ahí, entonces recibí un regalo de papá y de mamá.
0: Claro que sí. Claro.
1: Ay, yo porque estoy muy lejos. Si no, también te lo iba a dar, hija.
0: Anda.
1: Sí, venga.
0: Con lo que le gusta yo los regalo, imagínate, vamos.
1: Pues, ya está, pero yo vivo, no vivo lejos, pero vivo lejos para...
0: Sí, pa sí, no te preocupes, dárselo. No te preocupes. Cuando estemos por allí ya te vemos nosotros, no te preocupes.
1: Ay, vale, hijo, venga.
0: Pues nada, nos ha llamado Loli Sánchez, por fin.
1: Sí, la ha escuchado, la ha escuchado. Y Paco Piña ha tenido que recibir una llamada del nieto que estuvo conmigo en la boda de mi nieta, que fue el sábado.
0: Sí.
1: Y se lo dijo, dice, mi abuelo sabe de ti. Digo, ¿de mí? ¿Qué la sabes? Y tu abuelo no habla, Jimena.
0: Claro.
1: Y digo, porque es lo que me dicen los de la radio, que aquella a lo mejor no coge línea o lo que sea, pero díselo, que está abierto, que a lo mejor no lo sabes.
0: Claro, es verdad. Verdad, dice, que el hombre
1: pues
0: se iba...
1: Pues debería decir, sí, porque dime, eso me dijo, dice, te excusa, digo, ¿quién es que me va a excusar si él no habla? Porque claro, no sabe si está puesto la radio o no.
0: Si te escuchara, te llamaría.
1: Eso con mucha alegría, corriendo, eso no se lo olvida María Marvá, de nada.
0: Digo.
1: En mi casa con los compañeros de la radio y todo.
0: Sí, además nos llevaba muchas cosas siempre nos llevaba cositas de comer
1: sí, que os llevaba, porque tenía cosas.
0: Sí, es verdad.
1: No, son buenas personas.
0: Es verdad.
1: El nieto le habla a una nieta mía. Fíjate tú por dónde nos vamos a meter en familia, si Dios quiere.
0: Pues mira, fíjate. Ya ves.
1: Yo qué sé. Bueno, todavía hasta que no llegue el día, no se puede decir nada, porque de pronto se vuelve la zona.
0: Eso, pues tranquilo, bueno, vamos a adelantar cosas.
1: No. Hoy está la cosa revuelta.
0: Pues sí, de verdad que sí, María.
1: Acá uno cogen por un lado, eso digo yo, y antes nosotros nos retirábamos de la pareja.
0: Sí, ¿verdad?
1: Y hoy dice, yo me voy a Petín, por nada, por no ser dijo tan siquiera.
0: Ya ves.
1: Nosotros nos vivimos atrasados.
0: Bueno, María, está pasando mucha calor, ¿no? Un montón, ¿no?
1: Ay, escucha, que te estoy hablando y estoy aquí en la cocina y estoy, que pasa que me han echado un jarro de agua.
0: No vea, ¿no? De sudando, ¿no?
1: Chorreando, y he estado andando esta mañana a las 8. Ay, qué cosa más malita, tío.
0: Ya hacia las 8 de la mañana hacía calor ya, ¿no?
1: Hasta el martado se cae en una cipa. Se gasta un dinero para nada. La peluquería.
0: Ya ve.
1: Bueno, ¿no? ¿Para qué vamos a hacer?
0: Bueno, María.
1: Esa es. Pues bueno, tú me pones un disco que a ti te parezca bonito.
0: ¿El que a ti te guste? ¿Vale? ¿El que a ti te guste?
1: Y que le gusta a mi niña también, que lo escuche.
0: Venga, ¿cuál? Bueno, ella le gusta a Aitana.
1: Venga, ponle ahí mi niña bonita. Ay, esa es la que le pega a ella.
0: Bueno, para Aitana...
1: Por eso, ¿cómo es? Tú sabes cuál es. Ya no te digo de nada.
0: Muy bien.
1: Tú la buscas.
0: Perfecto.
1: Pues bueno, venga, vamos a dejarlo que entre otra, porque yo llevo aquí en la cola desde las 11.
0: ¿En qué?
1: Llevo yo. En la cola de aquí de la radio.
0: Ah, bueno.
1: que no me deja, tú que te parecía que era en el zorro cuando no había agua.
0: Claro, claro, claro, por eso digo que...
1: La cola que no me dejan.
0: Digo, ya ve.
1: He escuchado Lola Sánchez y he escuchado otra más. Y eso, digo, a lo mejor estaba de descanso y yo no... Y agarré, pero como siempre está ocupado. Eso es buena señal.
0: Digo. Ya está. Bueno, pues le vamos a poner a Aitana para que lo disfrute ella y lo baile aquí. Muy bien.
1: Pues venga, hijo.
0: Muchas gracias,
1: venga,
0: María. Un abrazo.
1: Hasta mañana.
0: Hasta mañana.
1: Venga,
0: adiós, hija. Adiós. Buen día, adiós. Bueno, vamos a ponerle la canción de Aitana, que se ha dedicado ya a Alma y quería que la bailara. Pues nada, pues vamos a ponerle la superestrella que a ella le gusta. Vámonos con ello. 12 menos 20, 20 minutitos y nos vamos, ¿eh? Todavía está el teléfono operativo, el 956-64-2430. Así que en cuanto termine la canción, nos llamas.

0: Pues ahí estaba Aitana con Superestrella, que se la dedicaba a María Marván, nuestra queridísima niña alma, ¿eh? Está por aquí hoy, está calladita, pero bueno, está por aquí. Ella habla cuando la saludan, ¿eh? Ella respeta a ella siempre, ¿no? Ella dice, bueno, pues puedo hablar, no puedo hablar, pues nada. Bueno, pues ya ella le ha dado el teléfono y ya está el teléfono operativo. Ella es la que le da el botón, ¿eh? Ella es la que le da aquí el botón para pa que el teléfono suene. Si no, no suena. Buenos días.
1: Buenos días.
0: ¿Qué pasa? Buenos días.
1: Buenos días. ¿Cómo estáis vos? ¿Está bien?
0: ¿Cómo estamos? Bien. ¿Cómo estamos?
1: Bien. Aquí estamos. He intentado de cogerte más veces, pero nada.
0: Tú eres Soledad.
1: Isabel.
0: Isabel Navarro, ¿cierto?
1: Sí.
0: ¿Cierto? Ya. ¿Qué pasa?
1: Ahí es tu niña, ¿no?
0: Aquí está. Aquí anda ella.
1: Claro, ya se ha acabado la escuela.
0: Digo, pues la tengo aquí al ladito. ¿Tú quieres decirle a Isabel?
1: Claro.
0: ¿Sí?
2: Hola, Isabel.
1: Hola.
0: Mira.
1: Hola. Hola, cariño. Ahí está con su padre, ya digo.
0: La vocecita que tiene, ¿verdad? La próxima locutora, que a ella le gusta el micro, ¿verdad?
1: A ella le gusta esas cosas,
0: le gusta grabar cosas y demás, ¿verdad que sí? Claro. Muy bien, pues a ver, ¿cómo lleva la mañana, hija?
1: Bien, aquí estamos.
0: Bueno.
1: Mira, pues, ponme una de... ¿Quién? Espérate. De Isabel Pantoja.
0: Sí. ¿Cuál de ella?
1: Mira, Marinero de Luz.
0: Vale. Muy bien.
1: Marín,
0: sí, claro, tarde. te toca.
1: Venga, mira, Federico Domingo López y su familia.
0: Sí.
1: A Pepi Verdejo y toda su familia.
0: Sí.
1: A Mari Carmen García y su familia.
0: Sí.
1: Que ha puesto una canción muy bonita, su marido Miguel y toda su familia.
0: Sí, ha puesto
1: a Francisco Manrique. Uh-huh. A Franco Manrique y su familia. A Anita Campo y toda su familia. Anita Vallecillo y toda su familia. Anita Camilleri y su familia. Anita Pastoriza, que está allí en la tienda escuchando a ustedes.
0: Muy bien.
1: Y toda su familia. Uh-huh. Para Soledad y Antonio. Soledad hace mucho tiempo que no llama, la pobre.
0: No, por lo visto, Manrique me estuvo diciendo que bueno, que hay veces que puede y hay veces que no puede, entonces...
1: Ya, mira, yo he intentado de coger a ustedes por lo menos 3 o 4 veces y no podía.
0: No podía.
1: Bueno, pues para Soledad y Antonio.
0: Muy bien.
1: Para Rafael Blanco, sí, y su familia. Rafael, ¿no? ¿Ha visto a Rafael? No.
0: Sí, lo vi hace una semana y estaba muy bien.
1: Estaba bien, ¿no?
0: Sí, estaba muy contento, vale, pues estaba muy bien.
1: Yo me alegro. Para el hombre que ha llamado
0: Salvador.
1: Para el otro, ¿cómo se llama?
0: Antonio Jesús.
1: No, Antonio Durán.
0: Antonio Durán, vale.
1: Sí, para él y su familia. Para Antonito Jesús y su madre y su familia.
0: Muy bien.
1: Para quién más. Para Nolita Razona y su familia. Uh-huh. Que también lo escucha. Para toda la persona que llama a ustedes.
0: Muchísimas gracias, Isabel. Que tenga buen día.
1: Para ti, para tu niña, para toda tu familia y para mí, para mi familia.
0: Muchas gracias. Eso te iba a decir, digo, para ti y para nosotros. Muy bien. Muchas gracias. Pues nada.
1: Tú eres hoy otro, ¿no? Eres Darío, ¿no?
0: Darío.
1: Darío, eso. Uh-huh. El otro es Juan.
0: Juan. Sí, una semana estamos uno, una semana estamos otro.
1: Y otra semana está ahí otro.
0: Sí, vale. Más que nada por tema de laboral, porque yo, por ejemplo, hay semanas que trabajo de mañana y no puedo. Entonces, vale. La semana que trabajo por la tarde, pues me puedo poner en la radio, no hay problema.
1: Claro. Bueno, pues para toda la audiencia.
0: Muchas gracias, guapa.
1: No de nadie. Ah, mira, y para la gente de Jimena.
0: Sí, claro.
1: Las mujeres que llaman.
0: Sí, María Marval, Loli Sánchez, a Lucy, ¿vale? Pues a todos y a todas. Vale. Muy bien.
1: Vale.
0: Muchas gracias, Isabel.
1: Gracias.
0: Un abrazo. Adiós.
1: Que tengas un día bueno.
0: Muchas gracias.
1: Un besito a tu niña.
0: Gracias, y la tengo por detrás. Gracias.
1: Adiós.
0: Hasta ahora. Bueno, pues ahí estaba Isabel Navarro y nos pedía Marinero de Luces de Isabel Pantoja.

0: 2430, como ha dicho Alma por aquí. Tú le has dado bien al botón, sí, ¿no? A ver, a ver. Sí, sí, le has dado bien al botón, claro que sí. A por eso las culpa yo, ¿eh? Bueno, pues el teléfono está operativo. Una última llamada que queremos recibir para poner una canción. Y ya nos vamos. Así que venga. Ahora es el momento, venga. Un minutito, venga, que tenemos ahí el teléfono libre. Es momento de llamar 956-6424-30. Hay gente que me falta, ¿eh? Me falta gente de hoy, ¿eh? Que nos ha llamado. Y hay gente que no nos ha llamado. Que después nos dicen, es que llevo desde las 11 intentando llamarte. Y llevo desde las 10 intentando llamarte. Dios mío, buenos días.
1: Buenos días.
0: ¿Qué pasa? ¿Cómo estamos?
1: Soy Dori de Algeciras.
0: Hola, Dori. ¿Qué pasa? Dori siempre aprovecha pasa, los huequecillos estos que ni nadie va a poder llamar.
1: Me se perdió el teléfono. Y ahora, por tu niña, como la va tan despacito,
0: claro,
1: la coge estupendamente.
0: Ha sido por ella, ¿no? Por ella.
1: Por ella.
0: Te digo por ti, contra el teléfono.
1: Mucho besito para ella, hija. Muy... Y que pase unas vacaciones muy bonitas.
0: Muy bien. Que te pase unas vacaciones padre. Muy chulas.
2: Gracias
1: a ti, guapa. Eres muy guapa.
0: Bueno, si la viera en persona, imagínate. De verdad, claro, que
1: yo me imagino, a mí me gustan tanto las niñas. Oh.
0: Es guapa de verdad.
1: Será porque yo he tenido 4 o 3 varones.
0: Sí.
1: Y nada más que varones.
0: Y allá de menos.
1: Nada más que me vino una nieta.
0: Ah, bueno, pues mira, allá de menos de tener tu niña, claro.
1: Sí, pero lo que pasa ya es que la niña está hecho grande.
0: Claro.
1: Y ya está en Granada.
0: Ah, bueno.
1: Y yo estoy. Las chicas, de chicas las disfrutan mucho, mis nietos las sí. disfrutan, pero ya son grandes, ya pues, saben diferente.
0: Claro, claro. Bueno, y los echa de menos, ¿está claro?
1: Claro que los echa de menos, digo, ¿no?
0: Ya ves.
1: Y al colegio por ellos, de venir, de comer aquí, de.
0: Claro. Bueno. Dori, está pasando mucha calor, ¿no?
1: Mucha calor, hijo, mucha calor.
0: Entrado el verano fuerte, ¿eh?
1: Fuerte, sí. Y que no venga, no, tiene que venir más calor, digo yo que no venga, pero
0: sí,
1: que venga,
0: sí, venga sí, vienen aire, vienen olas de calor ahora, vienen dos.
1: Claro.
0: Uh-huh.
1: ¿Qué te iba a decir? De noche aquí se abren las dos ventanas mientras fresquito no.
0: Eso te iba a decir, que digo, si te entra fresquito, por lo menos tiene, ¿sabes?
1: Sí.
0: Por lo menos bien. Tiene algo, que sabe que hay muchas personas mayores que pasan muchísimo calor, que no tienen
1: yo
0: aire.
1: Yo cerré la ventana hoy a las 7 de la mañana.
0: Claro.
1: Cerré la ventana.
0: Bien. Pues ya está. ¿Ya estaba tú despierta a las 7 de la mañana?
1: No, pero me dio costa el revés.
0: Ah, vale. Mira, eso dice muchas veces Anthony, dice, no, porque llevo despierto desde las 6 de la mañana. Dice, sí, tú te has levantado, eso es pipí y te ha costado otra vez.
1: Claro.
0: Pues igual, pues eso.
1: Igual.
0: Y ya está. Y dice que te has despertado a las 6 de la mañana. Pues igual.
1: Sí.
0: Bueno, Dori.
1: Después cojo sueño corriendo, que no soy una persona que...
0: Sí, que además te duermes rápido.
1: Sí.
0: Mira, fue estupendo. Bueno, ¿qué vamos a escuchar hoy?
1: O algo de Manuel Horta.
0: Muy bien, Manuel Horta. Vamos a ver, ponemos...
1: La que tú veas, a mí me gusta el de todas las canciones.
0: Te ponemos... Mira, hay una canción de Manuel Horta que hace mucho que no la escuchamos, que es Llévatela.
1: Pues venga, sí, es verdad, está bonita.
0: Llévatela, te voy a poner, de Manuel Horta. Muy bien. Vamos a dedicarla.
1: O se la dedico a esa niña que tiene tú ahí tan guapa.
0: Muchas gracias.
1: Se la dedico la primera.
0: Está por ahí atrás, está por ahí haciendo
1: jugando,
0: cosas.
1: Jugando, ¿no?
0: Sí, está ya. Por ahí atrás, sí.
1: Y se la dedico también a Pepi Verdejo, a Mari Carmen.
0: Sí.
1: A la señora que ha llamado antes, que se la dedica, no sé yo cómo se llama.
0: Ah, Isabel Navarro.
1: A Isabel Navarro. Uh-huh. Es que no me acuerdo muy bien al amigo de Pepi Verdejo, al muchacho ese que conocía.
0: Sí, al del gorro, al Manrique, ¿no?
1: A Manrique también.
0: Que dice, sí. Que dice que le ha tocado el Euromillón y la va a invitar a comer, dice.
1: Pues seguramente que la ha tocado.
0: Claro.
1: Muy bien tocado que está.
0: Dice, ahí está, que me ha mandado una foto con las gafas de sol, el tanga de leopardo, ahí está
1: sí,
0: el tío.
1: Digo,
0: la Pepi es que está ronca, ha cogido frío, sí. Yo qué sé, no vea, la pobre oye, cómo está.
1: Ha tenido algo fresco que ha tomado y ha cogido corriente.
0: Claro,
1: o algo,
0: claro. Sí.
1: A la señora esa que canta muy bien, que nos llama, que creo que vive en el Sabá.
0: Soledad.
1: Soledad, que llame, que canta muy bien, hija.
0: Sí.
1: Y a todo, porque es que no me acuerdo de nada, que no lo estoy diciendo aquí de memoria.
0: Bueno, no pasa nada, no te preocupes.
1: De memoria. Y para tu señora, para ti.
0: Muchas gracias.
1: Y ya está, y para toda la familia que está, que llama a la emisora.
0: Muy bien, pues yo me alegro escucharte como siempre, Dori. Y...

0: y me alegro de que estéis atrás. Y nosotros te la vamos a dedicar especialmente para ti y tu familia.
1: Muchas gracias, hijo. Un besito para todos.
0: Igualmente, que tenga buen día.
1: Gracias, adiós.
0: Muchas gracias, Doris. Adiós. Bueno, pues con Doris de Algeciras cerramos ya el teléfono y nos vamos con Manuel Horta y llévatela. Con esto te decimos adiós. Mañana más, a las 10 de la mañana aproximadamente, 15, estamos nosotros por aquí dando guerra con la información de servicio público y con todo lo que conlleva este magazine que se llama Despierta Campo de Gibraltar. Gracias a toda la gente de Jimena que nos llama a través de nuestra emisora Onda 4 Jimena, 107.3 FM, la radio municipal, y a través de Cadena Joven 88.6 para la gente de la línea Algeciras y demás. Pues nada, muchísimas gracias y un saludito muy grande, que tengáis un día muy feliz, no paséis muchísima calor, a hidratarse mucho, mucho aire y mucho descanso, y a disfrutar del verano, ¿de acuerdo? Un saludito de Darío Sáez. Mañana más, nos vamos con este tema de Manuel Horta, Llévatela. Gracias, besito.

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0: Saludos, bienvenidos y bienvenidas a la Onda Local de Andalucía. Estamos en la segunda edición de Este a Oeste en este lunes 22 de junio. Hoy la huelga de la logística en Sevilla reclama acabar con una brecha salarial de hasta el 40%, una protesta que ha movilizado en la mañana de este lunes a varios centenares de trabajadores y trabajadoras del sector en la provincia, que abarca entre 6.000 y 8.000 profesionales, en una marcha que ha transcurrido desde el Palacio de San Telmo hasta la Plaza del Triunfo de la capital hispana. Este lunes se cumple el octavo día de paros entre el colectivo, que a las 12:30 estaba convocado en el sistema extrajudicial de resolución de conflictos laborales, SERCLA, para tratar de avanzar en la negociación de sus reivindicaciones con la patronal. Comisiones Obreras exige a la patronal 1 que salga del inmovilismo y ponga sobre la mesa una propuesta responsable para mejorar las condiciones de trabajo en el sector de operadores logísticos de Sevilla. Carlos Aristu, secretario general de Comisiones Obreras en Sevilla, ha reivindicado el papel de unos profesionales que llevan 5 años tratando de actualizar su convenio y que eran considerados esenciales durante la pandemia. A preguntas de esta casa, ha lamentado que la patronal no quiera tratar de negociar en el fin de semana.
1: Hemos buscado reuniones a lo largo de todo el fin de semana. No ha habido respuesta por la patronal, que estaba muy cómoda sentada en un sofá viendo partidos del Mundial. Querían una reunión a las 8 y le hemos dicho: ahora esperáis, vais a volver a ver que la gente para de forma masiva en su centro de trabajo, vais a volver a ver a la gente en la calle en una manifestación.
0: Los sindicatos cifran en el 25% las diferencias salariales con respecto a Málaga y Granada, que se elevan al 40% en comparación con Guadalajara o Toledo. Enrique Jiménez es el secretario general de FES-MC-UGT Sevilla.
2: Estamos reivindicando precisamente unas condiciones dignas, un salario digno. ¿Por qué? ¿Cuál es el motivo? Bueno, básicamente estamos ante el convenio más bajo de toda Andalucía. No vamos a dar un paso atrás. 8 días de huelga, 8 días perdiendo dinero, y lo único que pedimos es un salario digno acorde a las condiciones, al igual que el resto de compañeros de Andalucía en el mismo sector. Por tanto, la huelga va a continuar y ya veremos si convocamos otra huelga. No vamos a ceder ni un ápice en nuestras pretensiones para alcanzar nuestros derechos y el convenio.
0: El portavoz de Por Andalucía y coordinador federal de Izquierda Unida, Antonio Maillo, también el portavoz de Adelante Andalucía, José Ignacio García, y la secretaria política de Podemos y eurodiputada Irene Montero se han sumado en Sevilla a esta movilización en apoyo a los trabajadores del sector logístico de la capital hispalense. Otro apunte: el proceso de regularización extraordinaria de migrantes en situación irregular en España afronta su recta final, al quedar una semana para que concluya de forma definitiva el plazo de presentación de solicitudes fijado para el próximo martes 30 de junio. Estos son nuestros apuntes de portada. Vamos ahora con más asuntos de interés en titulares.

0: Antonio Maillo cree que el Partido Popular y Vox van muy adelantados respecto a cerrar un acuerdo en Andalucía. Las trabajadoras del servicio de ayuda a domicilio denuncian la precariedad del sector y reclaman reconocimiento profesional. Andalucía afronta la primera ola de calor del verano. En Córdoba, el Ayuntamiento de Montoro ha adjudicado las obras para el hogar arquitectónico para hermandades por cerca de 1 millón de euros. Conocemos el estado actual de nuestras carreteras con Daniel González desde la Dirección General de Tráfico. Buenas tardes.
1: Muy buenas tardes. A esta hora van a encontrar un accidente que complica la circulación en la salida de Sevilla por la A4. A su paso por Dos Hermanas encontrarán hasta 2 kilómetros de retenciones y cortado el carril izquierdo de la vía. Tráfico intenso también en la salida de Sevilla por la 66 en Guillena y en su ronda SE30 en el puente del Centenario hacia la A49. Dificultades también en Cádiz, en la A48 y en la A4, todo de entrada a Cádiz. Ya en la A7 en Sotogrande, sentido Estepona, también en Málaga, y el acceso a Marbella por la A7 en Los Monteros, San Pedro Alcántara, en ambos sentidos, al igual que en el tramo de Torrox en Jaén, se complica la A44, a su paso por Cárceles en sentido ya Granada, y van a encontrar circulación lenta en Almería en su entrada por la A7 y A92, todos los entornos de Viator.
0: Gracias, Daniel. Conocemos también las previsiones del tiempo desde la Agencia Estatal de Meteorología con Isabel Escribano. Buenas tardes.
2: Buenas tardes. Hoy y mañana en Andalucía, aviso de nivel naranja, nivel importante por temperaturas máximas significativamente altas en el interior y en el poniente almeriense debido a la ola de calor que se espera concluya el miércoles, con valores hoy de 27 grados en Cádiz, 30 en Huelva, 32 en Málaga, 37 en Sevilla, 39 grados en Almería, 40 en Granada y 41 en Córdoba y Jaén. En cuanto a los cielos, habrá intervalos de nubes altas con nubes de evolución diurna en las sierras orientales, donde no se descartan chubascos acompañados de tormenta con polvo en suspensión, lo que dará sensación de bochorno. Los vientos van a soplar flojos variables con intervalos moderados de este o sureste. Soplará el levante moderado y ocasionalmente fuerte en el litoral almeriense. Durante la próxima noche, las temperaturas mínimas van a ir de los 20 grados de Huelva a los 27 de Almería. Mañana las diurnas irán de los 30 grados de Cádiz a los 42 de Córdoba, con cielos que estarán poco nubosos, con nubes medias y altas y con polvo en suspensión. Es una información de AEMET.
0: Gracias, Isabel. Continuamos con la actualidad del día.
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0: Antonio Maillo cree que el Partido Popular y Vox van muy adelantados respecto a cerrar un acuerdo en Andalucía. El coordinador federal de Izquierda Unida y portavoz del Grupo Parlamentario por Andalucía, Antonio Maillo, sostiene que el Partido Popular y Vox van más adelantados de lo que ellos están diciendo a la hora de cerrar un posible acuerdo para la gobernabilidad de Andalucía tras las elecciones del pasado 17 de mayo. El representante de Por Andalucía se ha pronunciado así este lunes en Sevilla a preguntas de los periodistas sobre la víspera de que el presidente del Parlamento, Jesús Aguirre, abra la preceptiva ronda de consultas con los grupos parlamentarios previa a plantear una propuesta de candidato a la presidencia de la Junta que se someta al debate de investidura pendiente de convocar. Maillo ha explicado que al grupo de Por Andalucía les han citado este próximo miércoles 24 de junio para participar en la ronda de reuniones.
4: Nos han convocado para el miércoles. Evidentemente, cuando el presidente del Parlamento ha convocado es porque tiene ya indicaciones del propio Moreno Bonilla de que se active ya el debate de investidura, y está claro que el Partido Popular y Vox van más adelantados de lo que ellos están diciendo.
0: Preguntado si cree que las declaraciones del alcalde de Sevilla, José Luis Sanz, del Partido Popular, que tachaba de ilegal el concepto de prioridad nacional, podía ser un obstáculo en las negociaciones para formar gobierno en Andalucía, el dirigente de Izquierda Unida ha respondido que son una performance. Las trabajadoras del servicio de ayuda a domicilio denuncian la precariedad del sector y reclaman reconocimiento profesional. Por ello, volverán a movilizarse en varias provincias andaluzas a finales de semana. Ana Richarte, trabajadora del sector, asegura que las condiciones laborales son cada vez más difíciles y ha denunciado que el servicio está totalmente precarizado. Las jornadas muy exigentes, los salarios insuficientes y la gestión privada del servicio provocan, dice, la falta de medios y ayudas técnicas.
5: Pues esto está totalmente precarizado en cuanto a salario, las jornadas son interminables, no estamos gestionadas por empresas privadas que son empresas buitres que solo vienen a lucrarse, que no nos dotan de ayudas técnicas, que estamos todas lastimadas y estamos trabajando todas dopadas. Algunas, como yo, estamos con derivados de la morfina. Es una de las reivindicaciones, por supuesto, es que se nos baje el epígrafe de la jubilación.
0: Un último apunte. Andalucía afronta la primera ola del calor de verano. Las temperaturas superarán los 40 grados en amplias zonas de la comunidad, especialmente en el Valle del Guadalquivir. El delegado de la Agencia Estatal de Meteorología en Andalucía, Ceuta y Melilla, Juan de Dios del Pino, ha explicado en la onda local de Andalucía que el episodio podría prolongarse al menos hasta finales de esta semana y que las máximas más elevadas se registrarán en provincias como Córdoba y Jaén.
6: Las olas de calor requieren, digamos, mucha precisión en temperatura numérica, ¿no? No es lo mismo 40 grados, ya sería ola de calor, 39, pues no lo sería, ¿no? Dependiendo de la zona. Entonces, digamos que lo que se aprecia, digamos, para esta semana es que esta ola de calor va a persistir al menos hasta el jueves, viernes, ¿no? Y a partir de ahí ya empiezan a bajar las temperaturas y veremos a ver cómo viene la siguiente semana, ¿no?
0: Aunque Sevilla y parte de Huelva están registrando valores algo inferiores a los previstos inicialmente por la entrada de vientos del oeste, la EMET advierte de que el calor seguirá siendo intenso durante los próximos días. Del Pino también ha señalado que los modelos apuntan a un verano más cálido de lo habitual, en línea con la tendencia observada en los últimos años. Además, la intensidad del episodio ha quedado reflejada en los registros de este pasado domingo, cuando Andalucía concentró las temperaturas más altas de España. Según la EMET, Andújar en Jaén alcanzó los 42,7 grados, la máxima más elevada del país, mientras que Cabo de Gata, en Almería, registró una mínima de 31 grados, la noche más cálida a nivel nacional. También destacaron Linares, Bailén y Villanueva del Arzobispo, con 42 grados, y Montoro, en Córdoba, con 41,9 grados. 1:11 del mediodía, hacemos una pausa y repasamos la información local y provincial.
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0: Abrimos la crónica local en Córdoba. El Ayuntamiento de Montoro ha adjudicado las obras para el hogar arquitectónico para hermandades por cerca de 1 millón de euros. Nos informa Rubén Montero de Matías Prat Radio.
1: El Ayuntamiento de Montoro avanza en uno de los proyectos culturales más relevantes para la localidad de los últimos años después de la adjudicación de la obra del futuro hogar arquitectónico para hermandades, un edificio que se construirá en el número 28 de la calle Carpio, destinado a convertirse en un espacio de encuentro, conservación y desarrollo para la actividad de la hermandad y cofradía montoreña. La mesa de contratación permanente del Ayuntamiento celebró el pasado 15 de junio una sesión telemática en la que procedió al análisis de la documentación presentada por la empresa propuesta como adjudicataria, AXA Obra e Infraestructura, que ejecutará una actuación valorada en 884.963,87 euros, a los que se suman 185.842 en concepto de IVA, lo que supone una inversión total de más de 1 millón de euros que asume el consistorio. Saludo desde la provincia de Córdoba.
0: Gracias, compañero. Y en Sevilla, el Teatro de la Maestranza pone a la venta las localidades para la próxima temporada. Mónica Merino, Onda Guillena Radio.
2: El Teatro de la Maestranza levanta el telón de una de las fechas más esperadas por su público. Arranca la venta de localidades para la temporada 2026-2027 y con ella comienza la cuenta atrás para una nueva programación que quiere convertir Sevilla en uno de los grandes escenarios culturales del país. Desde este 15 de junio los espectadores ya pueden comprar entradas tanto a través de la web como en taquillas del teatro para prácticamente toda la temporada. Quedan fuera únicamente algunas propuestas específicas del proyecto Luna, los preestrenos para jóvenes y las funciones dirigidas a centros educativos. La nueva temporada llega bajo el lema Amor en Vivo y mantiene la apuesta por una oferta amplia que combina grandes títulos de ópera, danza, conciertos y nuevas producciones. Entre los nombres más esperados aparecen Rigoletto, La Bohème o el estreno andaluz de Bodas de Sangre, con música de Manuel Busto e inspiración en la obra de Federico García Lorca, dentro de la conmemoración del centenario de la generación del 27. Además de la venta de entradas individuales, el Maestranza mantiene sus fórmulas de fidelización con abonos temáticos de ópera, danza y gran selección, además del paquete mixto que permite diseñar una programación propia con descuentos y ventajas para el espectador habitual. Con el inicio de esta venta, el Maestranza no solo abre su taquilla, abre también una nueva temporada para volver a llenar de público, emoción y directo uno de los espacios culturales de referencia en Andalucía. Es todo por el momento desde la provincia de Sevilla.
0: Gracias, compañera. 1:15 del mediodía. Hacemos una breve pausa y continuamos.
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0: Los problemas de acceso a la vivienda siguen estando en el primer plano de la actualidad. Este viernes, varios miles de personas, unas 4.000 según los organizadores, se movilizaron desde el Parlamento de Andalucía hasta la sevillana Plaza de la Gavidia. Colectivos como el Sindicato de Inquilinas e Inquilinos de Sevilla, la Asociación Pro Derechos Humanos de Andalucía, la Asamblea por la Vivienda de Sevilla, los alumnos de la residencia universitaria Flora Tristán en el polígono sur de la capital hispalense, reivindicaron la vivienda pública como un derecho y una necesidad básica. Juan García, portavoz de Barrios Hartos, aseguraba esta casa, la Onda Local de Andalucía, que esta marcha visibiliza una situación inaguantable.
1: Muy satisfecho, porque no ya por el número, sino porque se visibiliza, ¿no?, lo que es un sentir general de la sociedad, y es que esta situación es inaguantable y que algo tiene que ocurrir para que esta dinámica pare, porque es cada día una barbaridad nueva. Día a día, como digo, aparecen casos bárbaros como lo de Jiménez Becerril, donde hay 102 familias pues que ahora mismo no saben qué va a pasar con sus alquileres de obra social.
0: Desde la política por Andalucía estuvo presente la figura de Antonio Maillo y Adelante Andalucía. Lo hizo con su líder José Ignacio García de Adelante. Calificaba la movilización como un exitazo y que hacen falta soluciones valientes como las que propone su formación.
2: El que no quiera ver que tenemos un problema gravísimo que requiere soluciones valientes no está viendo la realidad y lo va a pagar. Hace falta valentía y desgraciadamente ningún gobierno tiene el más mínimo interés, ni el del PSOE ni el del PP tienen el más mínimo interés en meterle mano al problemón de la vivienda. Hace falta regular precios por ley, hace falta poner límite al acaparamiento, hace falta poner límite a los pisos turísticos, hace falta desprivatizar las viviendas vacías en manos de bancos y fondos de inversión y ponerlas al servicio de la gente normal y corriente en alquiler accesible.
0: Entre los colectivos participantes, como decimos, se encuentran también estudiantes de la residencia universitaria Flora Tristán, ubicada en el Polígono Sur. Desde hace semanas, residentes, trabajadoras y entidades vecinales muestran su preocupación por el futuro de este proyecto impulsado por la Universidad Pablo de Olavide, que combina alojamiento asequible para jóvenes universitarios con una intensa labor social y comunitaria en el barrio. Saludamos a María Fernanda Bascur. Ella es estudiante de la Universidad Pablo de Olavide. Muy buenas, Fernanda.
3: Hola, buenas.
0: Para quien no conozca a Flora Tristán, ¿qué tiene de especial esta residencia y por qué consideráis que su futuro preocupa más allá de los propios estudiantes?
3: Uno de los puntos importantes de la residencia es que es un proyecto social de intervención social en el Polígono Sur, en uno de los barrios más estigmatizados aquí de Sevilla. Y el proyecto social hace que los residentes puedan participar en el barrio, ser parte del barrio y poder cambiar un poco la percepción que se tiene del sector. Entonces, no es solamente una vivienda asequible para estudiantes, no solamente de la Pablo de Olavide, sino de distintas entidades educativas, sino que es un proyecto social de intervención, de apoyo en el barrio. Y lo que está pasando ahora es que si se privatiza o tiene una fundación privada, la concepción del proyecto social, la percepción del proyecto social cambia.
0: ¿Cuándo conocisteis los residentes la intención de modificar el modelo de gestión y cuál ha sido vuestra reacción?
3: Mira, esto fue por ahí por la segunda semana de junio, no sabría decirte la fecha exacta, pero fue como hace 2 semanas aproximadamente. Y primero fue con rumores y después nos vamos enterando de comunicados incomunicados de distintas entidades que tenían información y nos fueron transmitiendo. Pero el comunicado oficial fue el 19 de junio, si no me equivoco, en donde el Consejo de Gobierno citó una sesión para votar si se, no me acuerdo el término, pero para que la administrara la Fundación Gerón.
0: Desde la universidad se insiste en que no habrá privatización de la residencia, que es exactamente lo que os preocupa a vosotros.
3: Nos preocupa que hay una distinción, actualmente se está creando una distinción desde el proyecto social y desde los residentes, los inquilinos. Y la verdad, el proyecto social se ha mantenido y se ha sustentado a través de los residentes. Y que ahora vengan a separar, lo consideramos una falta de respeto ante lo que hemos trabajado y los que nos hemos movilizado por el barrio. Y que entre una fundación, si bien una fundación sin fines de lucro, pero viene de una entidad privada, con otra percepción, que es distinto si lo administra la Fundación UPO.
0: en un contexto en el que el alquiler, como hemos comentado, está disparado en Sevilla, de ahí las movilizaciones de este fin de semana. ¿Qué supone una residencia como Flora Tristán para jóvenes que quieren acceder a estudios universitarios?
3: Esto es supone la pérdida de un recurso justo, asequible, para estudiantes que quiere los universitarios y también estudiantes del barrio. La universidad, o sea, la residencia tiene espacios donde biblioteca, espacios accesibles para que también gente del barrio pueda venir a estudiar. Pero es una pérdida al final de otro bien público para la ciudadanía.
0: En el peor de los casos, Fernanda, ¿crees que algunos estudiantes, no sé si conoces a alguno de tus compañeros, podrían verse obligados a abandonar sus estudios si desaparece una alternativa tan asequible como esta?
3: Sí, porque hay muchos que les está costando mucho encontrar pisos y eso hace que la decisión de continuar los estudios o de hacer una pausa en sus estudios sea una de las opciones, ya que el acceso a vivienda, a una habitación, es muy complejo para algunas personas. Y el que nos avisara, o sea, que no nos avisaran, que nos enteráramos a finales de junio, esta situación nos pone en una situación vulnerable, ya que tenemos que empezar a buscar pisos desde estas fechas, y estas fechas son complejas.
0: De hecho, una de las cuestiones que más se repite estos días es que la Flora Tristán es mucho más que una residencia. ¿Qué relación existe entre los estudiantes y el vecindario del Polígono Sur?
3: Existe una vinculación muy estrecha, ya somos vecinos, somos parte del barrio y tanto asociaciones, vecinos, vienen a vernos, nos han apoyado un montón porque quieren que nos mantengamos, no solamente como proyecto social, sino como residentes de acá, vecinos, que nos convertimos en vecinos que estamos sacando adelante el barrio. Y la verdad, la relación ha sido, bueno, se ha construido a lo largo de varios años y más que nada somos vecinos.
0: En concreto, ¿qué es ese proyecto social, Fernanda? ¿Podrías contarnos algún ejemplo concreto de proyectos o actividades que desarrolláis con asociaciones o vecinos del barrio, por ejemplo?
3: Sí, mira, acá en el Polígono Sur hay una falta de recursos enorme. O sea, hay entidades que están prácticamente sobreviviendo y que el proyecto social contempla que da becas para poder colaborar con entidades o institutos. Entonces, es un recurso humano y de futuros profesionales que está como a la orden de las entidades y del barrio para sacar proyectos, para dar charlas en los colegios, en los institutos, para apoyar todas las instituciones que están acá. Y, no solamente los becarios, sino que, porque hubo se demoraron como 5 meses en que salieran las becas, pero aún así, como residentes, como tenemos un compromiso social y creemos en el proyecto, estuvimos trabajando con el barrio sin becas.
0: Y en el peor de los escenarios, ¿qué perdería el Polígono Sur si este proyecto que nos comentas dejara de funcionar tal y como lo conocemos hoy?
3: Perdería estudiantes que tienen un alto compromiso social con el barrio, por sacar adelante el barrio y perdería uno de los recursos más importantes. Además, que es un referente para que los jóvenes que están en el barrio, si quieren venir a estudiar acá, hay un referente, somos un referente este espacio, y la verdad, la pérdida de él, o que se privatice, o que tenga otros objetivos, o que solamente se haga un proyecto social solamente con algunos grupos, sino como residentes, como vecinos, la verdad es una pérdida bien significativa para el barrio. Y que lo dicen los propios vecinos. Quieren el proyecto social, pero con los residentes que somos sus vecinos.
0: Como comentábamos al principio de la entrevista, este fin de semana participasteis también en la manifestación por el derecho a la vivienda en Sevilla. ¿Cómo? No sé si asististe, pero sí asististe. Entonces, me gustaría que comentaras cómo se vivió el ambiente en la jornada del fin de semana.
3: El ambiente, la verdad, fue súper bueno. Hubo mucho apoyo, tanto de los trabajadores, de los vecinos de acá del barrio, los residentes. Entonces, se logró juntar mucha gente apoyando a la Flora, y muchas entidades que también nos recibieron muy bien, entendiendo que la lucha es contra la privatización de todo y el derecho a la vivienda, una vivienda digna.
0: María Fernanda Bascur, estudiante de la Universidad Pablo de Olavide, muchísimas gracias por comentarnos vuestras reivindicaciones en el día de hoy. También recordamos que justamente hoy ha habido otra concentración convocada por residentes y trabajadoras a las puertas del rectorado de la Universidad Pablo de Olavide. Como digo, María Fernanda, muchísimas gracias por todas tus reivindicaciones, la de tus compañeros, y esperemos tener novedades más positivas en los próximos días. Muchas gracias.
3: Pues gracias.

0: Aquí lo dejamos por el momento. La información continúa esta tarde a las 5 y 6 en nuestros boletines y a las 7 con la información ampliada en la tercera edición de Este a Oeste. Mientras tanto, sigan informados e informadas en su emisora municipal o comunitaria.
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0: Por favor, les voy a pedir un fuerte aplauso a uno de mis cantantes favoritos que me acompaña en este tema, que es una fusión entre lo mexicano y la rumba flamenca. Así es que fuerte el aplauso, por favor, a este gran personaje, el señor Sígala, Diego Sígala, venga.
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0: Saludos, ¿qué tal? Bienvenidas, bienvenidos a la Onda Local de Andalucía, la tercera edición de Esta Oeste. Hoy es lunes 22 de junio. El presidente del Parlamento abre mañana la ronda de consultas para la investidura. Jesús Aguirre va a abrir esa ronda con el líder y candidato del PP a la reelección como presidente de la Junta, Juan Manuel Moreno. Unos contactos con los diferentes grupos parlamentarios para la propuesta de candidato o candidata a la presidencia de la Junta tras las elecciones del pasado 17 de mayo. En las que el PP ganó con 53 escaños a 2 de la mayoría absoluta que se logra con 55 en la Cámara Andaluza. La ronda de consultas se va a celebrar entre mañana martes y el miércoles en el Salón de Protocolo y, según confirma el Parlamento, comenzará a las 10 con el PP, continuará con el PSOE y Vox, que serán esos casos a las 11 menos cuarto y a las 11 y media respectivamente. A eso se ha referido hoy Juan Manuel Moreno durante la inauguración del Centro de Salud de Esperanza de la Yedra en Jerez de la Frontera.
1: En el ámbito de la constitución del nuevo gobierno de Andalucía, decir que hoy ha comenzado los plazos de consulta por parte del presidente del Parlamento, que mañana me tocará a mí el primero en ir a esa consulta, donde iremos los líderes de las formaciones políticas, y que espero y deseo, y el deseo y lo que voy a trasladar al presidente del Parlamento, que cuanto antes se celebre la primera sesión de investidura, y espero y deseo también que en esa primera sesión de investidura haya un gobierno.
0: La ronda de contactos coincide en el tiempo con las negociaciones que PP y Vox han abierto con el objetivo de alcanzar un acuerdo para la gobernabilidad de Andalucía, toda vez que ambas formaciones suman 68 escaños en esta legislatura, 13 por encima de los 55 que marcan la mayoría absoluta. El presidente en funciones traslada que no hay ninguna novedad al respecto, pero incide en que el acuerdo que salga deberá responder a los intereses de los andaluces.
1: Espero también que ese diálogo que tenemos, a ver, autoexcluida a la izquierda, que se ha autoexcluido de la negociación y del diálogo, ese diálogo que tenemos abierto con el grupo político Vox, sea fructífero, sea razonable, sea sensato y sea productivo para el interés general de los andaluces. No existe ninguna novedad al respecto y, por tanto, seguimos trabajando con discreción, con sensatez y anteponiendo, como siempre, como digo, el interés general de los andaluces a cualquier otro.
0: Juan Manuel Moreno asegura además que espera celebrar cuanto antes el primer debate de investidura para poder aprobar los futuros presupuestos autonómicos en tiempo y forma, porque según indica, van tarde. Es el apunte de portada, repasamos más asuntos de

0: por Andalucía cree que PP y Vox van muy adelantados respecto a cerrar un acuerdo en Andalucía. El gobierno central apela a la lealtad institucional con la Junta para avanzar en la demolición del Algarrobico. La Junta prevé cerrar en estos días el plazo del bono alquiler joven. La convocatoria ha alcanzado ya 14.990 solicitudes, a solo 10 del cupo máximo de 15.000. El Ejecutivo andaluz pone a las mujeres en el centro de las celebraciones por el Día Internacional del Orgullo 2026. Nos vamos ahora a conectar con la DGT para conocer el estado actual de nuestras carreteras. José Antonio Pedrosa, buenas tardes.
1: ¿Qué tal? Muy buenas tardes. Pues hasta ahora las complicaciones las van a encontrar ya en Málaga. Tráfico intenso por accidente en la A7, la zona de la Cala de Mijas y Fuengirola, ya dirección a la capital malacitana, generando, como decía, importantes retenciones en la zona, pero ya les pedimos que tengan especial precaución. Y al margen de ello, también van a encontrar complicada la A7 en Nueva Andalucía, en este caso sentido ya Algeciras. En el resto de carreteras andaluzas, por el momento, se mantiene la calma, tráfico bastante fluido y cómodo, y por el momento, afortunadamente, no registramos ya mayores incidencias. Aún así, como siempre, les pedimos mucha prudencia en carretera.
0: Gracias, José Antonio. Conocemos ahora previsiones del tiempo. Isabel Escribano, desde la EMET. Buenas tardes.
2: Buenas tardes. Mañana en Andalucía el aviso subirá a rojo peligro por temperaturas extremadamente altas, con valores que alcanzarán 30 grados en Cádiz, 32 en Huelva, 33 en Málaga, 37 en Sevilla, 39 grados en Almería, 40 en Granada, 41 en Jaén y 42 en Córdoba. Las temperaturas de la noche irán de los 20 grados de Huelva a los 27 de Almería. Los cielos estarán poco nubosos, con nubes medias y altas y con polvo en suspensión, lo que dejará sensación de bochorno. El viento soplará flojo variable con intervalos moderados de este o sur. Soplará el levante moderado, ocasionalmente fuerte, en el litoral almeriense. Es una información de AEMET.
0: Gracias, Isabel. Continuamos ahora con la actualidad.
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0: Antonio Maillo cree que PP y Vox van muy adelantados respecto a cerrar un acuerdo en Andalucía. El coordinador federal de Izquierda Unida y portavoz del Grupo Parlamentario por Andalucía ha sostenido esta idea en vísperas de que este miércoles participen en la ronda de consultas convocada este pasado viernes por el presidente del Parlamento, Jesús Aguirre, antes de plantear al candidato que se va a someter al debate de investidura como presidente de la Junta.
8: Nos han convocado para el miércoles. Evidentemente, cuando el presidente del Parlamento ha convocado es porque tiene ya indicaciones del propio Moreno Bonilla de que se active ya el debate de investidura, y está claro que el Partido Popular y Vox van más adelantados de lo que ellos están diciendo.
0: A preguntas de esta casa, la Onda Local de Andalucía, sobre si cree que las declaraciones del alcalde de Sevilla, José Luis Sanz, que tachaba de ilegal el concepto de prioridad nacional, podría ser un obstáculo en las negociaciones para formar gobierno en Andalucía, el dirigente de Izquierda Unida ha respondido que se trata de una performance. Desde Adelante Andalucía, por su parte, dicen no esperar nada de esta convocatoria de consultas. En declaraciones a la Onda Local de Andalucía, José Ignacio García asegura este lunes que PP y Vox están pactando un acuerdo contra los andaluces y la clase trabajadora.
9: Yo del miércoles no espero nada, te soy sincero. Si el Partido Popular y Vox verdaderamente tuvieran prioridad nacional, prioridad para los andaluces, cogerían y pondrían a la patronal de la logística firme y diría: ustedes tenéis que aceptar lo que dicen los trabajadores y trabajadoras, porque PP y Vox está pactando un acuerdo contra los andaluces, un acuerdo contra la clase trabajadora, y por eso ellos, en un conflicto como este, en el que hay que elegir si estar con los trabajadores y trabajadoras o estar con la patronal, el PP y Vox se pone con la patronal.
0: El Gobierno apela a la lealtad institucional para avanzar en la demolición del Hotel El Algarrobico. El delegado del Gobierno en Andalucía, Pedro Fernández, ha apelado este lunes a la lealtad institucional entre la Junta de Andalucía y el Ministerio para la Transición Ecológica y el Reto Demográfico, que actúa en esta materia a través de Costas, ante la reunión que la Comisión Mixta de Seguimiento va a celebrar mañana martes para abordar de nuevo el futuro de esa construcción ubicada en Carboneras, con la licencia de obras aún vigente y el reparto de los costes de la demolición pendiente de actualización.
10: De mañana yo espero, primero, que exista esa lealtad institucional que debe exigir en este caso entre la Junta de Andalucía y la Administración General del Estado, ¿no? Concretamente el Ministerio de Transición, concretamente Costas, porque esta comisión, que se creó allá por el año 2011, tiene un único objetivo con el que ha convivido todos estos años, que es la restitución de la legalidad urbanística en ese espacio natural de Cabo de Gata, que es precisamente el Algarrobico, ¿no? Y, por lo tanto, la restitución de la legalidad urbanística solamente pasa por una acción que es la demolición total y absoluta de ese espacio y la regeneración posterior.
0: A preguntas de los periodistas, tras visitar las obras de integración ferroviaria en la capital almeriense junto a la consejera de Fomento, Articulación del Territorio y Vivienda en Funciones, Rocío Díaz, el delegado ha situado la cita en el marco de la novena reunión de este órgano bilateral, que llega con la licencia de obras aún vigente, 23 años después de su concesión. Además, el encuentro se va a celebrar después de que el Pleno de Carboneras acordara el pasado 17 de junio aplazar la revisión del expediente para declarar nula la licencia concedida en 2013. Hasta reunir nuevos informes sobre las posibles consecuencias económicas para el ayuntamiento y pese al dictamen favorable del Consejo Consultivo de Andalucía. Y la Junta prevé cerrar en estos días el plazo del bono alquiler joven. La consejera de Fomento, Articulación del Territorio y Vivienda en Funciones, Rocío Díaz, ha informado este lunes de que ese bono alquiler ha alcanzado ya las 14.990 solicitudes en Andalucía, a solo 10 del cupo máximo de 15.000 fijado para esta convocatoria, cuyo plazo estaba previsto hasta el 30 de junio o hasta que se completara antes esa cifra. La consejera indica que la Administración Autonómica tramita ya los expedientes conforme al orden de llegada de las peticiones, al tratarse de una convocatoria que, según remarca, viene dada y con todas las bases marcadas por el Gobierno central.
11: Son 15.000 solicitudes, el tope que nos marcamos, y estamos a punto de cumplir esa cifra, a punto que yo creo que a lo largo del día de hoy o de mañana vamos a llegar a esa cifra, a ese objetivo que eran las 15.000 solicitudes. Estamos a 14.990 solicitudes, con lo cual faltan solamente 10 por llegar. Como todos ustedes saben, esa convocatoria es una convocatoria que nosotros gestionamos, viene dada por el Gobierno de España. Nosotros somos meros tramitadores.
0: Esta ayuda contempla 250 euros mensuales durante 2 años, hasta un máximo de 6.000 euros para jóvenes y destinado al pago de su alquiler. Cambiamos de asunto. FOAM alerta del colapso total del sistema de dependencia y reclama más inversión en Andalucía. El presidente de la Federación de Organizaciones Andaluzas de Mayores, Martín Durán, ha señalado en la Onda Local de Andalucía que España destina a este ámbito el 0,8% del PIB, menos de la mitad de la media europea, situada en el 1,7%. A su juicio, esta insuficiente financiación explica las dificultades que presenta el sistema y ha defendido la necesidad de una ley estatal que evite las diferencias entre comunidades. Durán denuncia que Andalucía es una de las autonomías con peores indicadores. Destaca que la comunidad registra una demora media de 446 días para resolver los expedientes de dependencia, muy por encima del plazo legal de 180 días.
12: Andalucía es una de las peores, porque bueno, actualmente tenemos una demora de 446 días en resolver un expediente de dependencia. Somos las penúltimas de España, y el plazo, quiero recordar que el plazo legal es de 180 días, y además 49.513 personas se encuentran en lista de espera, una lista de espera que no deja de crecer desde principios de año.
0: El presidente de FOAN reconoce que Andalucía es la comunidad que más recursos moviliza en términos absolutos, pero la inversión por persona, con derecho reconocido, sitúa a la región en el puesto 15 de 17. Además, asegura que si se analiza únicamente la aportación de la Junta, la comunidad ocupa el último lugar del país desde 2018.
12: La Junta de Andalucía es la comunidad de España que menos está invirtiendo por persona con derecho a prestación. Así que esa reclamación que nosotros le venimos haciendo a la Junta de Andalucía desde hace ya muchísimo tiempo, porque actualmente en el año 2026 la Junta de Andalucía está destinando el 1,07% del Producto Interior Bruto a la dependencia, que a todas luces se ve que es totalmente insuficiente.
0: Y las trabajadoras del Servicio de Ayuda a Domicilio precisamente denuncian la precariedad del sector y reclaman reconocimiento profesional. Por ello, volverán a movilizarse en varias provincias andaluzas a finales de semana. Ana Richarte, trabajadora del sector, asegura que las condiciones laborales son cada vez más difíciles y denuncia que el servicio está totalmente precarizado. Las jornadas muy exigentes, los salarios insuficientes y la gestión privada del servicio provocan, dice, la falta de medios y ayudas técnicas.
13: Esto está totalmente precarizado en cuanto a salarios, las jornadas son interminables, no estamos gestionadas por empresas privadas que son empresas buitres que solo vienen a lucrarse, que no nos dotan de ayudas técnicas, que estamos todas lastimadas y estamos trabajando todas dopadas, algunas como yo estamos con derivados de la morfina. Es una de las reivindicaciones, por supuesto, es que se nos baje el epígrafe de la jubilación.
0: Ana Richarte defiende que las trabajadoras de ayuda a domicilio son el cuarto pilar del bienestar social y denuncia que en muchos casos desarrollan tareas que no les corresponden. Además, considera que las enfermedades profesionales asociadas a esta actividad continúan sin reconocerse, porque a su juicio existe una falta de interés por visibilizar la situación del sector. Son las 7:16, pausa y continuamos.
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1: La Junta pone a las mujeres en el centro de las celebraciones por el Día Internacional del Orgullo. Ellas son las protagonistas del anuncio Orgullosas, que muestra a dos parejas de mujeres de diferentes generaciones, recordando a aquellas que tuvieron que ocultar su relación y quienes la viven de manera abierta. Se abre así un diálogo intergeneracional que pretende reivindicar una sociedad más democrática, abierta y plural, y en la que todos y todas aquellas personas que forman parte del colectivo tienen cabida. La consejera de Inclusión Social, Juventud, Familias e Igualdad en Funciones, Loles López, ha presentado el audiovisual en el Parque Temático Isla Mágica de Sevilla, en un acto en el que la bandera arcoíris se ha izado también en varios puntos de referencia del enclave. Loles López reivindica el papel de las entidades que llevan mucho tiempo luchando y abriendo camino, dice, y ha puesto en valor el papel de la mujer, objeto de esta campaña, porque hablar de ellas es, dice, hacerlo de valentía, orgullo y amor.
2: Pues un homenaje y una forma de visibilizar a las mujeres, y hablar de mujeres es hablar de valentía, hablar de coraje, de garra, de fuerza, hablar de sabiduría, hablar de orgullo y hablar de amor. Todavía existe la LGTBI-fobia. La LGTBI-fobia es un ataque directo a la dignidad de una persona. Si la sociedad lo permite, estaremos matando la dignidad también de la sociedad.
1: En el acto han estado presentes el delegado del Gobierno de la Junta de Andalucía en Sevilla, Ricardo Sánchez, y la secretaria general de Familias, Igualdad, Violencia de Género y Diversidad, Concha Cardesa. Junto con ellos han participado el teniente de alcalde y delegado del Área de Derechos Sociales e Igualdad del Ayuntamiento de Sevilla, José Luis García, el coordinador de Diversidad de la Junta, Francisco Obes, y la delegada territorial de Inclusión Social, Juventud, Familias e Igualdad en Sevilla, María Luisa Cava. Además, han tomado parte la responsable de Comunicación y Relaciones Institucionales de Isla Mágica, Inmaculada Molina, y la directora de Recursos Humanos y responsable de las políticas de igualdad y del plan LGTBIQ+ de Isla Mágica, Paula García. Y precisamente en la Semana del Orgullo, el coordinador general de Izquierda Unida Andalucía y diputado por Sumar en el Congreso, Tony Valero, ha exigido al presidente de la Junta en Funciones, Juan Manuel Moreno, que los derechos del colectivo LGTBI no sean una variable de ajuste en su acuerdo con Vox. Ha añadido que no van a ser cómplices de un retroceso de derechos para el colectivo, normalizando y naturalizando estos discursos de odio. Así, Tony Valero remarca que cualquier acuerdo que ponga en riesgo los derechos del colectivo va a poner a Por Andalucía en contra, tanto en la Cámara Autonómica como en la calle.
3: Nosotros y nosotras no vamos a ser cómplices con, como ha hecho la policía en Córdoba, con un retroceso de derechos para el colectivo, con que se puedan normalizar y naturalizar estos discursos de odio. Y por eso exigimos a Moreno Bonilla que los derechos del colectivo LGTBI no sean una variable de ajuste en su acuerdo con Vox, con la ultraderecha. Cualquier acuerdo que ponga en riesgo los derechos del colectivo LGTBI va a poner a Por Andalucía en contra de dicho acuerdo y, por supuesto, enfrente en el Parlamento y en la calle.
1: En este sentido, el coordinador general de Izquierda Unida Andalucía recuerda que el orgullo no es una fiesta, sino una reivindicación en la que miles de personas saldrán a reivindicar sus derechos en las calles como ejemplo de una democracia fortalecida. Van a dar las 7 y 21 minutos de la tarde. Repasamos ahora la actualidad local y provincial.
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1: Empezamos esta crónica local con la última hora de los incendios. El Servicio de Extinción de Incendios Forestales de Andalucía, el Infoca, ha estabilizado hoy un incendio forestal en el paraje Loma Alta de la Puebla del Río, en Sevilla, que fue declarado este domingo. Según informa el Infoca en su cuenta de X, el incidente requería la intervención de un grupo de bomberos forestales, un agente medioambiental y un vehículo autobomba. Además, hace unos minutos el Infoca daba también por estabilizado el incendio declarado en Casa Bermeja, en Málaga. Y nos vamos hasta Córdoba. El Ayuntamiento de Montoro ha adjudicado las obras para el hogar arquitectónico para hermandades por cerca de 1 millón de euros. Rubén Montero, Matías Prat Radio.
2: El Ayuntamiento de Montoro avanza en uno de los proyectos culturales más relevantes para la localidad de los últimos años, después de la adjudicación de la obra del futuro hogar arquitectónico para hermandades.

0: Se dio el análisis de la documentación presentada por la empresa propuesta como adjudicataria AXA Obra e Infraestructura, que ejecutará una actuación valorada en 884.963,87 euros, a los que se suman 185.842 en concepto de IVA, lo que supone una inversión total de más de 1 millón de euros que asume el consistorio. Saludo desde la provincia de Córdoba.
1: Y el Teatro de la Maestranza de Sevilla pone a la venta las localidades para la próxima temporada. Mónica Merino, Onda Guillena Radio.
2: El Teatro de la Maestranza levanta el telón de una de las fechas más esperadas por su público. Arranca la venta de localidades para la temporada 2026-2027 y con ella comienza la cuenta atrás para una nueva programación que quiere convertir Sevilla en uno de los grandes escenarios culturales del país. Desde este 15 de junio los espectadores ya pueden comprar entradas tanto a través de la web como en taquillas del teatro para prácticamente toda la temporada. Quedan fuera únicamente algunas propuestas específicas del proyecto Luna, los preestrenos para jóvenes y las funciones dirigidas a centros educativos. La nueva temporada llega bajo el lema Amor en Vivo y mantiene la apuesta por una oferta amplia que combina grandes títulos de ópera, danza, conciertos y nuevas producciones. Entre los nombres más esperados aparecen Rigoletto, La Bohème o el estreno andaluz de Bodas de Sangre, con música de Manuel Busto e inspiración en la obra de Federico García Lorca, dentro de la conmemoración del centenario de la generación del 27. Además de la venta de entradas individuales, el Maestranza mantiene sus fórmulas de fidelización con abonos temáticos de ópera, danza y gran selección, además del paquete mixto que permite diseñar una programación propia con descuentos y ventajas para el espectador habitual. Con el inicio de esta venta, el Maestranza no solo abre su taquilla, abre también una nueva temporada para volver a llenar de público, emoción y directo uno de los espacios culturales de referencia en Andalucía. Es todo por el momento desde la provincia de Sevilla.

0: Y nos vamos en estos últimos minutos hasta el país vecino de Marruecos, porque allí se está celebrando el sexto foro AMMAR con la presencia del Fondo Andaluz de Municipios para la Solidaridad Internacional, FAMSI. El pabellón de Artes y Cultura de Tánger acoge este encuentro clave para las relaciones entre municipios de Andalucía y del norte de Marruecos. Se celebra en el marco del Congreso Mundial de Ciudades y Gobiernos Locales Unidos y la Cumbre Mundial de Líderes Locales y Regionales. En consonancia con su lema, cooperación descentralizada municipalista para unos territorios resilientes, el foro plantea consolidar un ecosistema transfronterizo estable que articule una gobernanza multinivel junto a otros actores de ambos territorios, actores sociales, empresariales o universitarios. Vamos a acercarnos a esta cita con Manuel Redaño, gerente de FAMSI, que está allí en Tánger. Muy buenas tardes, bienvenido.
1: Buenas tardes, muchas gracias.
0: Gracias por acompañarnos, decíamos, desde Marruecos. Señor Redaño, cuéntenos en qué está consistiendo este sexto foro AMMAR.
1: Bueno, es, como decía, un lugar de encuentro entre Andalucía y Marruecos, dos territorios que se unen a través del estrecho y que trabajan desde la administración local de manera conjunta en las dos orillas temas de interés. Servicios públicos, sobre todo, muy ligado a las prestaciones de servicios públicos de calidad, pero también otro tipo de estrategias como temas de igualdad, de medio ambiente, cambio climático, desarrollo económico. Y nuestros alcaldes y alcaldesas trabajan junto con los alcaldes y alcaldesas de Marruecos en distintas políticas, y hoy es un espacio de encuentro, de reflexión, de análisis de lo que estamos haciendo juntos.
0: Una cooperación, decíamos, descentralizada, pero además con ese sello municipalista, que es lo que define a FAMSI, ¿no?
1: Correcto. No tenemos la presencia de más de 50 ayuntamientos andaluces presentes en este encuentro. También contamos con participación de ayuntamientos de Mauritania y Senegal y, por supuesto, la delegación marroquí, que es la más numerosa.
0: Porque ahí, Manuel Redaño, me imagino que problemas comunes, ¿no?, en los que hay que seguir trabajando, aunque con diferencias, evidentemente, ¿no?, por la realidad socioeconómica de cada uno de los territorios, pero siempre, como decimos, con ejes comunes, como es esa apuesta por la cooperación como una política pública que debe mantenerse y que debe, bueno, pues contar con los recursos públicos suficientes, ¿no?
1: Correcto. Una parte del debate se centra en este espacio de compartido a nivel competencial y, sobre, por supuesto, cuando se habla de servicios, también se habla de financiación. Una realidad en cualquier lugar del mundo que los ayuntamientos son la administración pública peor financiada, y para prestar servicios públicos de calidad y atender a la población en sus demandas necesitamos ayuntamientos con un potencial económico suficiente para la prestación de esos servicios públicos, sea donde sea.
0: Pues estos son los contenidos esenciales de este sexto foro AMMAR, que se celebra hoy en Marruecos, en la ciudad de Tánger, a pocos kilómetros de nuestro territorio de Andalucía. Nos separa ese estrecho de Gibraltar y allí está el Fondo Andaluz de Municipios para la Solidaridad Internacional, FAMSI. Hemos hablado con su gerente, con Manuel Redaño. Muchísimas gracias, como siempre, por acompañarnos. Buenas tardes.
1: Buenas tardes, muchas gracias a vosotros, como siempre.

Así nos despedimos. Hasta mañana, cuando vuelve la información en la primera edición de Esta Oeste, a partir de las 8:30. Siguen informadas e informados en su emisora municipal o comunitaria, también en nuestra página web y en los perfiles de las redes sociales. Feliz noche.

Bienvenidos a los servicios informativos de Cadena Joven Radio. Lunes 22 de junio del año 2026. Ya estamos en el verano 2026, un verano que vamos a tener muchas actividades. Ya lo hemos ido comentándolo en ediciones anteriores. Y durante estos próximos minutos vamos a repasar todas las noticias de esta jornada en la comarca del Campo de Gibraltar. Comenzamos con los titulares.

0: El alcalde felicita al Club Balonmano Linense por sus últimos éxitos deportivos. Los Jardines Sacone acogen con gran éxito de público la primera edición de La Línea Flamenca. El Ayuntamiento de La Línea prohíbe la venta y el consumo de cachimbas y distribución de objetos peligrosos durante la velada y fiestas 2026. Las segundas jornadas del Espeto se celebrarán definitivamente entre el 30 de junio y el 2 de julio. Comienza en San Roque a todo tupper, el primero de los talleres veraniegos de la Universidad Popular. Muñoz Madrid destaca la normalidad desde que está presidiendo el desarrollo de la Feria Real 2026 de Algeciras. El bus playa comenzará a funcionar el próximo 27 de junio en Jimena de la Frontera. El Ayuntamiento de La Línea permitirá a los establecimientos de hostelería y ocio ampliar en 2 horas sus horarios de cierre coincidiendo con la noche de San Juan. La decisión, confirmada por la Delegación Municipal de Mercados y Comercio que dirige el concejal Alfonso Lozano, se opta al amparo del decreto 155/2018 de la Junta de Andalucía, que regula el catálogo de espectáculos públicos y actividades recreativas. Esta medida no afectará a las terrazas ni veladores, que deberán mantener su horario habitual. Tampoco autoriza la celebración de espectáculos distintos a los permitidos en cada licencia. Las segundas jornadas del Espeto se celebrarán finalmente entre los días 30 de junio y 2 de julio, con la colaboración de 7 chiringuitos ubicados en las playas de Levante, Poniente y Alcaidesa. El evento, organizado por la Asociación Linense de Autónomos de Hostelería, ALAO, en colaboración con la Delegación Municipal de Mercados y Comercio, dirigida por el concejal Alfonso Lozano, y el patrocinio de la Diputación Provincial de Cádiz, consolida su presencia en el calendario local tras el éxito de su primera edición. Durante estas jornadas, los chiringuitos de la playa ofrecerán la versión más tradicional del espeto de sardinas, reforzando la identidad marinera de la ciudad y su vínculo con la cocina popular. Estas jornadas formarán parte de una estrategia para dinamizar el sector hostelero y atraer público a través de las propuestas gastronómicas de calidad. La iniciativa fue abordada en la Asamblea Anual de Hosteleros, donde se puso de manifiesto la colaboración entre los profesionales del sector y las instituciones públicas para impulsar el crecimiento económico y turístico del municipio. Los Jardines Sacone acogen con gran éxito de público la primera edición de La Línea Flamenca. Supuso un impulso de la proyección cultural y comercial del municipio con desfiles de diseñadores locales y nacionales, exposiciones comerciales y la entrega de premios La Línea Flamenca 2026 a Aurora Gaviño. Nos informa Juan Rivas.
1: El Ayuntamiento de La Línea y Nueva Moda Producciones han celebrado la primera edición de La Línea Flamenca en los Jardines Sacone, una nueva propuesta cultural y social que ha registrado una destacada afluencia de público durante toda su jornada. El evento ha cumplido su objetivo de dinamizar el municipio y poner en valor el talento artístico y comercial del sector, contando con el patrocinio fundamental de la Diputación de Cádiz para establecer esta cita de manera anual en el calendario local. Desde la apertura de puertas, el recinto albergó una amplia zona expositora que sirvió de punto de encuentro entre firmas, profesionales y el público asistente. La programación artística se desarrolló durante la tarde con las actuaciones de las academias y escuelas de danza de Macarena Larios, el Centro de Danza Retales de María Montaño y la Academia de Baile Eva, junto a la intervención musical de la joven intérprete Ana Roma. Durante el transcurso de los desfiles se procedió a la entrega de distinciones premiaciones institucionales. El premio La Línea Flamenca 2026 fue otorgado a Aurora Gaviño en reconocimiento a su trayectoria profesional, entregado por el diputado y teniente de alcalde Sebastián Hidalgo y la concejal Mercedes Atanet. Asimismo, se rindió un homenaje a la firma histórica local Paquita Flamenca por sus décadas de dedicación a las tradiciones andaluzas, un reconocimiento entregado por los diputados Javier Vidal y Sebastián Hidalgo, en el teniente de alcalde Juan Macías y la concejal Mercedes Atanet. La organización ha expresado su agradecimiento formal a todo el personal técnico, centros de danza, firmas expositoras, modelos y patrocinadores por su implicación en el desarrollo del encuentro.
0: El Ayuntamiento de La Línea prohíbe la venta y el consumo de cachimbas y la distribución de objetos peligrosos durante la velada y fiestas 2026. El alcalde dicta dos bandos municipales que contemplan el cierre inmediato de las casetas que permitan el uso de pipas de agua y sanciones de hasta 30.000 euros por la tenencia de armas prohibidas o réplicas. Nos informa Juan Rivas.
1: El alcalde Juan Franco ha dictado dos bandos municipales con motivo de la próxima celebración de la velada de fiestas 2026, con el objetivo de garantizar la seguridad ciudadana y la salud pública. Mediante estas disposiciones, el ayuntamiento prohíbe de forma terminante tanto el uso de cachimbas en el interior de las casetas como la venta, tenencia, entrega en sorteos o uso de una serie de objetos catalogados como peligrosos dentro del ferial. En lo que respecta a las medidas sanitarias, el bando decreta la prohibición absoluta de cachimbas o pipas de agua en las casetas de feria. Esta restricción se fundamenta en la ley antitabaco vigente y cuenta con el respaldo de los informes de la Organización Mundial de la Salud, que constatan que en un 90% de los casos se emplean productos similares al tabaco y que en sus agentes de combustión emiten compuestos tóxicos perjudiciales. La policía local vigilará estrictamente el cumplimiento de la ley y en el supuesto de que las autoridades policiales detecten que en alguna caseta se venda, suministre o permita el consumo de estos objetos, se procederá a su clausura y cierre inmediato. Por otra parte, otro bando regula la seguridad del recinto ante la aglomeración de personas característica de las fiestas de julio, un factor que eleva el riesgo potencial para la integridad física de la ciudadanía. El ayuntamiento prohíbe que se entreguen como premio de sorteos en tómbolas, se vendan o se porten objetos de agresión tales como porras, machetes o cuchillos.
0: El alcalde de La Línea de la Concepción, Juan Franco, visitó el pasado viernes al Club Balomar Olinense en las instalaciones del pabellón de Punto Ribó. El objetivo fue felicitarles por su trayectoria deportiva y los éxitos conseguidos en las últimas fechas, como la Copa de Andalucía, en la que se resaltó campeón el equipo infantil masculino. Durante su encuentro, el regidor estuvo acompañado por el concejal delegado de deportes, Alejandro Rodríguez, y tuvo ocasión de compartir un rato con los integrantes del club y los jóvenes deportistas. Repasamos ahora noticias de Algeciras. La Mesa Técnica de la Seguridad de la Feria Real, reunida esta mañana en el Ayuntamiento de Algeciras, bajo la presidencia del primer teniente de alcalde, delegado de Seguridad Ciudadana, Jacinto Muñoz Madrid, ha analizado el desarrollo de la jornada de ayer domingo, una de las más importantes en cuanto a afluencia de público se refiere. En esta cita se ha puesto de manifiesto que las incidencias recogidas corresponden a un evento que reúne a miles de personas en un espacio concreto y donde se produce un consumo de alcohol. En la reunión también han estado presentes la teniente de alcalde delegado de Feria y Fiestas, Juana Cid, y la concejal responsable de Protección Civil y Servicio contra Incendios, Patricia Bueno, además de técnicos municipales. Los mandos de la Policía Local, Cuerpo Nacional de Policía, Policía Autonómica y Consorcio de Bomberos de la provincia han trasladado las incidencias que se produjeron durante la jornada, en la que se registraron 3 peleas, todas ellas fuera de las casetas, que se solucionaron con presencia de efectivos de la Policía Nacional y Local. Como consecuencia de ello se produjeron 4 detenciones. dos por violencia de género, una por atentado al agente de la autoridad y otra por violencia doméstica. También se han puesto manifiesto que ayer fue la primera jornada en la que se registró una gran afluencia de jóvenes en los aledaños de los antiguos Cines Magallanes, zona en la que se permite el botellón, sin que se produjesen incidencias relacionadas con el orden público, pero sí generó un amplio número de denuncias administrativas impuestas por la policía local por miccionar en la vía pública, a pesar de los numerosos aseos químicos instalados por el ayuntamiento en el lugar. Repasamos ahora noticias de San Roque. La Universidad Popular de San Roque ofrece tres talleres muy especiales para este verano. Y el primero, el de cocina saludable para llevar en el tape, ha dado comienzo este lunes en el edificio Chari Exprésate. El nutricionista Antonio Mena imparte el taller a todo tape, uno de los tres que componen el programa Verano en la Universidad Popular 2026. Este departamento municipal que dirige la concejal Montse Gavilán también ha programado uno para enseñar a bailar bachata y un tercero dirigido exclusivamente a niños y jóvenes titulado Escuela de TikTokers. En cuanto al taller a todo tape, se dirige a adultos. Y se trata de enseñar recetas saludables y sabrosas de forma rápida y sencilla, de manera que se elaborarán uno de los platos aptos para degustar, por ejemplo, en la playa. Las clases han comenzado este lunes y se prolongarán hasta el 24 de junio, todos los lunes y miércoles durante 2 horas. El taller Bachetéate también se dirige a un público adulto. El bailarín profesional Jesús Ortiz enseñará a desenvolverse en la pista como si hubiera nacido en la República Dominicana. Finalmente, la escuela TikToker será impartido por la creadora de contenidos en TikTok, Paula Guerrero, y tiene como objetivo impulsar el uso responsable de las redes sociales en esas edades, además de explicar a niños y niñas cómo editar vídeos en TikTok, lo que les puede ayudar también en sus deberes escolares. Estos dos talleres comenzarán el próximo miércoles 24 de junio y se realizarán todos los miércoles y viernes de 10 de la mañana a 12 del mediodía. Repasamos ahora noticias de Jimena de la Frontera. El bus playa comenzará a funcionar el próximo 27 de junio. El servicio estará disponible los sábados y domingos hasta el 30 de agosto. El Consorcio de Transporte Metropolitano del Campo de Gibraltar pondrá en marcha un año más el servicio de bus playas, que conectará San Pablo de Buceite, Jimena de la Frontera y Castellar de la Frontera y San Martín del Tesorillo con Torreguadiaro durante los fines de semana del verano. Los horarios establecidos serán los siguientes: ida a la playa, San Pablo de Buceite, 10 de la mañana, Jimena de la Frontera, 10 y cuarto, Castellar, 11 menos 20, Torreguadiaro, 11 y cuarto. Regreso, Torreguadiaro, 7 y media de la tarde, Castellar, 8 y 5, Jimena de la Frontera, 8 y media, San Pablo de Buceite, 9 menos cuarto. Desde el Ayuntamiento animamos a vecinos y vecinas a utilizar este servicio para disfrutar de nuestras playas durante el verano.

0: Nuestra compañera Isabel Escribano de la EMET nos va a decir con detalles qué tiempo vamos a tener para mañana martes en la provincia de Cádiz. Buenas tardes, Isabel.
1: Buenas tardes. Mañana en Cádiz subirán las temperaturas máximas, alcanzando 27 grados en Algeciras, 30 en Cádiz y 37 grados en Arcos de la Frontera. Las temperaturas nocturnas irán de los 20 grados de Jerez de la Frontera a los 23 de Cádiz. En los cielos estarán poco nubosos, con nubes medias y altas y con polvo en suspensión, lo que dejará sensación de bochorno. En cuanto al viento, soplará de flojo a moderado de componente este. Es una información de AEMET.
0: Hasta aquí las noticias de esta jornada del lunes de Cadena Joven. Para más información pueden visitar nuestra página web y nuestras redes sociales con el nombre Cadena Joven Digital.
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0: la frontera, es una ciudad serrana, campogibraltareña, que disfruta de una deliciosa temperatura media de 18 grados centígrados.
1: El clima templado de esta localidad gaditana atrajo hace ya 3.000 años a sus primeros moradores.
0: Prueba de la larga estancia de los primigenios habitantes de estos parajes son las pinturas rupestres encontradas en la cueva de Laja Alta, las únicas pinturas conocidas que representan escenas marítimas.
1: Recoge la tradición que la antiquísima imagen de la patrona de Jimena, la reina de los ángeles, fue tallada por San Lucas Evangelista y traída aquí desde Antioquía allá por el año 190 de nuestra era.
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0: San Roque, en la frontera donde Málaga y Cádiz se encuentran amistosamente frente al Mediterráneo como testigo, es una localidad gaditana que progresa día a día gracias a la laboriosidad de sus habitantes.
1: Los sanroqueños abogan por su desarrollo turístico, ofreciendo a los visitantes desde sus bellos parajes más tradicionales hasta toda una gran lista de actividades culturales y deportivas de primer orden.
0: Entre sus parajes tradicionales destacan sus playas de Puente Mayorga, Guadarranque y Campamento, su Parque de los Cañones, desde donde se divisa la bahía de Algeciras y la costa africana, y sus ruinas de Carteia, el primer asentamiento urbano existente en el campo de Gibraltar.
1: En cuanto a actividades, los visitantes pueden desarrollar su faceta cultural asistiendo a los cursos de verano organizados por la Universidad de Cádiz, o también sus aficiones deportivas, practicando el golf, el polo, el tenis o la equitación en alguno de los centros deportivos de los que disfruta San Roque.
0: San Roque, primera sede continental de la Ryder Cup en 1997.
1: Tarifa, situada en la falda de la Sierra Gaditana de la Luna y a orillas del mar, es el punto más meridional de la Europa continental.
0: Todas las culturas que a lo largo de los siglos han encontrado en Tarifa su lugar de residencia nos han dejado importantes yacimientos como los de la Isla de las Palomas, Meliaria o Bolonia, donde apareció la famosa cabeza de Trajano.
1: En el año 711 desembarcó en ella Tarik Ben Zeyad, caudillo bereber enviado a España como avanzadilla para la conquista. Tras esta invasión, Tarifa toma su nombre actual, que procede de Tarif ibn Maluk, el primer jefe berberisco que vivió en la península.
0: Sancho IV el Bravo conquista Tarifa a los árabes. Más tarde, en 1294, se hizo celebérrimo en su defensa el gobernador Alonso Pérez de Guzmán, más conocido como Guzmán el Bueno, que antes de entregar la plaza, prefirió que los sitiadores degollaran a su hijo, a quien tenían como rey.
1: La gran situación estratégica de Tarifa será el detonante de múltiples batallas a lo largo de su historia. En el siglo XVIII se convierte en un punto clave, tanto para reforzar la plaza de Ceuta como para vigilar los movimientos navales británicos durante los 14 asedios de Gibraltar.
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Aquí comienza la edición número 192 de Pétalos y Pistolas. Pedro, te mando un saludo desde aquí, desde Onda 4 Jimena, y ya sabéis que emitimos para Onda 4 Jimena, 107.3 de la FM, y también para Cadena Joven, el 88.6 de la FM, en la radio, a través de la FM, en nuestra zona de actuación, aquí en el campo de Gibraltar, en la provincia de Cádiz, pero también a través de nuestras páginas web, en cualquier sitio del mundo donde te encuentres, onda4jimena.es, el 4 con número, y cadenajoven.es. Y vamos ya. Grandes éxitos. Y en grandes éxitos del milenio en el panorama indie nacional, vamos a oír ahora un tema del grupo Rufus T. Firefly, llamado Rio Wolf.

Río Wolf, el tema de Rufus the Firefly, con el que abrimos el programa de hoy, una canción incluida en su álbum Magnolia. Y ahora vamos a oír un tema de Shego, una banda relativamente nueva. De hecho, la primera vez que escuché yo hablar de ellas fue precisamente una entrevista a Víctor de Rufus. Y esta canción, que ya la hemos metido, aunque es de este año pasado, ya la hemos metido aquí en Grandes Éxitos. Esto se llama Aunque Duela.

Aunque duela el tema de Shego, y vamos ahora a oír un tema de Izal, un clásico también en su discografía, este La Mujer de Verde. La

Pues ya estamos en novedades y hoy traemos, vamos a empezar a poner hoy, la semana que viene, el próximo programa, pues el nuevo trabajo de Triángulo de Amor Bizarro, su álbum llamado Mi Catedral. Este es su séptimo álbum, que se abre con esta canción, SMT en el Palacio Real.

Pues ahí quedó ese tema con el que abre este álbum de Triángulo de Amor Bizarro, Mi Catedral, su séptimo álbum de estudio de este cuarteto gallego, formado por Isa, que es la que cantaba este tema, Rodrigo, Rafael, Mayo y Zipo. Llevan 20 años ya en la escena y son todos un referente. Ese sonido obsesivo, muy guitarrero, a menudo incluso agresivo, pero bueno, con melodías pop, digámoslo así, ¿no? Un grupo con mucha influencia de bandas como Jesus and Mary Chain o más Bloody Valentine, bandas de finales del siglo pasado, de la escena británica. Y esta canción, pues bueno, empezaba ahí muy tranquilita con un piano, pero luego al final empezaban los trallazos a los que nos tienen acostumbrados estas bandas, estos triángulos de amor bizarro. No todas las canciones son tan así. En este álbum hay un poco de, bueno, un poco de todo, vamos a decirlo así. De hecho, lo que vamos a escuchar ahora es bastante indie, o por lo menos eso creo yo. Se llama Diosas Adolescentes.

Diosas adolescentes, ahí quedó ese segundo tema de este nuevo trabajo de Triángulo de Amor Bizarro, un álbum llamado Mi Catedral. El título, pues, parece ser que se refiere no a la catedral como edificio, sino a lo que construimos cada uno para protegernos, para sentirnos a salvo, para protegernos. Y bueno, parece que enlaza un poco con la idea de que quizás haya que dejar cosas que no han dicho que eran modernas, como las redes sociales y todo el sistema turbocapitalista, dejarlo atrás y buscar un refugio, digamos, de donde procedemos, de donde venimos cada uno. La pregunta, digamos, que plantean ellos con este disco es: ¿dónde pertenece uno cuando el mundo se vuelve hostil? ¿Cuál es tu sitio? Un poco esa es la idea que quieren transmitir con este conjunto de canciones de este su último trabajo. Y vamos a ir a otro temita, este casi hablado, se llama Media Vida.

Media vida este tema de Triángulo de Amor Bizarro. Un nombre, creo que ya lo conté alguna vez, pero bueno. El nombre de la banda viene de una canción de New Order, que se llamaba así, en inglés, lógicamente. Pero ese Triángulo de Amor Bizarro, sus letras suelen ser combativas, reivindicativas y bueno, intentando contar algo, ¿no? Y decir, lanzar mensajes de alguna manera. Vamos a oír otro temita hoy, que ya sí, creo que nos da tiempo, aunque es un poquito justo, pero bueno, esto es un tema también combativo, es un tema como defiende la rabia como una forma de limpiarse de, pues eso, de hacer catarsis, ¿no? Este tema se llama Odio a mi generación.

0: Pues así, con esa consigna termina esta canción, este cuarto tema que hemos presentado, el nuevo trabajo de Triángulo de Amor Bizarro, este álbum que te vamos a traer hoy y la semana que viene, llamado Mi Catedral.
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0: Pues en Revival hoy vamos a escuchar una canción que se llama Giddy Up a Ding Dong de Freddie Bell and the Bell Boys.
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2: Giddy Up Ding Dong, el tema de Freddie Bell y su banda que se llamaban The Bell Boys. Ferdinando Dominic Bello, más conocido como Frederick Bell, fue un músico de los Estados Unidos de Norteamérica, cuyo grupo Freddie Bell and the Bell Boys fue muy influyente en el desarrollo del rock and roll en los 50. Bueno, como todos los que traemos últimamente, esta sección de Revival durante los años 50 y 60 estuvo de una manera muy, muy grande en muchas ocasiones en la zona de Las Vegas y luego también en solitario cuando el grupo se disolvió. Nació en Filadelfia, sus padres eran ítalo-americanos, eran comerciantes, y él se crió en New Jersey. Tocaba el trombón, el bajo, la batería y además cantaba, formando parte en su primera juventud o adolescencia de varias bandas, entre ellas la banda de Ernie Ventura. En 1952 formó su propia banda, The Bell Boys, la que hemos oído, lógicamente, siendo uno de los primeros grupos blancos que tocaban éxitos del rhythm and blues, que como sabemos eran de negro, claro. Pues ellos fueron los primeros que empezaron a versionar blancos, que empezaron a versionar temas de negros. Así fue perfeccionando su estilo en el medio oeste y luego aterrizó en el Sands Hotel y Casino de Las Vegas. En el año 1955 el grupo hizo su primera grabación para la Teen Records. Ahí se incluía una versión del Hound Dog, el tema de Lever Stoller, que ya hemos escuchado aquí, que fue grabado por Big Mama Thornton. También lo escuchamos en su momento cuando hablamos de ella. Pero que bueno, ya sabemos que la canción más o la versión más famosa de Hound Dog fue de Elvis Presley. Y bueno, pues resulta que cuando nuestro protagonista de hoy, o sea, Freddie Bell and the Bell Boys, actuaban en Las Vegas, lo vio Elvis Presley. Entonces lo vio, le gustó, dice, pues yo voy a grabar también este tema. Así que Elvis cantó, grabó este tema gracias a que se lo escuchó a Freddie, no a digamos una ocurrencia suya, podemos decirlo así. En fin, pues eso, el primer tema fue Hound Dog. Luego, un poco después, fue cuando grabó este que acabamos de oír, este Giddy Up Ding Dong, que fue compuesto en el año 1953 por Freddie Bell junto con un amigo, pero que no se grabó hasta el 56, que fue cuando se editó. Eso fue cuando el grupo fichó por la Mercury Records. Fue escuchado la canción por el productor de cine Sam Katzman. Le gustó y les ofreció si querían participar en la película Rock Around the Clock de Bill Haley, que también hemos hablado ya de él. Pues bueno, decidieron que sí, aceptaron y bueno, lo llevó al éxito. No tanto en Estados Unidos, que no fueron tan, en fin, tan adorados, digamos, pero sí en Australia, Francia y Reino Unido, donde llegaron al número 4 en la lista de singles cuando salió la película y se publicó esta canción que acabamos de oír. La publicidad de la canción decía: si esta canción no te hace bailar, ve a un médico porque estás muerto. Esa es la publicidad que sacaron la discográfica cuando se dictó este Giddy Up Ding Dong. La canción habla de montar a caballo y si os habéis fijado, la música, bueno, parece que está simulando, ¿no?, un caballo ahí, la cabalgada de un caballo. Esta canción fue versionada por muchos artistas, entre ellos el propio Bill Haley and His Comets también hicieron una versión en algún directo, no en disco creo. En fin, durante los años 50 y 60 pues estuvieron tocando en el Sands, como hemos dicho, en Las Vegas, pero no solo allí, también otros hoteles como el Desert Inn, el Sahara, el Flamingo y otros hoteles muy conocidos de Las Vegas. Luego, cuando en los años 60 el grupo se disolvió, él siguió actuando en solitario, como bueno, con, digamos, con su nombre, Frankie Bell, allí también en Las Vegas. La última grabación que hizo fue en el año 2006, en una canción que se llamaba Those Were the Nights, y allí participaron otras leyendas de la música de Las Vegas, y murió en 2008 cuando tenía 76 años. No fue un artista muy famoso, digamos, en cuanto a discos y eso, pero sí fue muy influyente, pues eso, ¿no? Sobre todo en esa transición de la música negra a la blanca, aparte del éxito de este tema y algún otro, pero sobre todo de este Giddy Up Ding Dong con Freddie Bell y The Bell Boys.

Pues ya está, mi favorito. La sección de Revival de hoy ha sido un poquito más corta porque nos hemos excedido un poco en la de novedades. Así que bueno, y ahora en favoritos, como hemos tenido mucha caña en novedades y tal, pues vamos a ir por algo más tranquilo para que no se me el personal no me se revolucione. Esto es un tema de Golpes Bajos que se llama Malos Tiempos para la Lírica.

Malos tiempos para la lírica de Golpe Bajo, el grupo de Teo Cardalda y Germán Copini. Y vamos a seguir oyendo los temas y tranquilito. Esta es una canción de Nacha Pop de su segundo álbum, Buena Disposición, del año 1982. Ese buque que no llega.

Buque que no llega al tema de Nacha Pop, nunca me cansaré de reivindicar esta banda, especialmente este segundo disco, para mí es el favorito, aunque tiene muy buenos discos en general, pero es que es una banda de pop rock como pocas ha habido en España. Nos hemos quedado con esos exitazos de La Chica de Ayer y tal, y se ha olvidado un poco de todo lo demás, ¿no? Y además en esta banda había dos compositores, uno era Antonio Vega, que bueno, todo el mundo conoce, y otro era Nacho, su primo, Nacho García Vega, que es el autor y el cantante de esta canción y que, bueno, pues también tenía temazos, componía, eran dos grandes compositores, aunque Antonio quizás está un poco por encima, pero no quiere decir que Nacho fuera malo, ni mucho menos, como se ha demostrado en esta canción que acabamos de oír. En fin, vamos ahora con otra banda de los 80, estos son Gabinete y el Caligari y La Sangre de tu Tristeza.

La sangre de tu tristeza. En Gabinete Caligari. Vamos a seguir así con los medios tiempos. Esto es una canción de Lapido, de su álbum Cartografía de 2008. Esto, algo me aleja de ti.

Algo me aleja de ti, el tema de José Ignacio Lapido, para terminar el programa de hoy. Pues sí, ya se ha pasado la horita, ya tenemos que despedir. Pedro, te mando un saludo, como siempre, desde Onda 4 Jimena y Cadena Joven Radio. Y ya sabes, síguenos, búscanos por ahí, Pétalos y Pistolas. Ya muy cerquita del programa 200 y bueno, seguimos por aquí en la brecha. Gracias por estar ahí. Adiós. Bye, bye.

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Che, ¿qué tal? Vamos a empezar con Acento en el Pop. Como ya sabes, cada lunes y miércoles aquí en Onda 4 Jimena, después del compañero Pedro Gallego y sus pétalos y pistolas, empezamos ahora con la música en español. Un saludo de Mariluz, que hasta las 23 horas está haciéndote compañía aquí en lo nuestro, en Onda 4 Jimena, en el 107.3 y también en Cadena Joven hasta las 22 horas.

0: Sonando como primera canción en la noche de lunes con acento en el pop, esta flor venenosa con Enrique Bunbury al frente de Héroes del Silencio.
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La voz de Enrique Bunbury en su grupo Héroes del Silencio, abriendo la noche del lunes con acento en el pop. Y un poquito de movimiento, porque aunque sea lunes, si amas lo que haces, ni los lunes te quitan la sonrisa. Así que, moving, recordamos Macaco. Esto que sonaba y sonaba, y todo el mundo se ponía en movimiento. Moving.

recordando este movimiento Moving con Macaco. Ya sabéis que aquí con Acento en el Pop tenemos para todos los gustos, para que no se queje nadie. Así que cambiamos el estilo y vamos a oír también este grupo que no suena, que no falta, mejor dicho, nunca aquí con Acento en el Pop. Ellos son Maná. Si no te hubieras ido, ¿dónde estarías?

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Calamaro en Los Rodríguez. Otra de las canciones que seguramente que no olvidaremos, que siempre las tendremos ahí recordando y que siempre escucharemos con mucho cariño. Porque queremos tener ahí la presencia de todo lo que nos gusta, que sí. La tuya también. De Los Rodríguez a Seguridad Social. Quiero tener tu presencia ahí escuchando nuestra radio de Jimena de la Frontera. Onda 4 Jimena.

0: quiero tener tu presencia, es lo que te dice la voz de José Manuel Cazán, el cantante de Seguridad Social. Nada más y nada menos. Continuamos con el ritmo en la noche de lunes, con acento en el pop y en Onda Q4 Jimena en el 107.3. Retorciendo palabras, una voz muy conocida, pero que muy conocida, la de Fangoria, Alaska. Y ya sabes que ella últimamente se llama Fangoria y nos llega en su canción Retorciendo palabras.
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0: Así, así, que los lunes también son divertidos.
1: Legal.
0: Que nos queda algo de marcha para la noche de lunes y para todo el día.

seguro que recuerdas esta voz de Alaska y los Pegamoides, después Alaska y Dinarama y después Fangoria. Retorciendo palabras.

Seguimos con la buena música, continuamos viajando y nos vamos a San Fernando. Un pasito a pie y otro caminando. Pasito a pasito llegaremos en toda la noche. Es la inconfundible voz de Manolo García a San Fernando.

San Fernando que nos vamos esta noche. Continuamos repasando, recordando y disfrutando la buena música en español. Y otro de los grupos que sonaba muchísimo con todas sus canciones, pero esta dio tela, telita. Una rosa es una rosa con Mecano. ¿Quién no conoce la voz de esta chica?

Andrés Calamaro de Los Rodríguez con esta canción llamada Que viene y va. Otra de las joyitas recuerdos. Esto de Gabinete Caligari que se llama Cuatro Rosas y que sonó mucho en su tiempo y es una canción a la que le tenemos mucho cariño.

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1: Es que esta voz me encanta Dani Martín, tanto en solitario como con el canto del loco que lo hemos escuchado con esa canción Peter Pan. Es que, bueno, uno de mis preferidos. Ahora vamos a recordar una canción de los 90 que empieza así y que se llama Suerte, suerte para ti que estás ahí. La música la pone Rico.

Otra de las voces muy conocidas en esto de la música española, la de Rafa Sánchez en su grupo La Unión, y su canción se llamaba Sigo Aquí. Sigo aquí recordando aquellas canciones que tanto te hicieron bailar en aquellos maravillosos años 80 y 90 sobre todo, aunque dentro de Con Acento en el Pop de vez en cuando tenemos algo más actual o canciones divertidas con letras para bailar. Recordamos estos juegos de amor de Cabaret Pop.

con acento en el pop, con la música de Dinamita para los Pollos. Bourbon, así se llamaba esta canción que sonaba aquí en lo nuestro, en el 107.3 Onda 4 Jimena y en la segunda parte ya de Con acento en el pop. Algo un poco más tranquilo, más relajante de este grupo que no suena mucho pero que hemos elegido para esta noche de lunes. Ellos Revolver, Dentro de ti. Una canción dedicada a Valencia.

la voz de Carlos Goñis en Revolver. Dentro de ti. Y si algo hay que tener presente es que existen personas a las que no debemos fallarles nunca.

0: una de las canciones de este grupo llamado Olé Olé, y una de las voces que han pasado por él, que han sido tres, en este caso era la de Sonia Santana, Volaba Yo.
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Toques Maya de Ronaldos, No puedo vivir sin ti. Que no hay manera. Seguimos con la buena música en español. Esto es Con Acento en el Pop, cada lunes y miércoles de 21 a 23 horas en Onda 4 Jimena en el 107.3, o si lo prefieres en onda4jimena.es. ¡Qué barbaridad de música que tenemos!

0: solitario la voz de Jaime Urrutia de Gabinete Caligari. Qué barbaridad de música que tenemos.
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0: Ya sabes que esto es Con Acento en el Pop. Cada lunes y miércoles de 21 a 23. Un lunes sin resaca, pues ya fíjate. Y es que vamos, vamos, que nos vamos. Pues se nos va la voz de Jaime Urrutia y nosotros vamos con otra de las canciones de este grupo que tantos fans tiene Con Acento en el Pop. Ellos son Maná. Maná y su mariposa traicionera.

con Maná. Y ya que estamos así relajados, tranquilos, vamos a continuar con este estilo, porque recordamos también una canción en la voz de Ana Torroja con Mecano y que sonó bastante y se llama Me cuesta tanto olvidarte.

Preciosa voz la de Ana Torroja y preciosa canción Me cuesta tanto olvidarte, una canción bastante sonada de Mecano. Y otra de las buenas voces que tenemos para continuar en la recta final es la de Antonio Vega. Por desgracia ya desaparecida esta voz, pero tenemos sus canciones que las disfrutamos aquí en lo nuestro, en Onda 4. Se dejaba llevar por ti.

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recordando el año 2004, esto no es tanto recuerdo como algunas que tenemos, es algo un poquito más actual, pero bueno, también pasa a ser ya un recuerdo esta niña Candela con la voz de Manolo García, año 2004. Estamos en la recta final de estas dos horitas y no nos podía faltar esta canción de Héroes del Silencio, Héroes de Leyenda.

finalizar cuando sonaba la música de Nacha Pop con esta canción, Grité una noche. Una noche, bueno, una noche puedes gritar, puedes hacer lo que quieras, pero sobre todo tienes que escuchar la buena música en español. Desde Con Acento en el Pop, la frontera y el límite entre el bien y el mal. Siempre se dice, haz bien y no mires a quién.

Era ese límite entre el bien y el mal con los chicos de La Frontera. Otra de las canciones a recordar con acento en el pop, la de Ruby y los casinos. Yo tenía un novio, pero no se lo digas a nadie.

Bueno, pues así, entre canción y canción se nos han ido las dos horitas que tenemos de música en español. Y aquí finaliza con Acento en el Pop. Estas dos horas en las que te ha acompañado Mariluz, como siempre, lunes y miércoles, de 21 a 23. Así que si te parece bien, quedamos para el miércoles de nuevo aquí a las 21 horas. No lo olvides, en el 107.3, esto es Onda 4 Jimena, o también en onda4jimena.es. Buenas noches y hasta el miércoles.

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1: 0788 9707. Funambulistas se juntaba con Dani Martín para la canción Me Inventaré, es la de José Luis.

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0: Muy buenas, saludos cordiales, bienvenidos un día más a Corazón Blanquinegro, el programa de Cadena Joven que ya saben les acerca a la actualidad de la Real Balompédica Linense. Lo ve diariamente ahora mismo, bueno, pues me lo ahorro. Ya saben ustedes que durante la temporada sí estamos diariamente ahí al pie del cañón. Ahora, bueno, con esta situación que vive la Real Balompédica Linense, pues de forma más esporádica, pero dos, tres programas por semana sí estamos teniendo para, bueno, pues ir haciendo un poco de resumen de la actualidad de la balona. Ya les dije la semana pasada que esta semana íbamos a intentar tener protagonistas porque es la última. Con esta queremos cerrar esta temporada que se ha hecho ya larga, la 2025-2026, tomarnos unas vacaciones después de esta semana y ya volver con aire renovado, bueno, pues a finales de la pretemporada. Aunque si hay información, pues no tendremos problema en activar el programa anteriormente, ¿no? Pero ya estaremos pensando en la próxima temporada. Y esta semana, bueno, pues queremos tener con nosotros a protagonistas para que ustedes puedan estar de primera mano al tanto de la información de este nuevo proyecto de la Real Balompédica Linense. Sí tenemos confirmado que el responsable del grupo Blindar, el que está ahora, bueno, pues gestionando a la Real Balompédica Linense, Germán Corengia, sí va a estar esta semana con nosotros. Casi seguro que en un programa que emitiremos el miércoles, en una entrevista que vamos a realizar con el máximo responsable de la gestión del club durante esta temporada, y en el que esperemos resolver muchísimas de las dudas que los aficionados tienen, también lo que nos hacen llegar a nosotros, pues personalmente, por teléfono, por WhatsApp, en fin, intentaremos resolver dudas y que Germán pueda explicar perfectamente este proyecto y que todo quede muchísimo más claro. También estamos intentando gestionar la entrevista con Levi Cantero, con el entrenador de la Real Balompédica Linense. Esa todavía no está cerrada ni confirmada. Ahí, bueno, pues el protocolo que a veces se hace demasiado largo, pero esperamos que sí, que el próximo jueves o mañana, no sé, el día que nos digan, podamos hacer una entrevista que va a ser telefónica. La de Germán será presencial. La del entrenador será telefónica, porque se encuentra en su tierra, en Granada. Tiene que arreglar todavía muchas cosas antes de venir para acá para empezar una pretemporada que va a ser bastante intensa, seguro, ¿no? Así que, bueno, en esta semana intentaremos reunir a todos los protagonistas para que no se queden con ese saborcillo de boca de no saber de su propia voz lo que quieren para la próxima temporada. Así que lo que vamos a intentar, desgranar el proyecto de la Real Balompédica Linense y también el del Atlético Zabal. Ya saben ustedes que todavía no hay acuerdo para la filialidad, ni muchísimo menos. Las partes están muy distanciadas o se distanciaron en la reunión, la única hasta el momento que han mantenido, que fue a comienzos de la pasada semana, el mismo lunes de la presentación, pues ya mantuvieron una reunión. Algún WhatsApp se ha cruzado en esta semana entre las partes y parece que va a haber una nueva reunión a inicios de esta semana. Entiendo que mañana martes es el día elegido para que las partes se reúnan y puedan llegar a un acuerdo, pero desde otro punto de vista, porque el Zabal no va a aceptar la primera oferta de la Real Balompédica Linense, porque, bueno, ellos entienden que no estaba muy centrada, ¿no? Que los nuevos dirigentes se tienen que sentar, tienen que saber realmente lo que hay con la cantera de la línea de la Concepción y esperan que en esta segunda reunión pues haya una propuesta más real, ¿no? El Atlético Zabal es el equipo que va a jugar la próxima temporada en la División de Honor de Juveniles, un ascenso que se ha ganado por méritos propios, y a partir de ahí, bueno, pues negociar la gestión de la balona B y de la balona juvenil y de otros equipos de cantera es lo que puede hacer el Atlético Zabal en ese acuerdo de filialidad que esperemos que se alcance, pero que yo ahora mismo veo complicado, a no ser que en la reunión de mañana pues el proyecto que se presente pues favorezca a Javier y a los suyos, ¿no? A los dirigentes del Atlético Zabal, y es lo que todos queremos, ¿no? Que Zabal y Balona caminen de la mano para la próxima temporada. Repito, haya o no acuerdo, nosotros esta semana queremos tener también a Javi Jiménez, al presidente del Atlético Zabal, y bueno, también a gente de su entorno, en un programa especial que vamos a hacer para, bueno, confirmar de una vez por todas si va a seguir siendo filial o no el Atlético Zabal de la Balona, y para que también nos expliquen su proyecto de cara a la próxima temporada. Muchas cosas queremos hacer esta semana, a ver si nos da tiempo de hacerlo todo. Lo del Zabal también en principio está confirmado y también esperamos darle salida a esa entrevista pues el miércoles bien el jueves, dependiendo cuando podamos hacerla con los protagonistas. Son cositas que vamos a ir sacando. Un Atlético Zabal, bueno, que siguen trabajando, y bueno, los que están un poco preocupados son los canteranos de la Real Balompié de Calinense. Le preguntaremos obviamente a Germán Corenya por ello, porque bueno, se están anunciando fichajes, renovaciones, pero gente de la cantera de la Balona B, del Atlético Zabal, de la Balona Juvenil, futbolistas que cumplen, que pueden tener un futuro blanquinegro, pues de momento no están recibiendo ofertas. De hecho, algunos ya se han comprometido con equipos de cara a la próxima temporada, aunque me comentan que algunos de ellos, pese a haber llegado a un acuerdo con otros equipos, tienen una cláusula en ese acuerdo, en ese contrato que han suscrito, por el que, si le llama la Real Balompié de Calinense, el contrato queda disuelto y se incorporan directamente a la Balona. O sea que los canteranos están por la labor de jugar el año que viene, de vestir de albinegros, y van a dar todas las facilidades, ¿no? Nombres, bueno, como Jonathan Morente, como Raúl Fajarne, en fin, no me quiero dejar a ninguno, así que mejor nombro pocos, ¿no? Pero bueno, yo creo que está en mente de todos los que pueden formar parte de esta plantilla, si a bien lo tienen los dirigentes del club en cuanto a los canteranos se refiere. De componentes de la plantilla, bueno, el club ya los ha ido anunciando a lo largo de esta semana. El último fichaje, que ha sido Antonio Maldonado, ¿no? Ese central de 24 años de tierras granadinas, el año pasado en el Churriana de La Vega, las órdenes precisamente de Levi Cantero, del entrenador actual de la Real Balompié de Calinense, y por lo tanto, futbolista de su total confianza, que ya lo adelantó el pasado sábado, creo, Diario de la Línea, que era uno de los que estaba, bueno, negociando con la Balona para firmar, y hoy ya se ha hecho oficial. Muchas firmas, muchos jugadores en línea defensiva, que yo creo que está ya prácticamente redondeada, ¿no? Porque aparte de Antonio Maldonado, también se hizo oficial el central del Mijas Las Lagunas, Paco Benítez, de 24 años también, que juega también de central. A ellos se suman los dos centrales renovados de la temporada pasada, Diego Domínguez e Ismael, y después se ha firmado Víctor Martínez, del Torre del Mar, que es lateral derecho de 25 años, también Francisco Linero, que es lateral zurdo de 20 años, y el lateral zurdo también de 22 años, Justice, también del Torre del Mar. Todos los fichajes llegan del grupo noveno, ¿no? O compasado en el grupo noveno de Tercera Federación. Habrá que ver cómo es su acoplamiento a este grupo décimo, que todo el mundo dice que es bastante más fuerte, más potente que el noveno en cuanto a su competitividad, ¿no? Bueno, pues junto a los cinco fichajes también lo que sabíamos, ¿no? Había cuatro jugadores con contrato en vigor, que eran Diego Domínguez, el delantero, Ismael, el central de la línea de la Concepción, y Leo y Rubén Olea, ambos en condición de sub-23, lateral y extremo. Los dos también van a seguir vinculados a la Balona. Se ha hecho oficial más tarde, pero eran jugadores que tenían, obviamente, contrato en vigor. Rubén Olea además sale de una lesión importante que se produjo en un partido de la Real Balompié de Calinense por su afán de ayudar al equipo, forzó y al final el chaval se rompió, y van a seguir en el próximo proyecto, para el que ya hay 10 caras en ese equipo, ¿no? Todavía quedan bastantes futbolistas que fichar, pero bueno, la columna vertebral, sobre todo la defensa, yo creo que prácticamente está ya compuesta. Algún refuerzo que pueda venir para seguir potenciando esa zona, pero el 85%, por no decir el 100% de la defensa, está ya prácticamente definido. Más cositas que tengamos que contarles. Bueno, pues la participación de la Balona, por ejemplo, en la Copa de Andalucía, que bueno, después de las eliminatorias de ascenso, de que el Atlético Central lograra el ascenso a Segunda Federación y que por lo tanto también gane una plaza en la próxima Copa Federación, pues deja ya los emparejamientos para esa Copa de Andalucía en la que va a estar la Real Balompié de Calinense. Enfrentamiento Boyullo-Utrera, y la Balona se va a enfrentar al Conil a doble partido en esta Copa de Andalucía, que bueno, lo más atractivo que tienes es que te puedes clasificar para la Copa Federación, y en la Copa Federación puedes ganar plaza para la Copa del Rey de esta temporada. Por lo tanto, el premio sería importante, importantísimo, porque además los equipos que entran a través de la Copa Federación en el sorteo de la Copa del Rey, tienen prácticamente garantizados que van a jugar con un equipo de la Liga de Fútbol Profesional, ¿no? Quitando a los que juegan la Supercopa, pero hay muchas posibilidades de que sea un equipo de primera división el que juegue con la Balona si logra clasificarse para la Copa del Rey por esta vía, a la que habrá que estar muy, muy, muy atentos. Juegan esta competición los equipos, los mejores equipos clasificados del último año de Tercera Federación, que no han logrado ascender a Segunda Federación y que además no tienen condición de equipo filial, por lo tanto ya están ahí prestos y dispuestos los equipos que van a disputar esta fase, que tendrá lugar el 16 y el 20 de agosto en los cuartos de final, que será ese doble partido. 16 de agosto en principio, domingo en Conil, y el jueves 20 de agosto la vuelta en el Ciudad de la Línea. El equipo que gane, bueno, pues se enfrentará de la otra eliminatoria entre Bollullos y Utrera el 23 y el 27 de agosto. Esto es lo malo, ¿no? Que la última mitad de la pretemporada van a ser todos partidos de la Copa Federación, porque si sigues pasando ronda vas a jugar domingo, jueves, porque de estos cuatro equipos que van a disputar los cuartos y las semifinales, el vencedor pues se enfrentará al equipo del otro grupo en una final que será de la Copa de Andalucía el 30 de agosto y el 2 de septiembre, ahí de vuelta también con el vencedor de los equipos que vayan pujando en el grupo noveno. De todas formas, los dos finalistas tienen plaza ya en Copa Federación, o sea que la Balona, si saca su eliminatoria ante el Conil y después la posterior ante el vencedor del Bollullos y Utrera, tendrá ya derecho a disputar la Copa Federación de Fútbol, en la que ya, bueno, pues se enfrentarán pues 32 equipos, ya saben ustedes, desde 16avos habrá que ir superando fases. Primero hay tres fases que se hacen a nivel territorial, se establecen varias zonas territoriales de 8 equipos y a partir de ahí van pasando eliminatorias hasta llegar a la fase final de la Copa Federación, a las semifinales, uno por cada demarcación territorial, que son los que disputarán la Copa del Rey. Los cuatro semifinalistas disputan, tienen plaza para la Copa del Rey del fútbol. La juegan 20 equipos en la fase autonómica, uno por cada comunidad autónoma, excepto dos por Andalucía. Ahí la importancia de que la Balona pueda pasar a esa final de la Copa de Andalucía. Después esta Copa Federación también la juegan 5 equipos de Segunda Federación, que son los mejores de cada grupo en la temporada anterior, que no hayan logrado la clasificación para la Copa del Rey, y también 7 equipos de Tercera Federación, que son los clasificados en segunda posición de la temporada anterior sin distinción de grupos. Aquí entra también el Dos Hermanas, que ha logrado ahí su clasificación para esta Copa Federación, que repito, es la que da derecho a jugar la Copa del Rey si llegas a los cuatro últimos. Bueno, pues son cositas que van surgiendo en torno a la Real Balompédica Elnense, a la pretemporada ya, con estos partidos que se incluirán en esa fase de preparación de la Balona, última fase de preparación. Por lo tanto, el equipo va a llegar en muy buenas condiciones al comienzo de la competición, porque si es en competitivo lo va a tener desde mediados de agosto, que tendrá que ir pasando fases de esta Copa de Andalucía. Y bueno, lo dicho, nosotros ahora vamos a ir con un poquito de publicidad y enseguida estamos con el acto que tuvo lugar el pasado viernes en la Peña Balona, esa entrega del trofeo Argimiro Márquez al máximo goleador de la temporada pasada de la Real Balompédica Linense, que no es otro que Diego Domínguez.
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0: Bueno, pues lo dicho, vamos ahora con ese acto que tuvo lugar el pasado viernes en las instalaciones de la Peña Balona, la entrega del trofeo a Argimiro Márquez con varias intervenciones. Estuvo allí el entrenador de la Real Balompédica Calinense, Levi Cantero, representando al club, también obviamente el galardonado Diego Domínguez junto a su familia. Y bueno, les dejamos, si les parece, con ese acto emotivo en la Peña Balona, el último de esta temporada, y ya, bueno, a ver qué nos trae la directiva de la Peña, con qué nos sorprende para la próxima, que seguro va a tener bastantes actos además en este verano también.
4: A todas y a todos, quiero el nombre de Julio Vega, presidente de Peña Balona, de su junta directiva y de sus socias y socios, daros la bienvenida al acto de entrega del cuarto trofeo a Argimiro Márquez, al máximo goleador de la temporada que termina. Hoy nos reunimos para premiar el gol, la salsa del fútbol. Pero en la Real Balompédica Calinense el gol no es solo una estadística, tiene nombre y apellido. Tiene historia, entrega y una fidelidad increvantable a unos colores. Por eso, este trofeo que hoy entregamos al máximo goleador de la temporada 2025-2026 no es un premio cualquiera. Lleva el nombre de Argimiro Márquez Peñacruz. Sin quererte restar protagonismo, Diego, que hoy va a recibir el trofeo al máximo goleador con 11 goles de esta temporada, y para que nuestro premiado entienda el peso del humilde trofeo que Peña Balona le va a entregar, es de justicia mirar atrás y recordar quién fue Argimiro. Argimiro Márquez Peñarrubia nace en Osa de Montiel, provincia de Albacete, un 15 de febrero de 1958. No es solo el mejor artillero que haya defendido la camiseta blanquinegra con 113 goles, sino que es la única persona que ha logrado un ascenso primero como jugador en Eibar allá por el año 1983 y más tarde como entrenador en el Municipal Linense ante el Lleguín en 1999. Argimiro Márquez llega a la Balona en la andadura 1982-83 procedente del Mérida y se convirtió en uno de los artífices del primer ascenso de la Balompédica Linense a segunda B, el que se consumó en el estadio Ipurúa de Eibar. En aquella temporada puso firma a 29 goles, 25 en la fase regular, 3 en la liguilla de ascenso y 1 en la Copa de la Liga. En sus 6 temporadas en segunda B logró 77 goles en Liga y 7 en la Copa del Rey, 84 en total, lo que hace una cifra de 113 tantos en partidos oficiales. El accidente que sufrió el equipo cuando se dirigía a Gandía para disputar la jornada inaugural de la campaña 1988-89 acortó la trayectoria de un futbolista cuya cotización hoy sería complicado de calcular. De hecho, en aquella campaña solo pudo jugar un encuentro y anunció su retirada. Tras pasar por diferentes clubes de cantera, se sumó al cuerpo técnico del primer equipo y comenzó la temporada 98-99 como segundo de Rafa Escobar. Cuando el entonces presidente Ángel Serrano destituyó al entrenador cordobés, Márquez tomó las riendas de la plantilla y con la asesoría de Gabriel Navarro Badi, un histórico entrenador de la Balona, consumó uno de los ascensos más recordados por la hinchada albinegra, el que se consumó con el empate a 2 frente a Lellín en un atestado municipal el 30 de junio de 1999. Por eso, Diego, cuando hoy te lleves a casa este cuarto trofeo que Emilio Márquez, no te estás llevando solo el reconocimiento a tus goles de esta temporada, te estás llevando el testigo de un mito. Llevas contigo el nombre de un hombre que se partió la cara por este escudo, que hizo rugir a una afición y que demostró que para ser el goleador de la Balona no solo hace falta puntería, hace falta corazón, del que la verdad es decir, no te ha faltado, Diego, esta temporada. Que este trofeo te inspire a seguir defendiendo esta camiseta con el mismo orgullo y la misma fuerza con que lo hizo Arquimiro Márquez. Hoy de todas formas, Diego, va a ser un día de alegría para ti, pero aprovechamos el momento de que hace pocos días vino una efeméride feliz, como ha sido el nacimiento de Lucía. Entonces queremos desde Peña Balona hacer un pequeño detalle con tu mujer Nerea y el directivo Sergio Cano, que va a hacer entrega de un pequeño detalle. Sí, por favor.
5: Ay, qué vergüenza.
4: Se va a hacer entrega de una camiseta de la Regia para la pequeña.
6: Que suba.
7: Diego, poner.
8: Bueno, ahora
9: nos lo cedemos.
10: Veo, yo decía el año que viene.
6: Se vislumbra lo que tiene que ser un equipo con ambición para ascender.
8: No tengan la menor duda. No tengan la menor duda.
6: No te conozco, pero bueno, por lo que yo he leído de vosotros, de momento me gusta lo que estoy leyendo, ¿entiendes? Entonces, yo creo que un equipo, si tiene situaciones de hacer un buen equipo, pues desde el inicio ya se tiene que vislumbrar, porque estamos en preferente. Que yo nunca me imaginé que iba a ver la Bolona en esta categoría. Así que...
8: Te va a gustar más lo que vas a ver y os va a gustar más lo que vais a sentir.
6: Me rindo para charlar contigo en todos los aspectos.
8: Y venía aquí a empaparme, ¿eh? Hemos venido solamente a estar con vosotros, encantadísimo. Hemos venido de Granada para acá.
6: Yo te doy
8: encantado y vengo aquí a absorber, así que feliz.
6: Y seguro que el tiempo que esté, que no que sea mucho tiempo, te vas a llevar una buena.
8: No tengo la menor.
9: Duplicar la cifra de este año, ya he hecho una promesa
8: con la puerta que te trae.
9: Ahí se me dice que me he tratado de ir y me apretará para intentarlo y nada. Que espero y deseo que, ya que ha conseguido un ascenso como jugador y entrenador, ojalá yo pueda conseguir este año un ascenso como jugador y quién sabe en el futuro, igualarlo y estar aquí muchísimo tiempo y poder convertir también en un entrenador como él.
8: Bueno, lo primero que yo creo que no hace falta ni micro. Buenas tardes a todos, a todas. Para mí es un orgullo, no el hecho de ser entrenador de la Balona, que va por él de por encima y todos lo sabemos, y mucho más vosotros, que por eso es lo que digo, vengo a absorberos y a transmitir y a que me hagáis más partícipes de vosotros. Yo creo que, como dije el otro día, yo evidentemente sería imposible, y aquí hay muchos entrenadores, prometer ascenso, victoria y tal. Yo lo que os puedo asegurar, y vuelvo a repetir, y va a ser casi un mantra durante todo el año, que este año todos los que vayáis a ver el equipo vais a sentir identificados con ellos. Eso quiere decir que en el momento que todos nos sentamos identificados con lo que estamos viendo, lo vamos a sentir y las victorias van a venir, sí, totalmente, estoy totalmente convencido. Lo que primero quería, siempre la rueda de prensa de Levi, de mi niño, cuando me invitaste y me ofreciste la posibilidad de que viniese, le encantó, ha visto el campo y se ha emocionado cuando se ha visto aquí. Y nada, lo que digo, aquí no voy a, vuelvo a repetir muchas cosas que dije el otro día, aquí me voy a encontrar siempre, yo voy a ser un facilitador de todo, soy consciente lo que habéis estado sufriendo, pero os invito a todos a no mirar hacia atrás, vamos a poner un punto de partida como... Y ponemos el ejemplo de Lucía, una nueva alma, un nuevo inicio para conseguir una etapa grande. Podríamos estar reprochando cosas del pasado y podríamos estar aquí 4 días. Pero señores, señoras, yo creo que es el momento de dar un paso adelante, de crecer todos los que veis. Y me pongo el último en la fila, ¿eh? lo mejor para este bendito gran club y vamos a dar pasitos cortos pero firmes para hacer una época dorada como todos nos merecemos. Del club, excusa tanto a Maru como a Germán, que están. Germán, ya sabéis que aparte de la gestión de la balona, lleva otra gestión de los clubes, está hasta arriba, está ahora mismo está en Madrid. Le hubiese gustado estar aquí para hacer entrega. Javi me lo ha comentado, un brazalete que conmemora el 50 aniversario de la Peña.
10: Ole.
8: Y el nombre del club, que más que orgullo, que el primer día, el nombre del club, el llevado a nosotros.
11: ¿Se estrenó en el último partido?
10: No, creo que fueron tres partidos, no me explico los que está jugado con este brazalete, ¿no? El penúltimo en casa, el último fuera y el último en casa, ¿no? Bueno, pues encantado de parte de la Peña Balones.
11: Un orgullo.
10: Lo pondremos en un sitio preferente con los demás diplomas que nos han dado por los 50 aniversarios de la Peña. Gracias.
12: Agradecer también la asistencia de los representantes de la Real Baloncesto Linense, de la Asociación de Veteranos, de equipo y compañeros que compartimos el ascenso en la plantilla de la temporada 82-83 como Charlo, jugadores históricos que tenemos ahí a fondo como Ismael Chico, el jugador con más partidos en la historia de la Real Baloncesto Linense, o yo estoy con Carlos Guerra. Y tuvo la difícil tarea de asumir al equipo esta pasada temporada en unos momentos muy difíciles, que yo creo que la afición y la propia balona nunca tendrá palabras de arrepentimiento, porque no fue fácil tu decisión, demostraste una lealtad, lo fácil cualquier otra persona hubiese dicho, me quedo donde estoy, pero desde Peña Balona te agradecemos ese gesto y creo que ese gesto es como
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9: Muy buenos días, 10 y 10 minutos de la mañana, ya estamos a lunes, ya estamos aquí, ¿eh? Ya estamos aquí. Un día más arranca Despierta Campo de Gibraltar en Cadena Joven 88.6 y Onda 4 Jimena 107.3 de la FM. Este magazine que se llama Despierta Campo de Gibraltar, un magazine que cada día te acerca a toda la actualidad, el servicio público y el mejor entretenimiento de toda nuestra comarca. Saludamos como siempre a todos nuestros municipios, Algeciras, La Línea, San Roque, Los Barrios, Tarifa, Jimena de la Frontera, Castellar y por supuesto a los amigos de San Martín del Tesorillo. Información cercana, las farmacias de guardia, el resultado de los sorteos, el horóscopo, las efemérides, nuestra recetita fácil para hoy, los trucos caseros, esos que nunca fallan, eso dicen, y por supuesto mucha música. Recuerda que a partir de las 10:30 aproximadamente abriremos el 956-64-24-30. Decimos el teléfono ahora porque, bueno, nos decía el otro día Ana Camilleri que el teléfono, había gente que no sabía el número. Bueno, pues 956-64-24-30, ¿vale? Lunes, ya estamos en verano y el calor que aprieta un montón. Así que nada, bienvenido, bienvenida si te acabas de incorporar y nada, que disfrutes en este lunes de lo que tenemos para ti. Y vamos a comenzar ya rápido para no entretenernos mucho. Vámonos, vamos a darle paso al tiempo a ver qué nos cuenta hoy nuestra compañera Noelia García de la Agencia Estatal de Meteorología. ¡Vámonos!

0: Buenos días, Noelia. ¿Qué tal? ¿Cómo estamos?
1: Buenos días. Hoy lunes empieza la semana con tiempo cálido y estable. Temperaturas máximas de 27 grados en Cádiz, en Algeciras y en Rota, 33 grados en Jerez de la Frontera y 37 en Arcos de la Frontera. Hoy será un día caluroso con tiempo estable, ambiente soleado y cielo poco nuboso, aunque algo turbio.

0: Con la entrada de polvo en suspensión. Sopla viento moderado de levante con más fuerza en el estrecho. Es una información de AEMET.
1: Pues muchísimas gracias, Noelia, por esa información y porque cada día nos ofrecéis esa, bueno, pues esa crónica de cómo está el tiempo, ¿eh? Bueno, y por supuesto a los amigos de AEMET, que gracias a ellos, gracias a la información de la Agencia Estatal de Meteorología, nosotros cada día podemos ofrecerte, pues, cómo está el tiempo, ¿eh?

Y comenzamos con la información de los periódicos, a ver cómo nos hemos levantado hoy, día 22 de junio del 2026, lunes. Y es que nos dicen que el aeropuerto de Gibraltar contará inicialmente con dos policías españoles para aplicar los controles Schengen. Los embalses del campo de Gibraltar llegan al verano con niveles que no se veían hace años. Y es que es verdad, ¿eh? Charco Redondo pues sigue a niveles casi al 95%, ¿eh? Este fin de semana hemos tenido a la pregonera Malú en la Feria Real de Algeciras. Una foto que queda inmortalizada en un mural de la playa de su infancia. La cantante que, bueno, el viernes ofreció su pregón, inauguró junto al alcalde este nuevo espacio en el Rinconcillo. Sentencia confirmada, 4 años y 8 meses de cárcel por vender heroína en su casa en La Línea. El Tribunal Superior de Justicia de Andalucía ratifica la pena impuesta a una mujer por los hechos que tuvieron lugar entre junio y octubre de 2022. Y la antigua residencia del Burgo de La Línea se transformará en un hotel tras una oferta de 502.000 euros al año. La adjudicación prevé una inversión de hasta 40 millones de euros.

Y otra noticia en Jimena, más de 500.000 para acabar con las goteras y reparar los daños del Instituto de Enseñanza Secundaria Garganta de Jimena. La actuación busca solucionar las deficiencias que han obligado a acotar áreas y clausurar algunos sectores del instituto.

Más noticias. Sodo Grande y Tarifa en la cima de los precios de la vivienda del campo de Gibraltar. Los datos del Consejo del Notariado basados en las compraventas de 2025 dibujan un mapa irregular en la comarca. La urbanización sanroqueña presenta el metro cuadrado más caro, con 5.722 frente a los 299 de la zona más modesta de Algeciras en La Piñera. María Jesús Bermúdez, mejor nota de la PAU del campo de Gibraltar. Y un domingo por sevillanas con un apagón y una España que no falló en el Mundial. La primera noche de la Feria de Algeciras deja dos peleas, un detenido y 11 casetas bajo requerimiento municipal. Además del apagón sufrido ayer a partir de la 1 de la tarde por el derribo de un poste de luz de un camión por parte de un camión de limpieza. Picardo desafía a PP y Vox ante el fin de la verja y lanza una advertencia sobre Gibraltar. Y documentadas en Tarifa 600 huellas de fósiles de vertebrados.

El Ayuntamiento de Jimena nos manda una nota de prensa y es que está abierto el plazo de solicitudes para las ubicaciones del Domingo Rociero de San Pablo. Las inscripciones podrán realizarse desde el 23 al 30 de junio en la oficina de la Junta Municipal de Distrito de San Pablo en horario de 9 a 2 y en la Biblioteca María Moliner de 5 a 7. Cada peña deberá abonar una cuota de inscripción de 30 euros en el momento de formalizar la solicitud. Asimismo, el jueves 25 a las 8 de la tarde tendrá una reunión informativa para concretar las ubicaciones y otros aspectos. El Domingo Rociero se celebrará el 5 de julio, siendo fiesta local el día 6. Y también está abierto el plazo de solicitud para los ciclos formativos del Instituto de Enseñanza Secundaria Hoz Garganta. Las personas interesadas podrán presentar su solicitud hasta el próximo 30 de junio para acceder a los ciclos formativos que se imparten en Jimena de la Frontera. Entre la oferta formativa disponible se encuentra el grado medio de gestión administrativa, que ofrece salidas profesionales como auxiliar administrativo, recepcionista, auxiliar en administraciones públicas o administrativo comercial. Las solicitudes podrán presentarse hasta el día 30 de junio.

Y hasta aquí la información de los periódicos del campo de Gibraltar. Vámonos a las farmacias de guardia que tenemos en la línea de la Concepción. Tenemos la farmacia de María Ángeles Negrete en calle Cartagena 23, esquina con calle Ter. Desde las 9 y media de la mañana hasta las 10 de la noche. El teléfono de contacto es 956-64-4039. Y también tenemos la farmacia de María Luisa Fernández Coello en la barriada Villavista, también abierta hasta las 10 de la noche. El teléfono, el 956-17-0970. Y desde las 10 de la noche hasta las 9 y media de la mañana, la farmacia de guardia es la de Miguel Ruano Molina, en calle Aurora 16, y el teléfono el 956-17-28-37. Nos vamos a los números de la suerte a ver qué tal, a ver si eres millonario o millonaria, ¿no? A ver qué ocurre.

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1: Pues comenzamos, por ejemplo, con el sorteo de Euromillón celebrado el pasado viernes. Los números por orden de aparición han sido el 8, 34, 39, 41 y 42. Las estrellas el 2 y el 7. Y el millón ha sido para CZQ 59857. Y en el número los números celebrados en la primitiva el pasado sábado, los números han sido 7, 10, 14, 33, 36 y 38, complementario el 18 y reintegro el 3. Y en la Bonoloto, celebrado ayer domingo 21 de junio, los números han sido 13, 14, 22, 25, 27 y 32, complementario el 16 y reintegro el 0. Y en el gordo de la primitiva ha sido el 13, 17, 23, 37 y 44, el número clave el 2. Y el número premiado en la Lotería Nacional fue el 20.118. Y el segundo premio para el 63.244.

Y el cupón de la 11 celebrado el jueves 18, el número premiado fue el 41.656, serie 012. Pues hasta aquí los sorteos. Bueno, si eres millonario o millonaria, que por cierto, el millón de euros tocó la línea de la Concepción, así que a ver si el millonario o millonaria, no sé, invita a algo. A lo mejor es alguno o alguna de nuestras oyentes, ¿eh? Oye, si lo es, me llamas en privado y me lo dices y nos invita a un refresquito, aunque sea, ¿vale? Bueno, pues vámonos a los horóscopos, a ver qué nos depara hoy los astros.

con esta música que parece que estamos en, yo qué sé, que estamos en el espacio, ¿verdad? Estas músicas que nos buscan aquí los compañeros, bueno, pues está bien, ¿eh? Está bien. Vamos a comenzar con el horóscopo, con este gallo que me ha salido. Y comenzamos con Aries, del 21 de marzo al 20 de abril. Hoy comienzas una nueva semana de carácter general favorable, pero en la que los asuntos familiares y de tipo personal van a tener una relevancia algo mayor, así como en el ámbito de las emociones y sentimientos en general. Sin embargo, también será una semana inspirada para asuntos financieros y de carácter material. Tauro, comienzas una semana bastante armónica y favorable, sobre todo por los tránsitos del Sol y Júpiter por la casa tercera, que te van a traer suerte y realizaciones gracias a los contactos, relaciones, comunicaciones y en los trabajos de cara al público, o que tengan relación con las ventas y los negocios, éxitos y reconocimientos. Géminis, hoy se inicia una semana muy armónica y positiva para ti desde un punto de vista general, pero sobre todo tendrás suerte e inspiración en todos los asuntos relacionados con el dinero y los bienes, e igualmente en el amor y los placeres. Es muy bueno para tomar iniciativa en este tipo de asuntos. La suerte estará contigo. Hoy es el día de Cáncer, comienza una semana que puede ser altamente positiva para ti, ya que grandes benéficos como el Sol y Júpiter van a transitar por tu signo. Sin embargo, todo ello requiere también que pongas un poco de tu parte y apartes de tu vida los temores y otras emociones parecidas. Sin duda, este es el momento de tomar la iniciativa. En Leo, gracias a la armonía general de entre los planetas, hoy vas a comenzar una semana que tiene mucho de positivo, especialmente para asuntos de carácter material y financiero. Además, gracias a los excelentes influjos de Sol y Júpiter, te impondrás sobre los obstáculos o sobre los enemigos, abriéndote un camino afortunado. Virgo, hoy comienza para ti una semana con grandes posibilidades, especialmente en tu trabajo y los asuntos en general. Aunque esto no significa que todo vaya a salir con facilidad o comodidad, y es que ya sea debido por tu propia voluntad o por la imposición del destino, tendrás tendencia a ir por el camino más difícil. Libra, con los afortunados Sol y Júpiter gobernando tu destino, hoy comienzas una semana con excelentes perspectivas para todo lo relacionado con el trabajo y los asuntos en general, también de tipo material, especialmente si también tú pones un poco de tu parte y despliegas una gran actividad. Tendrás que tomar decisiones importantes. Escorpio, hoy se abre una semana muy positiva para ti, teniendo en cuenta que la mayoría de los planetas formarán constelaciones muy favorables con tu signo, especialmente los más afortunados como el Sol y Júpiter. La semana te va a traer importantes éxitos y realizaciones en el terreno personal y también en todos los asuntos en general. Sagitario, los planetas te van a traer una semana altamente positiva, aunque al mismo tiempo rica en todo tipo de acontecimientos y de cambios. Es un momento muy favorable para viajar, tanto si lo haces por trabajo o por motivos de ocio. Pero mejor aún, si tienes que tomar iniciativas y abrir nuevos caminos en tu trabajo y destino. Capricornio, con los magníficos Sol, Júpiter en tránsito en la séptima casa, esta nueva semana te va a traer excelentes uniones, tanto de carácter sentimental y personal como relacionado con el trabajo u otros asuntos de tipo social. La suerte te vendrá a través de tus seres más queridos y triunfarás en juicios y asuntos administrativos. Acuario, comienzas una semana muy favorable para tus asuntos de trabajo, financieros y de carácter en general, gracias a las influencias favorables del Sol y Júpiter. Bueno, para iniciativas y relacionadas con este tipo de asuntos y también para viajes de trabajo o negocios. También podrás tener uniones afortunadas en el amor. Y por último, Piscis, si pones de tu parte esta semana, puede ser especialmente afortunada para ti, tanto en asuntos materiales como en los asuntos en general, sobre todo en el terreno personal e íntimo. En el peor de los casos, será una semana agradable en la que sentirás que navegas con el viento a favor, muy favorable para el amor y los placeres. Bueno, pues es una semana positiva, pues para todos los
para todos los horóscopos, claro que sí.

Pues hoy lunes 22 de junio, ¿qué pasó hace muchos años? Pues por ejemplo en 1815 Napoleón abdica por segunda vez el fin del gobierno de los 100 días tras la derrota en Waterloo. En 1911 fue la coronación de Jorge V de Inglaterra. El PSOE logra por segunda vez consecutiva la mayoría absoluta en las elecciones legislativas en 1986 y nos hemos saltado el 81 ya que el Congreso Español aprobó la ley del divorcio. En 1993 la cantante cubana Gloria Estefan lanzó su disco Mi Tierra y en 2013 Estados Unidos acusó a Edward Snowden de espionaje y pide a Hong Kong que lo arreste. En 2024, el arzobispo de Burgos excomulga a las 10 monjas clarisas de Belorado, en Burgos, separadas voluntariamente de la Iglesia Católica. Cumpleaños que tenemos hoy, pues por ejemplo, tenemos a Meryl Streep, actriz estadounidense, y Graham Greene, un actor canadiense. Y fallecimientos, pues en 1969 falleció Judy Garland, no sabemos quién es. Joseph Lucy, cineasta estadounidense. En 1989 Lee Calhoun, atleta estadounidense y campeón olímpico. Y el cumpleaños de José Luis Balbín, periodista español. ¿Hoy qué celebramos? Día 22, pues celebramos el Día Internacional el Día Internacional de los Bosques Tropicales. Y hoy se celebra San Albano de Beluro. No voy al nombre, ¿eh? San Albano de Berulamio. Oh, muy bien. Pues felicidades a todos los que se llamen así, ¿eh?

Y nos vamos ya con esa recetita, con esos trucos que tenemos por ahí preparados. Vámonos a ver qué vamos a cocinar hoy. Por cierto, estamos notando de que estamos teniendo cortes, ¿eh? Como siempre. Se nos queda por aquí el programa pillado.

Te digo que estamos notando que estamos teniendo algunos microcortes por ahí. El programa, como siempre, pues está, las conexiones a internet están como siempre a tope, Digo. Pues nada, vamos a por ello, vamos a por esa receta. De todas formas, si te has perdido algo porque ha habido microcorte o porque ha habido algo, simplemente lo que tienes que hacer es esta noche a partir de la una. Pues nada, repetimos el programa y aquí está todo como tiene que estar, ¿eh?

Pues mira, vamos a preparar una cosita súper fácil, que es un pastel frío de pollo con pan de molde. ¿Qué necesitamos para eso? Bueno, pues a ver. Tenemos 6 rebanadas de pan de molde, 10 cucharadas de mayonesa, 2 huevos, una pechuga de pollo, un cogollo de lechuga, cebolla morada media, maíz dulce de unos 70 gramos, 8 tomates cherry, sal y pimienta negra molida. ¿Cómo hacemos el pastel frío? Pues hace 15 minutos, lo que pasa es que tiene que reposar un par de horas. Arrancamos cociendo los huevos y para ello llevamos a ebullición una cantidad generosa de agua. Cuando arranque a hervir, añadimos un puñado de sal, un chorrito de vinagre y los huevos. Estarán listos en 12 minutos. Vamos con el pollo. Regamos los filetes de pechuga con un chorrito de aceite y salpimentamos. Removemos para que se impregnen bien de la grasa y las especias. Calentamos una sartén y marcamos los filetes de pollo por las dos caras. Hasta que estén bien hechos, los reservamos y dejamos que se atemperen. Aprovechamos para picar la lechuga y la cebolla y la introducimos en un bol. Pelamos los huevos, reservamos una yema para decorar y machacamos o picamos el resto. Los agregamos al bol, picamos también el pollo y lo incorporamos junto con el maíz en grano. Esta va a ser la base del relleno y que necesitamos para salpimentar al gusto y cohesionar con un poco de mayonesa. Llegó el momento del montaje del pastel y para ello forramos con un molde rectangular con papel vegetal o film transparente. Cubrimos la base con rebanadas de pan de molde y extendemos la mitad del relleno encima. Repetimos la operación y terminamos con una última capa de pan de molde. Envolvemos el molde en papel film, presionando bien para compactar el pastel y lo guardamos en la nevera hasta el momento de servir. Lo podemos decorar extendiendo una fina capa de mayonesa por encima, rallando la yema de huevo que tenemos reservada y usando otros elementos que tengamos a mano, cebollino u otra hierba fresca, tomate cherry, alcaparras, etc. Y bueno, pues ¿con qué lo podemos acompañar? Pues si usamos mayonesa de bote, este pastel es ideal para llevar de picnic o a la playa y acompañarlo de unos aperitivos, una ensalada, ¿de acuerdo? Pues también te resuelve un poco el tema de la comida. Pues ahí está, un pastel fresquito, relleno y de pollo, hecho con pan de molde, Que por cierto, los supermercados también lo venden, Pero bueno, es más fácil que lo hagas tú también, si quieres.

0: y vamos a dar un remedio casero para el dolor de muelas. Bueno, pues nos ofrecen varias cosas. Por ejemplo, aplicar hielo, hacer gárgaras con agua y sal, utilizar el hilo dental, plantas más allá del perejil, aplica aceite de clavo, colócate una bolsita de té negro, utilizar ajo o mantener la cabeza erguida. Pues así de fácil y así de contundente. Y con esto terminamos la información de servicio público y todo lo que teníamos para hoy. Bueno, pues 10 y 38 minutos, siempre nos atrasamos un poquito. Unos 7, 8 minutos, pero bueno, más o menos, ¿eh? Ya sabes que estamos hasta las 12 de la mañana ofreciéndote lo mejor en esta mañana si te acabas de incorporar. Bienvenido, bienvenido. Estás en Onda 4 Jimena 107.3 y Cadena Joven 88.6. Estás en un magazine que se llama Despierta Campo de Gibraltar. Y acabamos de terminar la información de servicio público con todo lo que ello conlleva. Horóscopos, recetas, farmacias de guardia, números de la suerte, en fin. En fin, bueno, pues vamos a hacer un momentito un alto en el camino y abrimos el teléfono al 956-64-24-30.
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0: Bueno, pues fíjate el alto del camino al casillo, ¿eh? Un jingle nada más. Bueno, pues ya tenemos el teléfono operativo, el 956-6424-30, ¿eh? Mira, pues vamos a ver, ya tenemos llamada. Buenos días.
1: Buenos días, Darío.
0: Hola, ¿qué pasa? Buenos días.
1: Hola.
0: Una semana.
1: ¿Qué pasa, señor?
0: Una semana más, por cierto, cumpleaños feliz, atrasado, atrasado, atrasado.
1: Es verdad, ya con la garganta estoy, he estado ronca y todo
0: chiquillo. Sí, me lo he imaginado, me lo dijo, ¿quién me lo dijo? Creo que me lo dijo Anthony, que el día de tu cumpleaños no había llamado. Digo, al final no ha llamado, pues dice, no, me ha dicho Manrique que no estaba muy bien. Digo, ah, pues me dijo ella que iba a llamar, que iba a cantar, que iba a hacer un montón de cosas.
1: Y todavía estoy con la garganta, tú sabes, esto es de las cosas frías, de los aires acondicionados.
0: Sí, sí. Sí, te noto la voz un poquito rara, sí.
1: Sí, sí. Cuando ya me recupere te voy a cantar una canción más de bonita.
0: Muy bien. Cuídate que no vea, ¿eh? Que eso no. Eso no es lo tuyo. Tener la voz así no es lo tuyo, ¿eh?
1: No, que va, con los chillones que yo soy, tú sabes.
0: Escúchame, y además tú sabes qué pasa, que con esa voz al final no le puedes chillar a Manrique. Manrique se ríe. Como tú le digas, Manrique, Manrique, con el gorro. Y te va a decir, anda chiquilla, cállate ya, que no tiene esa voz poderosa que tú tienes, ¿entiendes?
1: Que va, yo si doy chillido me sale, uy, que no puedo chillar.
0: No fuerce la voz. ¿Qué pasa, Pepi? Como mucha calor, ¿no? No voy a ver calor como nos está apretando, ¿eh?
1: Oh, sí, que yo lo estoy pasando bastante más, sí. bastante, porque a mí me perjudica mucho las calores, pues me baja la presión, no tengo ganas de comer, no duermo bien,
0: claro,
1: y te ducha, y mientras me estoy secando, está su sudor, está viendo a zorro, chiquillo.
0: Claro, es que...
1: Menos mal que no es un sudor pestoso, porque si a mí me goliera sudor, Darío, nadie podía estar al lado mía, ¿eh? Porque yo sudo por un tubo.
0: Bueno, pero eso quiere... A ver, una cosa es que sude porque hace mucha calor y otra cosa es que sude porque no te laves, ¿sabes? Pero...
1: Exactamente.
0: Bueno, por eso.
1: Entonces no veo, yo sí.
0: No, tú misma no veas. Entonces tú vas diciendo a la gente, anda cerca a mí que estoy pestocilla, ¿eh? Estoy... Bueno.
1: Bueno, yo me ducho, hasta dos veces me ducho en el verano, hasta dos veces porque está una pringosa, cuando es levante, se sí. pone pringosa, perdida, qué asco.
0: Tú
1: mira,
0: dime,
1: hijo.
0: No, que digo, ¿tú sabes que han ingresado a la muchacha por ducharse tres veces seguida?
1: Sí.
0: Digo, ha salido las noticias, de verdad, ¿eh? No sé qué es lo que ha pasado.
1: Escúchame, que los médicos lo dicen que no es bueno, ¿eh? De ducharse... Ni es bueno todos los días, pero en verano, ¿cómo no te vas a usar, chiquillo?
0: Hombre,
1: normal. No, ahora ni en invierno tampoco. Yo sea invierno, verano, yo mi dulcita me la doy todos los días. La verdad, ¿qué quiere que te diga? Pues mira, Francisco Manrique me ha llamado, que está en la playa, que me vaya para allá, que me va a invitar a comer.
0: Anda que no. Digo, te va a invitar al chiringuito, anda que no. Ya, pero escucha, vístete ya está tardando.
1: Ya no. Te arregla y todo.
0: Por eso.
1: Digo, voy a llamar a Darío a ver si tengo suerte con él la primera.
0: Por eso.
1: Y dentro de un rato me pongo el bañador y tiro para allá. Mira, si tuviera, me mandé una foto.
0: Claro.
1: Con los tangas puestos, con una gafa de sur y el sombrero. Y está gracioso porque el Manrique es guapo, es guapísimo.
0: Y el bañador de leopardo, de eso de tigre.
1: De ese igual que se pone Amado, el de la que está vecina.
0: Ese. Y se va a llevar sombrero en la gafa de sol, ¿no?
1: La tiene puesta, claro.
0: O va con la camisa blanca de corrupción en Miami.
1: No, él va con una... Él lleva el resto del taparrabo y todo.
0: No vea. Eso, no vea. No vea. Aunque tío.
1: Ahora lleva una camisa de encaje preciosa, es muy bonita. Pero mira, la cara la tiene muy graciosa, porque tiene esta cara tan redonda.
0: Digo.
1: Y ese sombrero, escúchame, y estas gafas, digo, parece un extranjero.
0: Digo, tú la has
1: que
0: dicho.
1: Me manda las fotos, ¿eh?
0: Digo, tú la has dicho, ¿tú dónde estás? ¿En Marbella o aquí en la playa Levante? ¿Dónde estás tú?
1: Esto digo yo, parece que estás en Marbella, ¿acaso?
0: Escúchame, ¿a qué te va a invitar?
1: Dice, me va a invitar lo que yo quiera.
0: Ojo, pues aprovechate. Porque
1: sí, y mira.
0: ¿Habrá sido él al que le ha tocado el millón de euros en la línea?
1: Pues mira, lo mejor ha sido él y está muy callado.
0: Digo. ¿Tú sabes que ha tocado el euro millón allí, no?
1: Ah, sí, no.
0: Sí,
1: no
0: sí.
1: Me digas.
0: Ha tocado el millón de euros allí.
1: ¿A dónde le han dado el premio?
0: Pues la administración, te lo digo porque, espérate, lo vi el otro día, no sé si fue el jueves, a ver. Euro millón, vamos a ver, no sé en qué administración ha sido, porque lo vi publicado el otro día, vamos a ver.
1: Qué alegría, ¿eh?
0: Mira, fue el día 16 de junio, la administración ha sido la del Paseo de la Velada. En el Paseo de la Velada es la que ha dado ese millón de euros, el único premiado en España, sí. No digo, si nos está escuchando, el código premiado del millón de euros fue el CZC96250. ¿Vale? Por si no lo ha cobrado todavía, por eso, para que lo sepa.
1: Oh, qué alegría, Darío.
0: Digo. Así que fue el martes 16, no el jueves, el martes 16.
1: Claro, de este mes.
0: Sí, el martes pasado, vamos. Sí, sí.
1: En la semana pasada.
0: Digo, pues tú no eres, ¿no? Alegría, ¿eh? Tú no eres, ¿no?
1: Yo no, no, pero yo con el aspecto que tiene Francisco Manrique la toca este.
0: ¿Seguro?
1: A este la toca más seguro. Pues seguro, porque eso de invitarme a todo lo que ellos quieran.
0: Pregúntale.
1: ¿Y tú? Claro, es que no dice nada, es que sabe mucho.
0: Pregúntale.
1: Es que para no
0: dar nada, digo.
1: Yo le voy a preguntar, digo, dímelo en secreto que yo no voy a decir nada.
0: No voy a decir
1: nada. Mira, no te mando una foto de Francisco Manrique porque no... No tiene el WhatsApp de ahí de la radio.
0: Ah, vale.
1: ¿Por qué no pone el WhatsApp de la radio para poder que manda audio?
0: Escúchame, porque lo íbamos a poner, pero después, ¿tú sabes qué pasa? Que lo ponemos y la gente no la gente prefiere el teléfono. Yo sé que a Guillermo le funciona muy bien. A Guillermo le funciona muy bien la gente con el WhatsApp. Pero
1: bien.
0: Sí, pues no lo hemos puesto porque lo probamos en una vez, creo. Y la gente no mandaba WhatsApp, la gente llamaba por teléfono. No, pero sí, habrá que ponerlo.
1: Pero está muy bien, Darío, porque mira, la que no pueda o que no pueda coger línea, te puede mandar audio, saluditos,
0: sí.
1: Como pasa con Google, ¿no comprendes?
0: Sí.
1: Y la verdad que está muy bien lo que tú dices, esto está muy bien.
0: Sí. Bueno, pues lo pondremos también. Yo lo voy a comentar.
1: Y te voy a decir otra cosa, guapito mío.
0: ¿Qué?
1: Mira, Alma, ¿cómo está mi Alma?
0: Ya Alma está de vacaciones. Alma está de vacaciones. Sí, sí, está de vacaciones porque hoy había cole, pero ya era la despedida y tal, y al final no ha querido ir. Entonces ya está. Ya...
1: Claro.
0: No, es que un día, un lunes, un día suelto ahí, eso no pegaba. Entonces, ya la fiesta fin de curso fue el viernes y ya dijimos, bueno, pues ya el lunes ya no va a ir. Entonces, ya pues nada, está de vacaciones. Está.
1: Claro, mi nieto tampoco han ido, ni ningún niño habrá ido. Si ya, ¿para qué van a ir las criaturas?
0: Claro, ¿qué van a hacer? ¿Qué van a hacer? Por eso te digo que... Pues sí. Bueno, ¿qué me va a pedir, Pepi?
1: Mira, hijo, ¿qué te voy a pedir? Esto digo yo. Mira, yo como siempre. Mira, a ver si me puede poner... Vacaciones de verano
0: no para ti. Muy bien.
1: Es que son fórmula cinta, ¿no?
0: Sí.
1: Cuando yo me recupere de la voz, yo te voy a cantar, me la prometo y te voy a cantar.
0: Vale. Fórmula quinta.
1: Vale, cantaré, vamos, se vaya mosqueado y después te canto a ti también.
0: Ah, venga, claro.
1: Claro, es que me iba ensayando una canción que esa es de esa de, ¿cómo es? De las antiguas, pero la han sacado en flamenco y la estoy sacando lo más de bonita.
0: Ajá. A ver si va a estar tú como el compañero Sebastián Merino, que ha sacado la canción del chiquetete con las niñas estas. ¿Tú lo has escuchado? ¿No has escuchado la versión de...?
1: No, no la he escuchado.
0: ¿No has escuchado la versión esa que han sacado del...? ¿No?
1: ¿Cuál es la versión de que a lo mejor...
0: La de más sueño con besar tu boca. ¿No la has escuchado? ¿En serio?
1: Ah, sí, claro que la has escuchado.
0: Claro,
1: sí,
0: sí. Por eso es que digo que ahora la da todo el mundo por esa canción. Que bueno, es
1: no, un está bien la canción.
0: Sí, un compañero de Onda 4, que él era compañero de Onda 4 Jimena con nosotros, pues le gusta mucho la música, le gusta mezclar, le gusta hacer cosas, y entonces un día así como otro cualquiera, pues le dio por mezclar Siquetete con una canción actual y ha dado el pelotazo, vamos, la hizo para la Feria de Sevilla además, y empezaron a pincharla. Y ya la tiene, ya todo el mundo la pide. Sebastián Merino, Sebastián Merino, sí.
1: Ah, pues mira, esta canción la saca un flamenca, Rocío Cortés, la que salía en el canal tú este de Guay y Medio, ¿te
0: sí,
1: acuerdas?
0: Sí, sí, sí, ¿verdad?
1: Y salía ahí, salió otro muchacho cantando muy bien. Uh-huh. Pues ella la ha sacado así a flamenca y está preciosa, lo que pasa es que hay que echarle cojones. Pero vamos, yo tengo cojones cuando estoy bien de la garganta.
0: Ya, hombre, claro.
1: Ahora no, ahora estoy cargada.
0: Ahora estás hecha polvo.
1: Carlos, ahora canto y Francisco ya me dice que son de Oni. Escúchame,
0: dime.
1: Tú a ver si le puedo sacar, si la toca este el millón de euros.
0: Vale.
1: Esta no la toca, cuando me invitas que la toca.
0: Sí, seguro, porque además lleva desde el martes, entre que ha estado liado y eso no ha podido cobrarlo, pero ya la cobra y ha dicho, venga Pepi, que te voy a invitar, anda.
1: Claro que sí.
0: Venga, vámonos, mira,
1: se la dedico a mis hijos, a mis nietos, a José de Francia, a mi tía Celia, a sus hijos, a sus nietos, a mis nietos, a Pedro, a sus hijos, a sus nietos, a Isabel Navarro y toda la familia, para mi tía de Chile y familia, para Rafael Blanco, para Remedio, para sus hijas, sus nietos, sus nietas, para Antonio Jesús y su madre, para Ana, para Anita del Campo y familia, para Marujita Moreno, para ella, para sus hijos, para Mari Carmen García, Miguel, sus hijos y sus nietos, besa Mari Carmen, familia García, Francisco Manrique, mi amigo que tiene tipo de torero.
0: Olé.
1: Qué guapo está ahí.
0: Digo, está enamoradita de él, ¿eh? Es que es tú.
1: Yo no, ¿qué más? Yo los quiero como amigo mío, que porque nos hemos llevado siempre muy bien, siempre, hemos tenido una juventud bonita, Darío. De verdad. Pues mira, para él, con mucho cariño, para sus tíos, sus nietos y para su mujer. María, ¿cómo es? Narvarro, ¿no? ¿Cómo es? De Jimena es. Para María Jimena y para toda su familia.
0: Muy bien.
1: Para Salvador, para su mujer, sus hijos y sus nietos. Para Soledad, Antonio, sus tíos, sus nietos y sus nietos. Para Ana Camilleri, Cristóbal, sus tíos y sus nietas. Para Anthony, para Tere, para Juan Rivas, para Nuria González, a ti el último,
0: Sí, no pasa nada.
1: Para Paqui Sánchez, de Jimena. Para Susi, que también es de Jimena, ¿no, Susi?
0: Sí.
1: Para ella también, y para toda la familia. Y para Paqui Morete, para Pepe, para sus hijas, para sus nietos, para sus nietas y sus nietas. Y en especialmente para ti, Darío.
0: Muchas gracias.
1: Un placer hablar contigo, corazón.
0: Muchas gracias,
1: eres,
0: guapa.
1: De verdad, maravilloso.
0: Muchas gracias.
1: Para tu locutora nueva, para tu arma.
0: Sí.
1: Es una niña nada más, ¿no? Una niña tiene.
0: Una nada más.
1: Ya está, pues tiene bastante, no tengas más.
0: Siete años tiene.
1: Anda, pues quédate con ella, no tengas más. Con un botón basta.
0: Ya está, ya hemos contribuido a la natalidad del país.
1: Sí, verdad que no, pues para ti, Darío, para tu mujer, con Muchale. Mucho cariño, para tu alma.
0: Gracias.
1: Que va a ser una locutora como su padre.
0: Digo, aquí tiene estudio.
1: Y mire, para toda la familia de Jimena, que llama y escucha.
0: Muy bien.
1: Cadena Joven.
0: Muchas
1: y
0: gracias.
1: Para todas las personas que llama y escucha, Cadena Joven.
0: Muchas gracias, guapa. Llama? Venga.
1: Guapa, sí, corazón.
0: Me alegro escucharte y que te mejores.
1: Gracias, cariño.
0: Adiós, guapísima.
1: Adiós,
0: hija. Bueno, pues ahí estaba Pepi Verdejo y nos pedía esa canción de Fórmula Quinta, Vacaciones de Verano.

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1: Vacaciones de verano con Fórmula Quinta, que nos ha pedido nuestra amiguita y nuestra amiga Pepi Verdejo desde la línea, que está la pobre con la voz regular, ¿eh? Yo también estoy ahí con la voz así un poco extraña. No sé por qué, pero es lo que pasa, chiquillo. Buenos días. Hola. Buenos días.
2: Hola.
1: ¿Qué pasa, Salvador? ¿Qué pasa, hombre? ¿Cómo estamos?
2: Buenos días.
1: Ya hacía tiempo yo que no te escuchaba.
2: Aquí estamos desayunando.
1: ¿Estás desayunando? Salvador, ¿me escuchas? Sí, ¿no?
2: Sí, desayunando.
1: Eso. Que digo que... Escúchame por el teléfono, porque lo mismo tiene un poquito de retardo por la radio, ¿eh? Entonces, por eso a lo mejor no me escucha como tiene que escucharme. ¿Qué pasa, Salvador? ¿Mucha calor, no?
2: No,
1: escúchame. Bajar, ¿no? Escúchame por el teléfono mejor.
2: Sí.
1: ¿Ahora, no?
2: Ahora te escucho.
1: Ahora. Digo, es que te va a volver loco porque te estoy hablando... Y cuando llega la radio, te repite lo que te estoy diciendo, entonces te va a volver loco, ¿eh? Te va a volver loco.
2: Sí, sí.
1: Claro. ¿Qué pasa, Salvador? ¿Cómo estamos? ¿Mucha calor, no?
2: ¡Oh, pero calor!
1: No vea qué fin de semana de...
2: Bueno, estamos en verano.
1: Sí, sí. Además, tenemos la ola de calor, que dice que vienen dos, además, ¿eh?
2: Sí, sí.
1: Tenemos dos...
2: Aquí
1: lo sobrellevamos. Sí, menos mal porque más o menos refresca un poquito y bueno, pues fíjate. Pues fíjate. Bueno, Salvador, ¿qué nos va a pedir hoy? Cuéntame.
2: Te voy a pedir la canción de... Ahora no se ha ido. De Bertín Osborne. No soy de San Juan.
1: Bertín Osborne,
2: la noche de San Juan.
1: Sí, que además es esta semana. Ya está, ya la tengo, ¿eh?
2: Mañana es.
1: Ya la tengo aquí. Que mañana por la noche, ¿no?
2: Mañana por la noche.
1: ¿Y va a ir a los San Juanes? Sí, ¿no? Yo no sé cómo lo van a plantear este año, porque todos los años hacen algo diferente, todos los años... ¿sabes? Montarlo la esquema, pero la hacen siempre distinta. No sé yo este año qué habrán planteado. Bueno, vamos a dedicarla, ¿no?
2: Mira, te la dedico a mi familia.
1: Sí.
2: Mi mujer, mi nieto.
1: Sí.
2: Mi hija. Uh-huh. A ti.
1: Sí. Muchas gracias.
2: Y a Pepi, la que ha llamado, son un socio que ha llamado.
1: Pepi Verdejo. Sí, sí, que siempre te la dedica, además.
2: Bueno, ya todos los oyentes de Cadena Joven.
1: Muchas gracias. ¿Qué está tu nieto o tu nieta por ahí, no?
2: Sí, mi nieto ahí está con la tarde.
1: Claro, es que la estoy escuchando. La estoy escuchando de fondo. Y digo, mira, ya se nota que los niños no tienen cole, ¿eh?
2: Sí. ¿Qué quiere decirnos
1: algo? ¿Qué quiere hablar con nosotros?
2: ¿Tú quieres hablar?
1: Mira,
2: hola.
1: Buenos días. Hola, guapa, buenos días.
2: Ahora es un niño.
1: un niño. Vale, es un nieto, vale. Pues, hola, guapo, buenos días.
2: Se ha ido.
1: Tiene
2: 5 años.
1: Se ha asustado. Ah, es un niño. Te había escuchado que era una nieta, perdona, niño. Bueno, pues 5 años.
2: Bueno, 5 añitos tiene.
1: Pues nada, pues muy bien. Pues ya ahora disfruta del verano. Claro que sí. Muy bien. Bueno, pues Salvador, que no pase mucha calor. Te pongo yo aquí Bertín Osborne. Ya puedes subir a radio cuando corguemos, ¿vale?
2: Vale.
1: Venga, un abrazo fuerte. Que tenga buen día.
2: Igualmente.
1: Venga, ahí va esa canción de Bertín Osborne, dedicada para ti, para tu nieto y para toda tu familia.
2: Vale, muchas gracias.
1: Buen día. Gracias, Salvador. Hasta mañana.
2: Buenos días.
1: Adiós.
2: Hasta mañana.
1: Hasta mañana, adiós. Bueno, pues ahí estaba Salvador desde la línea de la Concepción. Nos pedía Bertino Osborne con esa noche de San Juan. Por cierto, el teléfono lo decimos, 956-64-2430.
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1: Bertino Osborne, que bueno, está sigue de moda, ¿eh? Sigue de moda. Oye, digo yo, Sebastián Merino puede hacer también una canción con Bertino Osborne, digo yo. Bueno, ha hecho infinidad de canciones. Podéis consultar su perfil de YouTube y demás, que tiene un montón de montajes, ¿eh? Buenos días.
2: Buenos días, hola Juan.
1: Darío.
2: ¿Tú eres Darío?
1: Sí.
2: Perdona.
1: No hay nada que perdonar. Es que una semana está Juan y otra semana estoy yo. No pasa nada.
2: Pues yo soy Loli de Jimena.
1: ¿Qué pasa, Loli Sánchez?
2: Pues nada, así estamos.
1: ¿Dónde estaba tú? Que te hemos echado de menos.
2: Pues tú veas, he tardado.
1: Sí.
2: No, yo he llamado ya una vez o dos veces que he estado con Juan.
1: Ah, vale, es que yo llevo 3 semanas, entonces... Juan Riva porque yo estoy una semana sí, una semana no. Entonces, ¿qué pasa? Que cuando, nos llamó María Marva la semana pasada, sí. Y la otra, y yo le preguntaba por ti, decía, y Loli Sánchez, ¿sabes? Y nada, no, decía, no, es que, no, ahora mismo no te puedo llamar, no, digo, no sé si es que te ha tenido problemilla o algo.
2: Sí, lo que pasa es que no he podido
1: ir, ¿no? Ah, vale.
2: Pero, vale.
1: No pasa nada.
2: ¿Vale?
1: No, digo
2: pues
1: yo...
2: Mira, es que tú tienes la misma voz que Juan, ¿eh?
1: Sí, ¿no?
2: Sí, me ha querido parecer, ¿verdad?
1: Bueno, pues mira, pues eso bueno. Ya está, eso bueno, que sea muy parecido. ¿Qué pasa, Loli?
2: ¿Cómo
1: mucha calor en Jimena, ¿no?
2: Mucha calor, cariño.
1: Nosotros hemos estado allí en estos días y el estudio, menos mal que aire acondicionado, pero es horroroso, ¿eh? No vea cómo pegar calor allí, ¿eh?
2: Y más en alto, ya ve, no vea tú, que allí no corre.
1: Digo, ya ve, imagínate. Tú también vives arriba, ¿no? Donde vive María, ¿no?
2: No, yo vivo aquí abajo.
1: Ah, vale, entonces fíjate.
2: Yo vivo, mira, a donde están los municipales.
1: Sí.
2: En la calle aquella es para la gasolinera, en la misma calle.
1: Sí, donde está Jiminoil.
2: En
1: Jiminoil. Sí.
2: Ahí, yo entra para adentro y la primera casa que no está en Lucía, no, la segunda.
1: Tú vives un poquito antes donde pone Bienvenido a Jimena de la Frontera.
2: Ay.
1: Por lo tanto, eres tú, está primero tu café y después Jimena.
2: No, primero hay otra casa que son dos plantas.
1: Ah, vale.
2: Y después está la mía.
1: Muy bien. ¿Qué te iba a decir, Loli? ¿Qué nos va a pedir? Cuéntame.
2: Mira, pues yo quiero... ¿Qué está pensando? Tengo una canción y ahora no me acuerdo quién la canta. Digo, pues bueno, pues ponme una de Marifé y ya está.
1: ¿De Marifé? A ver.
2: Así ya me acuerdo. Sí, son los... ¿Cómo se llama? Que son los dos hermanos que cantan. Ay, ¿cómo es? Son los dos hermanos.
1: ¿Quién?
2: Café Quijano.
1: Ah, vale, Café Quijano. Sí, ¿cuál de ellas?
2: Ese. No, son tres, ¿no? Dos.
1: Sí, tres. Son tres.
2: Son tres, sí.
1: ¿Cuál de ellas?
2: A mí me da igual. Tengo una de ellas.
1: Te pongo la de la Lola, ¿no? ¿Te gusta? Oye, mi Lola.
2: Sí, como me llamo Lola, pues...
1: Por eso... Pues te pongo la Lola, a ver si estás tú como Carmen, que le poníamos la canción de Carmen, ¿te acuerdas?
2: Sí, uy, eso fue horroroso.
1: Que le poníamos la de Carmen cada vez que llamaba.
2: Cada vez que llamaba Carmen.
1: Carmen, digo.
2: Sí.
1: Que era del Paquiro.
2: Tú me pones, tú me pones esta, es que mira, está dándole vuelta a la cabeza, digo, y que no me viene, que no me viene, que...